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0: 7:12, 7:12, hora exacta.
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Hola, hola, hola, ¿cómo están? Mi gente hermosa de la capital del estado y lugares aledaños. Qué gusto y qué placer saludarles en este arranque de semana a través de la frecuencia más interactiva de El Cuadrante 97.7 XEWO desde Chetumal, Quintana Roo, México. Les saluda Miguel Rodríguez, mayormente conocido como Mike Jarocho, para poder estar con ustedes acompañándoles a lo que resta de esta hora o de este tiempo de cabina, para hacer con ustedes una magia musical en conjunto y poder disfrutar de la música en este lunes, arrancando la semana, decíamos ya, y también estrenando el octavo mes del año. ¿Cómo le fue? ¿Cómo la pasó el día de ayer? ¿Cómo lo está pasando en este arranque de semana? ¿Y cómo estamos en esta tarde calurosa? Algunos ya laborando, otros bajo la magia del clima, afortunadamente, otros teniendo que hacerlo bajo el rayo incesante de este calor mexicano que se siente en nuestro bello Caribe. Mucho cuidado a mis hermanos que andan en la construcción. Hoy estábamos dando a conocer, bueno, hace unos instantes platicando de todos esos choques de calor que tiene la gente que está laborando en la construcción, que bajo este rayo incesante de 40 a 45 grados la sensación térmica, hoy tienen que seguir laborando y haciendo lo propio. Solamente le pedimos que se cuiden mucho, que se hidraten de buena manera y no me vengan a decir que es que ya salió la primer promo. Hoy es lunes todavía. Alguien decía el lunes ni la gallina pone, ¿no? De verdad, cuídense mucho, cuide su salud. Lo más preciable que nos queda y que no se puede comprar es la salud. Cuídese muchísimo de estos rayos incesantes de calor. Y si usted está en esta tarde laborando, qué bueno, me da muchísimo gusto saludarle a través de esta frecuencia y con una línea disponible que está a su entera disponibilidad a partir de ahora. Después de darle el saludo a mi hermano George, DJ Gio, Jorge Durán, a través de su espacio, ya entramos al relevo nosotros, en el entendido de que ya en poco tiempo, ¿no? ¿Cuándo es la otra semana? Estará ya mi compañera y amiga Yasmín Salazar, porque este es su espacio, está de vacaciones y por ende es que nosotros nos encontramos aquí llevándolos o tratando de ir en conjunto con la buena música que hemos programado para usted en este arranque de semana. Tengo disponible, decíamos, la línea telefónica. Es el 983-83-238-85.

Son exactamente las 7 de la noche con 34 minutos. 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Me preguntaban hace ratito, oye Mike, ¿qué calor o no? Sí, demasiado calor. La verdad, para la gente que nos está visitando, ayer llegaron unos amigos de Sinaloa. Pero amigos buenos, no vayan a pensar que decían, Mike, qué calor, de verdad, qué calor, sí. Y algo que ha sido notable, y creo que se lo compartí en el segmento de noticias que tenemos a la una, es ver cómo está sucediendo algo que es no usual. Y estaba colocado en jaque a la comunidad científica internacional. De hecho, platicábamos y veíamos también en estos datos curiosos, y esto que sí ya le dio pues una aceleración interesante a la comunidad científica, porque hemos estado sintiendo, se ha estado mostrando, la Tierra ha estado mostrando periodos recientes de aceleración en su velocidad de rotación. ¿Qué es lo que está sucediendo con ello? Que hayan días que sean fracciones de milisegundo más cortos de lo habitual. Platicábamos que la semana pasada se dio el caso del día más corto. Fue en julio, finales de julio. El día más corto, y este tiene una referencia a lo que pasó en el 2025. Cada vez es más curioso y cada vez es más preciso. Y me preguntaba, ¿y cómo se puede medir, Mike? La comunidad científica tiene unos sistemas que son los famosos relojes atómicos. Relojes atómicos. Esos son monitoreados por la comunidad científica y son los que en su momento detectan estas aceleraciones o desaceleraciones que tiene la Tierra, y que decíamos, esto converge a que hayamos tenido que el mes de julio el día más corto. Y todo esto también conlleva el clima. El cambio de temperatura que hoy genera, pues también que el incremento de la temperatura se dé máximo en esta capital. Y también nos decían, efectivamente, algunos, sí, claro, estamos acostumbrados porque, bueno, el vivimos en este caribeño estado, pero cada vez es más intenso. Cada vez vienen más enfermedades de todo tipo. No solo el gastrointestinal, vienen enfermedades mentales, la depresión, choques de calor. Se acelera el metabolismo. Según la ciencia, el calor hoy está como que desajustando al ser humano en toda la extensión de la palabra. Antes de que se fuera el DJ Gillo, Jorge Durán, decíamos, Gillo, no sé si lleguemos, pero se vaticina que para el 2030, fío, dijo mi hijo Mateo, ¿no? Los cambios que estamos viviendo y estamos sintiendo hoy sumamente son cada vez más desesperantes, ¿no? Sí, está medio raro, ¿no? Mientras son peras o son manzanas, si usted está elaborando, traiga su jarrita de agua, su suero oral, e hidrátese, cuídese. Son las 7:39.

Pero bueno, esto es Bomboxing a ritmo de Shaggy con una versión así, Clubhouse, ¿no? Para poder disfrutar e ir ya, pues, moviendo las piernas y también cambiando la actitud en este lunes. A desempolvar. ¿Qué? Sí, ¿verdad? A desempolvarnos porque, pues, es lunes. Amanecemos así como que medio entumidos. Ya vamos a las 8. Ya vamos a llegar a las 8 de la noche. Y si usted todavía está pensando qué rollo, actívese ahora. Es el número de cabina. Estamos ya debidamente listos, prestos y dispuestos para, pues, seguir con ustedes a lo largo de esta noche, cuando ya decíamos estamos a punto de llegar a las 8. ¿Sabían ustedes que las Spice Girls no se llamaban así? Fíjense que empezaron su música llamándose Touch. Pero todo el mundo decía, Touch, es como que soso, ¿no? Así como que Lelo. Y dijeron, entonces, ¿cómo le ponemos? Es que Touch es así como que sosas, ¿no? Ya sé cómo. Las Spice Girls.

Vamos en este momento a una breve pausa comercial. Estamos en vivo a través de tu frecuencia Sol Estéreo 97.7 desde la bella capital del estado, tratando de disfrutar con todos ustedes esta programación y ser parte en este ir y venir de lo que resta ya de este San Lunes. Vamos a la pausa, ya estamos de regreso.

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9: En este momento, mientras escuchas estas palabras, tu cerebro está haciendo algo extraordinario. Está interpretando sonidos, convirtiéndolos en lenguaje, buscándole sentido y al mismo tiempo manteniéndote respirando, parpadeando y con el corazón latiendo. Todo eso en menos de un segundo. Y lo más sorprendente, el cerebro que hace eso hoy no es el mismo que tenías hace 10 años. Porque tu cerebro nunca deja de cambiar. El cerebro no es una estructura fija, sino un sistema dinámico que se transforma a lo largo de toda la vida. Todo comienza en el vientre materno, donde se forma un cableado cerebral único para cada persona, tan irrepetible como una huella digital. Ese cableado es como el hardware de una computadora. Establece los circuitos básicos que nos permiten respirar, dormir y succionar apenas nacemos. Después del nacimiento llega la infancia y ahí el cerebro se convierte en una esponja. Cada estímulo, una caricia, una canción, un juego, funciona como un programa de software que se instala sobre ese hardware inicial. Las conexiones entre neuronas se multiplican a una velocidad impresionante. Por eso, la infancia es la etapa de mayor plasticidad cerebral, la capacidad del cerebro para transformarse en respuesta a lo que vive. ¡Gracias! Luego viene la adolescencia, Y aquí pasa algo fascinante. El cerebro empieza a afinar sus conexiones, fortalece las que más usa y elimina las que no necesita. Pero atención, el lóbulo frontal, que es donde se toman decisiones y se controlan los impulsos, todavía no está terminado. En muchos casos, no madura completamente, sino hasta después de los 21 años. Por eso, en la adolescencia, es común actuar sin medir riesgos y buscar la gratificación inmediata. No es rebeldía, es biología. En la adultez, el cerebro alcanza su mayor estabilidad. Las redes neuronales están mejor organizadas, lo que permite pensar con mayor claridad, regular las emociones y tomar decisiones complejas. Pero estable no significa estático. En esta etapa, también pueden aparecer desafíos emocionales como el estrés, la ansiedad o la depresión, porque en el cerebro siempre conviven emociones positivas y negativas, y mantener el equilibrio depende mucho de cada persona. Y cuando llega la vejez, aunque la memoria a corto plazo puede fallar y algunas conexiones disminuyen, el cerebro sigue siendo capaz de aprender, de adaptarse, de sorprendernos. La experiencia acumulada fortalece capacidades como el juicio y la reflexión. Envejecer no es apagarse, es cambiar de ritmo. ¿Cuidar este órgano extraordinario? Existen tres claves: actividad física para oxigenar el cerebro, estimulación intelectual para forzar la neuroplasticidad y convivencia social, porque el cerebro humano está diseñado para relacionarse con otros. El aislamiento y la soledad lo dañan. La conversación, la colaboración y el afecto lo protegen, porque entender el cerebro, como dice esta gran científica mexicana, es entendernos a nosotros mismos. Con información de la doctora Herminia Pasantes, pionera mexicana en neurociencias e investigadora emérita del Instituto de Fisiología Celular de la UNAM, les saluda Mónica Genis.
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1: Así es, efectivamente, estamos ya en el programa nocturno Solo para Desvelados, las 9:12. Contigo sin ti. Es el turno para escuchar juntos a nada menos y nada más que la voz de Alejandra Ábalos.

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1: Así es, efectivamente estamos en la hora de los desvelados en este lunes, arrancando la semana, con mucho gusto de poder interactuar con todos ustedes a través de esta tu frecuencia, Sol Estéreo 97.7. Buenas noches, mi amigo Mike. Saludos y bendiciones a todos allí en cabina. Saludos cordiales también para mi hermano Damián y también para mi esposo Esther, para mi esposa Esther. Seres tan amables de poner una canción Caminando de Yanga, por saludos. Estos saludos son desde la colonia Lázaro Cárdenas. Muy bien. Algo de ganja, con mucho gusto. En un momento ya la buscamos para poder colocar este tema para la gente que muy amablemente decíamos está en sintonía a través de esta tu frecuencia. Son ya las 9:22.

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0: Ella es una de las voces más románticas por excelencia. Miriam Montemayor, ¿se acuerdan de ella? En las diferentes formalidades de concurso de canto. La Academia. Hoy por hoy un referente en el romanticismo.
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0: Son exactamente las 10:08. 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
1: Así es, estamos en Solo para Desvelados. Avanzamos ya en este que es la segunda hora de música 100% romántica y también de algunos que otros géneros que usted nos solicita a través del 983-83-238-85. Buenas noches, May. ¿Podrías ponerme una canción de Larry Hernández con el Commander? Tú mete el rollo. Con una de que si... ¿Una qué? Una dedicación especial para mi carnal. Claro que con mucho gusto. Déjame, la buscamos ahora y la colocamos. Mientras tanto, ¿qué les parece si escuchamos a Miguel Bosé? Siempre tú, siempre en mi mente.

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Son ahora las 10:38, 10:38. Creo que fue el Suncho el que nos llamó hace ratito y nos decía que ya estamos, bueno, ya del otro lado del tiempo. Sí, estaremos cerrando nuestra programación a eso de las 11:30. Muchísimas gracias porque están desvelándose con nosotros a través de la frecuencia de Sol Estéreo 97.7 en esta noche de lunes, arrancando la semana. Y mire, con el tiempo ya medido, porque efectivamente nos queda ya una hora, ¿no? Una hora para poder dejarle buenos temas musicales dentro del género del romanticismo. Recibimos hace... ¿Dónde está? Aquí está un mensaje donde nos decía: buenas noches, ¿me podrías poner la canción del amor? Esta la canta el grupo La Mafia. Es un tema dedicado para Dirce, de parte de su amigo especial DJ. Bueno, fíjense que La Mafia es una de las agrupaciones que hizo historia. Por si no sabían, esta agrupación del Tex-Mex, allí por el año 1900 y fracción, creo que 91-92, hicieron historia cuando lograron pegar fuerte con temas como el que vamos a escuchar ahora, y llenaron por completo el imponente Astrodome de Houston, Texas, o Texas, como usted quiera llamarle. En aquella época, la única que lo había hecho en su momento, ya saben quién fue, ¿no? La desaparecida reina del Tex-Mex, Selena. Desde ahí a la fecha, esta agrupación, que por cierto, pues anda un poco medio perdida, logró, decíamos, colocar temas dentro del gusto del público, como esta que vamos a escuchar a continuación. Se llama El Amor. 10:40.

Bueno, pues ahí estuvo ya complacido musicalmente esta persona que nos llamó y nos mandó un mensaje con mucho gusto para poder encontrar esta faceta dentro del romanticismo y recordar las canciones del ayer 1900 y ya lo vi. 1992 fue el lleno del Astrodome de Houston con los amigos de la Mafia. Temas que hoy estamos escuchando, recordando los éxitos que en su momento marcaron historia en mucha gente, que hoy amablemente siguen la estación Sol Stereo y escuchan temas que nos hacen recordar. Así es cierto, mi estimado Suncho, ya en casa disfrutando, que bueno, a todos y todas mis amigas y amigos repartidores que se sobaron el lomo desde muy temprano y que ya cumplieron con el deber llegando a casa después de un lunes ajetreado, que bueno, que sea de bendición y que puedan descansar en familia y que mañana Dios nos dé la oportunidad de levantarnos para seguir, vamos a luchar por lo que nos gusta hacer. A todos y todas los que andan, decíamos, en la chamba de repartidores, el abrazo a la distancia y el reconocimiento para todos que desde muy temprano empiezan con su labor. Vamos a ver si recuerdan, ese es uno de los grupos jóvenes que entró dentro del género norteño. Se hacen llamar Grupo Forajido. El tema se llama Para Ti con Amor. 10:45.

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1: Son las 11 con 14 minutos en Solo para Desvelados. Me volví a acordar de ti, nos dicen los Bookies. Buenas noches.

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6: Buenas noches, señor.

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6:26 de la mañana. Muy buenos días. Bienvenidos a este primer turno. Desde Cabina Central te damos buenos días, Lorena López y Garroa, en este martes 4 de agosto de este 2026. Como siempre, saludando a los amigos locatarios de los diferentes mercados de esta ciudad capital, a los que estamos iniciando jornada laboral, a los que en un momentito más se van a descansar después de una jornada ardua de trabajo, y para los que están cumpliendo años o celebrando algo en especial, muchísimas felicidades. Ya estamos en línea, www.sol977.com. Nos puedes escuchar. Nos quieres seguir en las redes sociales, nos encuentras como Sol977FM, todo juntito. En X, en Instagram, en Facebook, ahí estamos. En cabina, 983-83-23885, para que te comuniques con nosotros. Para los mensajes de texto, WhatsApp y voz, 983-83-23885, línea directa también. Vamos a iniciar ya con este primer bloque musical en esta mañana de martes 4 de agosto de este 2026. Y llega con nosotros, Flan, eso que se llama Bye Bye Bailando. Becky G nos dice, con Luis Fonsi, te vi. Juanes con Bomba Estéreo. A ver qué nos dicen, nos cantan, muérdeme. Queríamos tú y yo por siempre. 6:28 de la mañana. Bienvenidos. Muy buenos días. Ya.

6:41, 6:41 y cambiamos completamente de género. Vámonos con el género salsa, pero con nuevos exponentes, por supuesto. Llega Guayna con este tema que se llama Secreto de Amor, del señor Joan Sebastián. Yo No Sé Mañana, de Luis Enrique, y lo canta Luis Enrique en vivo con James Link en el Night Center. Completamente en vivo. La versión también que hace Raúl Alejandro con Tú con Él, allá en New York City. También Tú con Él, de Frankie Ruiz. Y cierra este bloque musical La Sonora Tropicana, El Gran Varón. Vámonos entonces con más música, 6:42.

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2: ¿Alguna vez has escuchado a alguien decir, me cayó la solitaria y no sabía si era un chiste o algo real? Pues es muy real. La solitaria es un parásito que puede medir hasta 7 metros de largo. Imagínate un gusano del tamaño de un poste de luz viviendo dentro de tu intestino. Pero lo más preocupante no es eso. Lo peor ocurre cuando sus larvas llegan al cerebro. Su nombre científico es Tenia solium y su ciclo de vida es un viaje complicado entre cerdos y humanos. Todo empieza cuando un cerdo criado en traspatio y sin control sanitario come algo contaminado con heces humanas que contienen huevos del parásito. Dentro del cerdo, esos huevos se convierten en larvas que se alojan en los músculos. Si una persona come esa carne cruda o mal cocida, las larvas llegan a su intestino, se pegan a la pared y crecen hasta convertirse en el gusano adulto, la famosa solitaria. Eso se llama teniasis. Pero si lo que una persona ingiere no son las larvas, sino los huevos del parásito, por agua o alimentos contaminados, el asunto se pone grave. Las larvas pueden viajar por la sangre y alojarse en músculos, ojos o, en el peor de los casos, en el cerebro. A eso se le llama cisticercosis. Y cuando llega al cerebro, se convierte en una neurocisticercosis, la forma más peligrosa. Puede provocar epilepsia, dolores de cabeza intolerables e incluso la muerte. De hecho, es la primera causa de epilepsia adquirida en adultos en muchas regiones del mundo. Este parásito tiene un truco maestro. Es capaz de engañar al sistema inmunológico, transformando la respuesta inflamatoria del cuerpo en una respuesta antiinflamatoria que le permite vivir años dentro de los tejidos sin causar síntomas. Es como un intruso que entra a tu casa, desactiva la alarma y se queda viviendo ahí sin que te des cuenta. El problema está ya cuando la larva muere, ya sea por medicamentos o por edad, y libera sustancias que desatan una inflamación brutal en el cerebro. Paradójicamente, muchas veces los síntomas más graves no los causa el parásito, sino la propia defensa del cuerpo al intentar eliminarlo. En México, los casos de cisticercosis han bajado mucho en las últimas décadas. Hoy se reportan menos de 300 al año. Pero la enfermedad no ha desaparecido. La Organización Mundial de la Salud la tiene entre sus prioridades de eliminación para América hacia 2030. Y es que persisten comunidades donde la falta de agua potable, el manejo inadecuado de excretas y la crianza de cerdos sin control sanitario mantienen vivo el ciclo del parásito. Mientras tanto, se investigan moléculas del parásito que podrían convertirse en blancos para terapias más precisas, que ataquen al invasor sin desatar la tormenta inflamatoria. Erradicar la cisticercosis no depende solo de eliminar un parásito, sino de transformar las condiciones que le permiten existir. Cocinar bien la carne de cerdo, lavarse las manos, tener acceso a agua limpia, suena sencillo. Pero para millones de personas en México todavía no lo es. La lucha contra la solitaria es una lucha contra la desigualdad. Con información de la doctora Lucía Jiménez García, de la Facultad de Medicina de la UNAM. Les saluda Mónica Genis.
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1: Dos hechos notables contrastan, pues, el discurso con la realidad. Nos han dicho que en Quintana Roo se han reducido hasta 85% los homicidios dolosos, que las estadísticas muestran que vamos muy bien y que vivimos cada vez en una entidad más en tranquilidad, más en paz, más en armonía y con condiciones incluso de desarrollo integral. Y de repente llega la terrible realidad a recordarnos que cualquiera que destaque por su trabajo, que haga un esfuerzo por salir adelante y que logre poquito más que el promedio, está en riesgo no solo de perderlo, sino de perder la propia vida. Anteayer, una pareja de jóvenes fue brutalmente asesinada cuando regresaba Felipe Carrillo Puerto. Sí, cuando regresaba a su casa desde la capital del estado, fueron emboscados, perseguidos en la carretera, golpeada su unidad, y cuando se salieron de la carretera, justamente ahí aprovecharon los maleantes para matarlos a balazos. Hirieron a dos personas más, entre ellas una niña de 3 años. Una niña de 3 años. ¿La culpa? Pues la culpa es de esta maldita realidad. Porque si le preguntamos a la autoridad, que sigue pululando y cobrando puntualmente, pero no cumpliendo con su cometido, pues seguramente nos dirán que son hechos aislados, ¿no? ¿Cuántos hechos aislados se necesitan para dejar de serlo? ¿Cuántos hechos aislados tendremos que vivir para que la autoridad termine por reconocer que simple y sencillamente no puede, no quiere, o las dos cosas, por incapacidad, por complicidad, o las dos cosas, acabar con esta maldita delincuencia que nos arranca a los seres queridos así, en la más terrible impunidad? Y la autoridad, pues bien, gracias, porque ya fue quincena y ya cobraron. Así nada más. Y bueno, mientras eso pasa, fíjese nada más. Allá en Matamoros, Tamaulipas, y ahorita le voy a decir por qué le estoy platicando esto. Encontraron dos leones. Encontraron dos leones, una pareja, un león y una leona. Fueron localizados en cautiverio, sí, en diferentes puntos de la ciudad, pero se supone que pertenecían a una misma persona. La cuestión es que estaban en terribles condiciones de maltrato. El macho incluso estaba encadenado, amarrado, con profundos signos de deshidratación y hambriento, evidentemente. ¿Para qué los utilizan? No lo sé, puede ser divertimento de gente no precisamente dedicada a la academia, ¿verdad? ¿Y por qué se lo comento? ¿Ya no se acuerda que en Chetumal ocurrió exactamente lo mismo? Mire, ayer justamente al revisar esta información pregunté a las autoridades de Otompe Blanco y me confirmaron que la pareja de leones encontrado en un rancho aquí en Calderitas hace 3 años todavía siguen en resguardo del zoológico Payo Obispo de Chetumal. El tema es que nunca nos dijeron, a ver, para ir hilando lo de Matamoros, cuando encontraron a esta pareja de felinos en Chetumal, dijeron que estaban en un rancho cuyos propietarios se dedicaban a la delincuencia organizada, para variar, ¿se acuerda? Llegó a especularse incluso que los leones eran alimentados con carne humana. ¿Ya no se acuerda? Las autoridades señalaron en su momento que les harían una revisión a las dentaduras de ambos leones para ver si encontraban restos de ADN justamente humano. Y después de eso, nada. Absolutamente nada. Las autoridades municipales han informado que sí, que ahí siguen teniendo a estos leones que quedaron, digamos, en el olvido. Afortunadamente, y queremos pensar, encontraron pues una vida mejor que ser alimentados con carne humana, de estar encerrados en microjaulas y de vivir una vida de tormentos que no pidieron. Solamente llegaron a padecerla. Así de cruel es nuestra realidad y así de crueles somos los seres humanos para con especies diferentes. Así de terrible es esta realidad, que sin embargo se acomoda tan bonito al discurso de todos los días. No se preocupen, estamos mejor. Vaya maldita realidad. Y bueno, en temas menos complicados tal vez, pero que de todas maneras nos abofetean la realidad. El día de ayer la presidenta Claudia Sheinbaum Pardo anunció, y se lo dije la semana pasada, esta discusión apenas comienza. ¿Se acuerda del tema de los dispositivos electrónicos en las escuelas? De Francia y su prohibición para que adolescentes menores de 16 no puedan siquiera, no solo no puedan llevar dispositivos a las escuelas de educación básica, sino que no puedan utilizar redes sociales. Pues la presidenta Claudia Sheinbaum Pardo ya puso fecha. Dijo que antes de que inicie el próximo ciclo escolar, es decir, en lo que queda de agosto, el gobierno de México va a determinar si permite o no la utilización de dispositivos electrónicos en las escuelas de nivel básico. Señaló, además, que las plataformas digitales deberán definir y ajustarse a los requerimientos que establezca el gobierno federal en caso de que sean prohibidos este tipo de dispositivos en las escuelas públicas. Le dije, el tema apenas comienza y ya veremos qué es lo que ocurre. Por lo pronto también hay especialistas que señalan que no basta, y es aquí donde se pone interesante la discusión, que no basta con prohibir los dispositivos electrónicos en las escuelas. Al final de cuentas los chamacos salen y se van directito por el teléfono. Sino que hay que hacer que la escuela pública vincule las habilidades, los programas y los conocimientos impartidos de manera tal que la utilización de dispositivos electrónicos se enfoque precisamente hacia allá. No se trata de prohibirlos un ratito y en las escuelas. Al final de cuentas hay que encontrar, dicen, los mecanismos para que las tácticas, las técnicas, las estrategias de enseñanza se vinculen también con el uso de las nuevas tecnologías. Y bueno, pues ahí le va. Y bueno, hay otro tema. Ya para entrarle directo a la discusión, hay otro tema que me parece bien interesante a propósito de cómo somos los mexicanos y mexicanas. Mire, ¿usted le entra al cigarrito de vez en cuando? Al de tabaco. Si usted le quema las patas al diablo, ya será otra cosa. ¿Usted le entra al tabaco fumado? ¿Usted se echa su refresquito? ¿Usted se toma su Nutricoca con sus dos tacos? Ok. ¿Se toma su promo como DVD cuando se le calienta la boca? Pues ahí le va. Me río para no llorar. Resulta, por si usted no se ha dado cuenta, no sé si usted compraba cajetilla de 20 y luego terminó optando por comprar la de 14 en una falsa idea mental de que ahorra, pero se acaba la de 14 y va por otra de 14, o terminó por comprar cigarros sueltos. que además le salen muchísimo más caros. No sé si en lugar de comprarse su Nutricoca de 3 litros, ha ido optando por la de 2.5 y luego por la de litro y medio y luego por la de litro y luego ahorita está con esas chiquitinas que hasta le caben en el bolsillo del pantalón. Y pues bueno, finalmente en el caso de las cerbatanas la cosa es al revés. Entre más grande, más ahorro, dicen, ¿no? Empezaron con la media y luego la caguamona y luego ahora andan con los misiles. Qué ricos son, ¿verdad? Oiga. Pero bueno, luego platicamos de esas ricuras. La cosa es, ¿ya se dio cuenta que subieron muchísimo en lo que va de este 2026? ¿O es tanta nuestra dependencia que de plano ni lo notamos ni nos importa? Bueno, por si a usted le pasa intramuscular, déjeme le platico un dato que a mí me impactó y que publicó hoy el periódico El Economista. Tan solo en lo que va del año, pare oreja, tan solo en lo que va del año y tan solo por tabaco y refrescos, por el incremento nada más, el gobierno federal ha recaudado 32,769 millones de pesos. Y contando, loco, porque yo creo que a estas horas de la mañana ya hubo varios que compraron sus cajetonas y su chesco para las carnitas o para las empanadas. 32,769 y contando. Así como lo escucha, esto representa el 58% de incremento con respecto al año pasado, solo por esos dos productos, solo en ese rubro el incremento. La verdad es que resulta impresionante cómo los mexicanos somos cuando de que no nos importe algo se trata. De verdad, es impactante cómo el gobierno conoce nuestras dinámicas. Y pues le hacemos todos al tío Lolo, le voy a decir por qué. Porque el año pasado, cuando aprobaron estos incrementos, el discurso fue: vamos a incrementar el porcentaje para inhibir el consumo. ¿Y se inhibió el consumo? Así la Netflix, aquí entre usted y yo, ¿dejó de tomarse su Nutricoca? ¿Dejó de fumarse su cigarrito o nomás cambió de marca? El porcentaje de impuesto es el mismo, ¿eh? No importa la marca. ¿Ya ve cómo somos? ¿Ya ve cómo nos tienen bien agarrada la medida? Y luego decimos que andamos mejor, aunque sigamos igual, pero igualito de mal. Y bueno, ya le voy a platicar más adelante, también a propósito del Economista, de una interesantísima nota donde señala el porcentaje de inconformidad de la gente con respecto a la calidad de la educación básica en México. 7 de cada 10 están conformes, ese es el promedio. ¿Sabe cómo andamos en Quintana Roo? Menos de la mitad de todo Quintana Roo está conforme con la calidad que recibe. Muy buenos días, Lorena.
2: Buenos días, Julián. Bienvenidos a Sol Noticias en este martes 4 de agosto de este 2026. Teléfono en cabina 983-83-238-85 para que se comuniquen con nosotros. Línea directa, mensaje de texto, WhatsApp y voz.
1: Bueno, pues ahí está. Oiga, fíjense que hay una nota de la titular de Sedatu. Está bien chida. Está bien chida si no nos regresara a la tremenda realidad. Y ahí le va. Resulta que Edna Vega Rangel, la titular de la Sedatu a nivel nacional, recalcó que piensan, pero incluso rebasar la meta de construir casi 2 millones de viviendas del bienestar en este país. Dijo que no le van a cambiar el precio a la vivienda, que van a seguir costando 630 mil pesos cada una de esas microcasas. Y bueno, que hasta ahorita se mantiene, pero mire, a tambor batiente, la construcción de estas casas. Señalan que ya tienen y que ya han construido casi 600 mil viviendas, que ya están requiriendo terrenos para unas 400 mil más. Pero aquí es donde viene lo interesante. Dice que destaca el costo del suelo a nivel nacional, que sin embargo se siente muy agradecida con entidades como Quintana Roo, Tabasco y Tamaulipas, en donde señala que hay un gran avance gracias a la donación de amplias reservas territoriales. Y uno dice, pero pues cómo no, si saludan con sombrero ajeno. Ah, ¿no me lo cree? Que ya no se acuerda que en Calderita se transaron un terreno particular. Sí, desde la JEPRO, sí. Y señalaron también a Sedetus, cuyo titular, José Alberto Alonso Bando, ha sido señalado, escuche nada más, de falsificar títulos de propiedad. ¿Dónde se ha visto esto? Que un secretario de gabinete sea señalado de falsificar títulos de propiedad para quitarle la legítima posesión a sus dueños y entregarlos a la CONAVI, a la Comisión Nacional de Vivienda, para que hagan casas del bienestar. Pues así cualquiera, ¿no? Así cualquiera. Pues por eso le digo, con razón anda contenta la de Sedatu. Pues si en Quintana Roo les andan donando amplias zonas de terrenos, amplias reservas territoriales, dice la titular de Sedatu, pues así cualquiera. Digo, pues hágase justicia en las mulas de mi compadre, ¿no? Claro, pero ¿cómo no le voy a donar la tierra? ¿Cuál le gusta? ¿La de mi vecino? Con gusto. ¿La mía? Ah, no, no, la mía no, ¿cómo cree? Pero sí es lo único que tengo. No, pero la de mi vecino sí se la regalo, ¿eh? Que no tengo los papeles. Ahorita los arreglo. Déjeme platicar con José Alberto. ¿Cómo la ve desde ahí? Y no es el único caso, ¿eh? Le he estado señalando. Bueno, no sé si ya lo comenté aquí, lo comenté en algún otro espacio que coordino. Hay un reporterillo bien curioso que tiene documentadas amplias y multimillonarios despojos territoriales en la zona de la Riviera Maya, pero terrenos que valen cientos de millones de dólares. Documentado de cómo la persona, la auténtica dueña de esos predios, fue despojada. Los nombres son muchísimos y vienen desde la época de Roberto Borges, que por cierto, Roberto Borges no estoy involucrado, le estoy nomás diciendo desde la época. Aparece, ¿quién cree? Está José Chapur, está Gabriel Mendicuti, está un tal José Alberto Alonso Bando, está la JEPRO actual, que además se tienen agandallado el terreno. Aparece un tal fiscal Raciel López Salazar, que yo creo que ha de ser mala onda con Raci. No creo que esté dedicado a eso. Y el reportero tiene todos los documentos. Se lo voy a comentar en los siguientes días para no ir quemando tanto la información. Estoy pendiente nada más de un datito que me van a contactar y concretar. Y ya le estará platicando ese reportero de la tremenda mafia que representa un grupo de funcionarios que se supone que están dedicados a combatir que no se invadan y que no haya apropiación ilegal de tierras. ¿Y qué cree? Son justamente ellos los que más despojan de terrenos que valen cientos de millones de dólares, y son esos los que se llenan la boca de decir que están ordenando el territorio de Quintana Roo. ¿Lo sabrá la gobernadora Mara Lezama? Ya lo estaremos platicando en unos días. En fin, oiga, nada más, no sé si ya tengamos mensajes. Uy, pues déjame nada más platicarles y adelantar esto. Hace unos días, el semanario Proceso publicó, a propósito de desvergonzados, a propósito de delincuentes desde el gobierno, a propósito de impunidades, hace unos días, un juzgado en Quintana Roo señaló la vinculación a proceso de un oscurísimo personaje llamado Jorge Brizuela Guevara, un operador político del exgobernador Carlos Joaquín González, apodado El Venezolano, acusado de cualquier cantidad de irregularidades y que incluso, perdóneme por hablar en primera persona, pero que incluso llegó a amenazar prácticamente de muerte a un tal Julián Santiesteban y a otros dos periodistas en Quintana Roo cuando lo encueramos públicamente de que era él el que se había llevado casi 700 millones de pesos en contratos para las llamadas carpas COVID, ¿se acuerda? En los tiempos del COVID que instalaron carpas y que eran carpas médicas y con respiradores y no sé qué, pues este vato fue y mareó a cuatro locos que tenían las empresas de carpas COVID, se los trajo para Quintana Roo, instalaron las carpas COVID, él cobró los contratos y nunca les pagó a los empresarios legítimos dueños de las empresas. Lo denunciaron, hubo un juzgado que le ordenó regresar las carpas COVID y en la absoluta impunidad faltaba más para que era cuate cacahuate del ahora embajador en Canadá. Destruyeron una buena parte de las carpas COVID para no regresarlas, las que estaban en el Jesús Cumate allá en Cancún. Finalmente caen como Al Capón por el hilo delgado. Durante años estuvo extorsionando a Rangel Rosado Ruiz. ¿Se acuerda de Rangel Rosado? Era el vocero con Félix González Canto y Roberto Borges Angulo. Lo privó de la libertad al inicio del gobierno de Carlos Joaquín, lo golpearon, le quebraron varios dedos de una mano y con la amenaza de que se lo iban a quebrar, perdóneme la expresión, pero así aparece hoy en el semanario Proceso, lo estuvieron extorsionando y le exigían hasta 200 mil pesos mensuales. Lo denunciaron, lo detuvieron, después de que también intentó, por cierto, después de varios abusos, asesinar a una jovencita. Y finalmente Jorge Brizuela Guevara fue detenido hace unos meses, después, por cierto, de que dijera pues mil cosas en contra de Pablo Bustamante, entonces secretario del Bienestar, y de la misma gobernadora Mara Lezama. Grave error meterse con el poder, le cayó la voladora. Ha sido ya vinculado a proceso Jorge Brizuela Guevara, se va a quedar en prisión. Nada más que nos queda en el aire un tufillo a impunidad. ¿Y qué pensará su antiguo patrón, cuate y socio, Carlos Joaquín González? Calladito se ve más bonito. Desde Canadá, mire, hace como que la Virgen le habla. Lorena.
2: Así es, tenemos mensaje de voz. Vámonos con este mensaje de voz en un momentito más. Ya está. A ver, permítame tantito. Por acá el mensaje de voz.
3: ¿Qué tal, Julián? Muy buenos días, Lorenita. Saluditos. Día. Híjole, pues hablando de esta inseguridad y con lo que le pasó a esta familia, todavía este fin de semana, Julián, una persona persiguió, encañonó con una ametralladora a una persona aquí a la altura de la multiplaza. Al parecer, es un elemento de la fiscalía. ya se interpuso la denuncia, pero pues a ver qué sucede. Lo grave de este asunto es que esa persona circula sin placas en un vehículo Sonic. Un poco oscuro el vehículo, al parecer es como un color verdecito, sin vidrios polarizados, pero este elemento, al parecer digo el elemento porque todavía no está confirmado, así circula este señor encañonando, golpeó a la persona esta, ahí en pleno Avenida Constituyentes, ahí a la altura de la Multiplaza. Es increíble cómo podemos vivir al margen de la autoridad que no hace absolutamente nada y protegiendo a pseudos elementos de la fiscalía, porque hasta ahorita, al parecer, por el arma que portaba, una ametralladora, encañonándolo y golpeándolo así, sin piedad. Un saludo, Julián. Buenos días.
1: Un R15, ¿no? Si era elemento de la fiscalía, seguramente era un R15. Pues, ¿qué le puedo decir? Si los malandros hacen lo que quieren, pues estos vatos con placa, ¿qué les falta, no? Ahora bien, en la fiscalía tendrán algo que decir. O no hay nada que decir, don Raciel. Seguramente alguien nos estará escuchando. Seguramente alguien le pasará el informe a Raciel López Salazar. Seguramente Raciel López Salazar no va a hacer nada como toda la vida. Pero de que no le informen, eso no lo puede decir. Porque soy absolutamente seguro de que alguien que nos está escuchando ahorita le va a pasar la información. Y me corto cualquier dedo de mi mano izquierda y mire que soy zurdo. Si no le informan. Que hagan algo, esa es otra cosa. Lo único que no debiera pasar en este tipo de situaciones es que no pase nada. Lo primero que dicen es, seguramente en algo andaban. Seguramente algo chueco traen. Es decir, que para la autoridad, cualquier ciudadano que sea molestado, violentado, y en el caso de esta pareja de jóvenes, 29 y 23 años, asesinados, una niña de 3 años baleada y otras dos mujeres también heridas. Es decir, que para la fiscalía todos somos criminales en potencia, ¿no? Pero cuando se trata de resolver los crímenes, son hechos aislados. Pues no debiera decir groserías a esta hora, pero pa' un carajo nos sirven con esa dinámica y con ese discurso. Bendecida. También que se lo pasen, por cierto. También el carajo que se lo pasen, pa' que sepan pa' qué sirven.
2: Tómate tu café, Julián. Bendecido día. Bendecido día. Un saludo desde Cancún. Nos escuchamos por internet. Excelente programa.
1: Muchísimas gracias. Gracias por estar aquí. Bueno, ahorita
2: te vas con... Ajá, porque tenemos muchos por acá. Sí. Por favor. Tenemos mensaje de voz.
4: Buenos días, Julián. Buenos días, Lorenita.
2: Buen día.
4: Pues me imagino, Julián, me imagino que está muy bueno el bistecazo, ¿no? Ha de estar muy bueno el bistecazo con lo de las viviendas para que no quiten el dedo del renglón y quieran seguir construyendo esas casitas de muy mala calidad. En lugar de buscar crear fuentes de empleo que tanta falta le hacen al ciudadano, porque la economía nos está golpeando bastante gacho. A los de a pie nos está golpeando gacho. Yo creo que hace más falta fuentes de empleo que esas casitas de muy mala calidad, digo. No habrá quien las necesite, pero pues sí, ¿no?
1: Bueno, también hay que decir una cosa. La construcción de esas viviendas generan fuentes de empleo, generan circulante y generan también que haya, pues, digamos, movimiento económico. Sí hay quien las necesita. Lamentablemente hay que decir esto. Hay tanta gente que las necesita que las agarra en esas circunstancias. Es decir, imagínense edificios que además yo creo que existen las normas. Yo no sé a partir de cuántos pisos deba ser exigible, a ver si alguien nos escucha y es experto en estos temas de vivienda. Yo no sé a partir de cuántos pisos deba ser exigible que coloquen elevador, pero de toda la vida recuerdo, tuve muchos amigos, bueno, tengo muchos amigos de que viven en Cancún, pero desde mi época de estudiantes tenía estos cuates que venían de Cancún con todo el esfuerzo de los padres para, pues para darles una formación superior. Y vivían en estos multifamiliares de Cancún, igualitos a los de ahorita, ¿eh? Estas casitas se van a convertir en panalitos y ojalá que no deriven en zonas de hacinamiento como Corales y cosas así en Cancún. Pero 5 pisos sin elevador, pues su madre. Se te antoja una Nutricoca y con las puras pensadas de ir a la tienda se te acaban las ganas, ¿no? Y con estos calorones, digo, de verdad. Entonces, sí hay quien lo necesita y tal lo necesita que lo agarra. Ahora bien, con respecto a la tierra, pues claro que debe ser un buen business. Particularmente esto, debe ser tan buen business que para que descuiden las maneras los funcionarios que se han vuelto cómplices de ese tipo de cosas, les han de valer, pero 4 hectáreas, ya sabes, ¿de qué? Para que digan, yo

0: gobierno y la otra mitad te la quedas tú, hombre. O sea, y dice el vato, oye, pero ¿por qué les voy a ceder la mitad de lo que es mío? Y entonces, ¿por qué les voy a ceder la mitad de lo que es mío? Y entonces le dice, oye, pero si me estás proponiendo negociar, es porque finalmente estás reconociendo que yo soy el dueño. Pero no, no, insisto, no diré el nombre del funcionario involucrado todavía. Pues por caso de José Alberto Alonso, ya sabe, ya luego le estaré platicando cómo está el tema. De verdad, es un tema de un despojo multimillonario. El reportero ya enteró a las más altas autoridades del caso, les hizo llegar el expediente, por eso tiene la tranquilidad de estarle platicando a usted lo que ahora le está diciendo. Y cuando se publique completito el reportaje, uy, y hay medios nacionales interesados, con eso le digo todo. Bueno, saludos. René Guzmán, saludos desde las Carolinas, USA. Gracias, don René Guzmán. Yari Yarelita dice, buenos días a nosotros y a nuestro auditorio. Desde ayer a las 11 de la noche no hay luz en Centenario y algunas zonas de Calderitas, y ya ni las llamadas de reporte responden. Uy, o sea que de las 4 horas para que los atiendan ni hablamos, ¿verdad? Fíjense que me comentaban también que en zonas como Luis Echeverría y Laguna Guerrero, Luis Echeverría, Laguna Guerrero y Raudales, o Úrsulo Galván, que es lo mismo, por lo menos 2 días de la semana no tienen luz. Y están tan habituados que ya ni reportan. O sea, de plano, ¿eh? Se lo comento porque conozco mucha gente de ahí. O sea, no, pues ya cuando se va, dice, bueno, pues ya paramos todo. Dice, finalmente, ¿alguien está lavando? Pues a lavar a mano. ¿Alguien estaba haciendo algo de la construcción con alguna revolvedora? Pues a revolver a mano, a pala. Y así sucesivamente. Están tan habituados que ya ni siquiera reportan. Hágame el refabrón, cabor. De esa dimensión, tenemos que tragarnos la terrible realidad.
1: Dice, a Julián se le hace caros, carísimas las Kawasakis. Pues, ¿dónde las compras, Julián, si hay promos de 2x75?
0: Pásame el norte.
1: Ubicación. Dice, muy buenos días, desde Tulum.
0: Buenos días, Efraín.
1: ¿En qué partido político militaba Obando? Pues en el PRI, y se queja del pasado, pero el pasado está muy presente.
0: Oye, pero además, no hombre, en la última, es que esa es parte de la que uno dice, ¿y cómo es que perviven en tantos gobiernos? Porque el vato fue incluso secretario general del Comité Directivo Estatal del PRI. O sea, recientemente. Es más, si no estoy mal, en la etapa final de Carlos Joaquín. O sea, hace menos de 6 años, 7 años. Y miren nada más. Desde 2003, si no estoy mal, 2002, entró este vato a la administración pública y no lo han logrado sacar. Pues porque, pues vende proyectos, ya sabe. Y personajes también, en fin.
1: Tenemos el mensaje de voz.
2: Buenos días, hermosísima Lorenita. Buenos días, Julián Santisteban, licenciado. Feliz y bendecido martes. Hoy es martes y se casen y se embarquen. Desgraciadamente, las instituciones, tanto militares como policíacas, no llevan un buen reglamento para castigar a sus agentes que se propasa con la ciudadanía. Yo no sé qué hace un agente del Ministerio Público cargando su arma estando franco. Ellos deben cargar su arma cuando están en un operativo o cuando van a hacer un retén, pero estando franco, negativo, es solo un ciudadano. Pero en fin, por eso estamos como estamos. No les meten la ley ahí en su misma institución.
0: Efectivamente, así está la situación. Algo más, porque quiero platicarles una notita.
1: Bueno, dice por acá, Julián, el caso del tirador sicario de los Caborca en Bacalar, un chamaco que colisionó el vehículo de particular y cuando lo confrontaron amenazó de muerte al señor y a su familia. Más tarde llegó una camioneta con gente armada a casa del afectado.

0: Les comparto el video.
1: A ver, lo vamos a jalar. Sí, vamos a jalar ese video. Sin embargo, tenemos uno que, a ver, para la Fiscalía General del Estado, para... Sé que la autoridad en Bacalar, digamos, por ser una cuestión de delincuencia organizada, no tiene propiamente jurisdicción, pero hay algo que le llaman coordinación entre autoridades. Y ciertamente el caso de Bacalar es verdaderamente preocupante. Y no lo voy a decir yo porque las publicaciones, cualquier cantidad, están por ahí, que incluso señalan a cierto alcalde de tener intereses con ese tipo de gente, que por algo ha sido presidente municipal en 3 ocasiones. Dicen, no voy a decir nombre, usted sabe a quién me refiero, pero estamos hablando de, en este caso, de lo que está ocurriendo en Bacalar, ¿verdad? Bueno, pues ahí está la situación. El día de ayer ocurrió, perdón, no fue ayer, fue antier, si no me equivoco, que un chamaco en una motocicleta choca a una persona y esta persona se baja y le dice, hazte cargo de lo que acabas de generar. Y el vato le dice, mira, mejor cálmate y ábrete al no sé qué, se dice ser puntero de este grupo criminal. Y bueno, si usted nos está viendo a través de redes sociales, le recuerdo, por cierto, que estamos en contracorriente, pero bueno, de todas maneras, en radio tradicional nos va a poder escuchar, pero le voy a poner el video en Facebook para que lo pueda ver. A ver, compadre, arráncate.
2: Pues esa vez van a venir los...
1: ¿Y ahí se peló?
3: ¿Así?
1: En la más absoluta impunidad. Llega Choker y dice, no, ya está responsable. Sí, ahorita van a venir, que no sé qué, que la chica. Bueno, ¿y la autoridad? Han señalado que Bacalar está inundado. Inundado. Y si está inundado es porque le han abierto los espacios. El gobierno de José Alfredo Contreras Méndez ha sido uno de los más permisivos con respecto a este tipo de situaciones. Y lo digo en absoluta responsabilidad profesional y periodística. No es esta la primera ocasión que se le señala, insisto, de tener cierto tipo de intereses con ese tipo de gente. Publicaciones hay incluso en medios nacionales. Y una pregunta, por cierto, ya nos vamos a ir a corte. Y una pregunta de verdad que resulta más que pertinente. ¿Le parece a usted curioso? ¿De verdad le parece curioso? ¿Rarito? ¿Desvinculado de la cuestión gubernamental? Que en el municipio de Bacalar, en ejidos como El Gallito, estén tantos espacios para aterrizajes de esos extraños de aeronaves procedentes de Centroamérica? Bueno, pues a nosotros tampoco. Tampoco se nos hace raro. Saludos a José Alfredo Contreras Méndez.
0: Dice por acá, ya van a empezar a circular las nuevas concesiones de TX. Checa el número económico 2034. Dice, ¿hasta qué número llegarán las placas?
1: ¿2034? Sí. ¡A su mecha!
0: Pero te están preguntando, ¿hasta qué número llegarán las placas?
1: No, ni idea. No nos querrá decir durazo. Porque no creo que traiga muchas ganas de informarnos el avestruz, ¿verdad? Bueno, en fin.
0: Dice, bestia más. Dice, perra la chamba. Dice, ni manera, hay que, pues, seguirle. Ya va a salir ahorita la Shakira a defender a su padrastro en las próximas elecciones. Debemos de cobrárnosla.
1: Oigan, anda don Shakira por ahí, ya lo andamos extrañando, ¿no?
0: Sí, anda. ¿Sí? Ya lo extrañamos, la verdad que sí. Por cualquier otro que no sea su gallo, pero ¿qué crees, Julián? Dice por acá el mismo mensaje. Quieren imponer a Paco Gamero.
1: Se los dije. ¿Se los dije o no se los dije hace unas semanas?
0: Sí.
1: Yo les digo que yo al señor no lo conozco, verdaderamente no tengo ninguna referencia de él, ni pudiera decir cosa buena o cosa mala. Pero si el caso es que es el delfín del actual secretario general, yo creo que eso ya lo dice todo, ¿no? Ya sabe usted qué hacer. En caso de que lo convenzan cuando vaya a comerse 4 tacos de cebolla en escabeche y una caguama caliente, a cambio de su voto, pues tampoco se queje. Yo le he dicho una cosa y se la voy a cumplir. Después de la asamblea, donde gane el delfín, ni se me apronte aquí con sus mensajes a quejarse, ¿eh? Al siguiente día no voy a pasar ni uno solo, porque van a estar, no, nos la robaron y que nos hicieron trampa, ¿cómo es posible? Pero vamos a impugnar, ni me vengan con eso. Ni un solo mensaje de esos voy a pasar si es que les gana el delfín. Es más, hasta aplaudirles voy a hacer, porque de verdad no puede ser que escuchando todos los días, los estoy escuchando todos los días, compadre, todos los días, desde la falta de atención por las tarifas hasta la tranza con las placas, hasta esta trampa que están queriendo hacer de a 5,000 varos para meterlos a la rifa de las placas, que si aquel tiene 15, que si tiene 20, que si no sé cuántas tiene, que si no los apoya para los gastos funerarios, bueno, vaya, todo lo que ya hemos dicho y que nomás sirve para bailar batucada en las campañas, que eso lo ha dicho este servidor. Si después de todo lo que hemos platicado todavía llega y se les monta con su delfín, ni me hablen, ni me hablen, porque verdaderamente ustedes serán los culpables de su propia desgracia. Lorena.
0: Dice, buenos días, hermosos, solo para compartirles que Pérez Zafra acaba de exhibir un video de un ciudadano en Cancún. El señor va manejando tranquilo y un vehículo blanco tipo Sentra lo rebasa muy rápido y se le cierra para que lo choque. Lo ignora, se hace a un lado y lo vuelven a perseguir y se le vuelve a cerrar. Lo persiguió mientras pudo, el señor se las zafó todas. Ese fue en el día, fue de día, en plena vía importante. Tengan cuidado y ojalá te pueda compartir el video.
1: Ya lo platicaré con mi compadre. Sí, ayer tuvimos varios programas juntos. Los lunes yo tengo un podcast con mi compa Carlos Pérez Zafra y tengo en la noche un programa de radio de análisis político. Estuvimos platicando sobre el tema y aprovecho, por cierto, a propósito de criminalidad y todo lo demás, déjeme le platico. El día de ayer, esto que voy a decir, primero lo voy a decir en chunga y luego lo voy a decir en serio. Mire, porque con el debido respeto para mis amigos y amigas que viven en el fraccionamiento Andara de Chetumal, ese fraccionamiento parriquillos, ya sabe que uno no puede más que ir de visita cuando lo dejan entrar a uno, si uno es muy suertudo, lo dejan a uno entrar para visitar a los cuates. Desde hace algún tiempo, además de los problemas que tienen con el propio administrador del lugar, Sergio Zapata Vales, vaya personaje oscuro, de verdad. Pero bueno, más allá de eso, yo siempre les he dicho que el fraccionamiento Andara representa un peligro para los que vivimos en Chetumal. Y que es tan inseguro que los que ahí viven hasta se salen. Nos ponen en riesgo a los que estamos afuera. Es que, ¿sabe qué? Vive puro funcionario, exfuncionario, pura gente de dinero, ¿no? Y unos medio raros también. Es tan inseguro que todos los de afuera estamos en riesgo. No, bueno, eso fue en chunga. Ahora, en serio, ¿cómo es posible que un fraccionamiento supuestamente tan vigilado, que tiene 2 puertas de acceso, que ya no, entiendo que ya no, una no está vigilada, pero la otra sí, con tanta cámara de vigilancia, esté sufriendo en las últimas fechas una serie de robos impresionantes? Hace unos días, las cámaras de seguridad captaron a 4 personas en un Volkswagen, en un bochito, cómo se estacionaron afuera de una casa, esperaron a que el esposo de la señora se fuera, y cuando se fue el señor, estos cuatro caones? Pues no intentan meterse a la casa estando la señora solamente con su niño. Afortunadamente hubo quien alertó y salieron huyendo, pero no los detuvieron. O sea, entraron, pasaron los dos filtros y luego de regreso huyendo salieron por los dos mismos filtros. No pasó nada. Bueno, el día de ayer el colega Bruno Cárcamo Arvide, hijo de Isabel Arvide, que ya reside desde hace algún tiempo en Chetumal, denunció que en su vivienda de Andara se metieron a robar. Dice, mire, olvídese usted de lo que se hayan llevado, realmente no había mucho. Dice, entiendo que él tiene algunas empresas, y dice, pues teníamos lo que habíamos juntado, pues para el mes, ¿no? No es que vivan así como que con mucho lujo. Pero dice, entraron personas, se metieron directamente a mi cocina, se llevaron una caja fuerte que pues él mismo reveló que la tenía en la cocina. Pero bueno, imagínense nada más, solo para llevarse la caja fuerte, dice Bruno, es una caja fuerte que pesa mucho más de 100 kilos. O sea, entre dos vatos no la cargaron. Por lo menos se requirieron tres personas para cargar esa caja fuerte. ¿Cómo operan con tanta impunidad que se meten, abren la puerta, o sea, rompen la cerradura, nadie oye nada? Entran, cargan la caja fuerte, nadie vio nada. Se van. Digo, yo creo que esa caja fuerte por lo menos no la cargaron en el bolsito estos malandros que también se habrían querido meter. No digo que no la aguante, pero una caja fuerte de más de 100 kilos y cuatro vatos, no creo que quepan en un bolcho. Por más que ordenados sean caja sardina, este carro sardina, ¿eh? No, hombre, pues le quiebra las piernas. No. Entonces, a ver, ¿y qué está pasando en Chetumal? ¿Qué está pasando en Quintana Roo? ¿Cómo nos vienen con la desfachatez del vamos muy bien? Si esto les pasa, ahora, los ricos también lloramos, decía. A ver, si esto les pasa a los vatos con feria, ¿qué nos espera en las zonas periféricas de la ciudad? De verdad, ¿qué nos espera a los que vivimos en las orillas? Si en estos fraccionamientos con vigilancia, con cámara, con vigilantes, que además se supone que hacen rondines, y con tanta gente vinculada al primer círculo del gobierno estatal, al primer círculo del gobierno municipal, a las instancias de seguridad, y todo lo que implica la capacidad para echarle una llamada, un whatsappazo a los meros, meros macucos para que investiguen. Si esto les hacen a ellos, pues ¿qué nos espera los que vivimos en la jodidez? Usted disculpe la palabra. Pues eso, seguir en la jodidez. Allá van y se roban cajas fuertes con feria. Allá en la colonia suya y mía, van y se clavan el ventilador que todavía está pagando uno a pagos chiquitos, hijos de su María Morales. La televisión que todavía debe uno. Y a veces se llevan hasta el compresor del aire acondicionado, total, luego le adaptan otro, ¿eh? De verdad, de ese tamaño. Pero esa es la realidad que vivimos todos los días, usted, yo y los que vivimos aquí. A ras de tierra. ¿Nos vamos a pausa?
0: Nos vamos a pausa, tenemos muchos mensajes.
1: Vámonos a pausa para acabar rapidito. Regresando, le seguimos con los mensajes.

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13: Ocho con 24, ya estamos de regreso. Bueno, no todas son malas noticias. Fíjese que el día de ayer llegó el ministro de Asuntos Exteriores de Japón. A ver si me sale el nombre, espéreme tantito. Toshimitsu Motegi. Gracias. Sí sonó estornudo, ¿verdad? Ministro de Asuntos Exteriores de Japón fue recibido por el canciller mexicano Roberto Velasco. Y bueno, platicaron lo que ya desde la semana pasada anunció la presidenta Claudia Sheinbaum, que Japón va a apoyar a México en combatir el sargazo en costas del Caribe. Esto, dicen, formará parte del fortalecimiento de la relación bilateral y pues dicen que van incluso a impulsar otro tipo de temas como colaboración en inteligencia artificial y economía digital, que quién sabe qué significa eso. Pero bueno, han dicho que en ese marco, dice el canciller, pondremos en marcha un programa conjunto para atender la problemática del sargazo que fortalezca las capacidades de ambos gobiernos y contribuya a mitigar la situación que enfrenta el Mar Caribe. No han dicho todavía cómo lo van a hacer. Lo que señalaron la semana pasada es que pues Japón estaba en disposición de donar embarcaciones sargaceras. Ya veremos qué es lo que ocurre en los siguientes días. Le platicaba al inicio de esta emisión sobre la inconformidad que existe a nivel nacional con la calidad educativa en este país. Y en Quintana Roo, el porcentaje de población que está de acuerdo, digamos, o conforme con la calidad de educación que recibe es apenas del 45.2%. Es decir, que el 64.8% de la población de Quintana Roo piensa que recibe una calidad absolutamente deficiente. Ahora bien, y aquí es donde viene el tema y por eso se lo quiero platicar, porque ayer se lo estaba diciendo. Cuando se nos pierde de la agenda pública o de medios el tema, algún tema, resulta que ya no es importante. La percepción sobre la gratuidad de la educación básica pone de manifiesto que el reconocimiento formal de este derecho dista de traducirse en una experiencia cotidiana para millones de familias. Las marcadas diferencias entre entidades federativas sugieren que los costos indirectos, como uniformes, materiales escolares, cuotas, transporte o actividades complementarias, siguen representando una carga económica significativa y desigual. En ese contexto, la gratuidad deja de ser un atributo homogéneo del sistema educativo y se convierte en una experiencia condicionada por las capacidades financieras de los hogares. Ahora, según esto, en Quintana Roo, el 62.8% de la población está conforme. Yo no sé entonces para qué tanto escándalo. El 62.8% de la población dice estar conforme con que la educación es gratuita en esta entidad. O sea que los alborotadores somos usted, yo y todos los que nos mandaron mensaje diciendo que estaban inconformes con las cuotas escolares. Vaya que es uno alborotador y agitador y llamador al caos. Entonces la culpa es de nosotros. ¿Ve lo que le estoy diciendo? Hacemos una tormenta, pero a la hora de la verdad, sí, sí estoy a gusto. O sea, llevamos meses usted y yo haciendo una tormenta, por ejemplo, del cochinero en el sindicato de taxis. Pero va a llegar la asamblea y entonces todos apoyando, pues al vato este. Por cierto que me mandan un mensaje y ya con eso le dejo el micrófono a Lorena. Resulta que dicen, y es el único mensaje que voy a leer, porque recalco, yo no tengo el gusto de conocer a ese señor Gamero y tampoco voy a hablar sin conocerlo. Es decir, no conozco antecedentes públicos de él. Pero me dicen, el Paco Gamero solo ha servido para ser agitador de las asambleas junto con el tal Panadero y el Montúfar. Y el Montúfar Gustavo, así, en su época de Pelayo. Es lo único que sé. Y solamente se lo leo para que más o menos entendamos desde cuándo pues operan ahí en el sindicato de taxi personajes como estos. Hasta ahí nada más, Lorena.
14: Y bueno, aquí te recalcan, pues parece que ese tal Paco Gamero ni taxi maneja.
13: Bueno, pues ya veremos.
14: Tenemos mensaje de voz.
15: Muy buenos días, Julián. Desgraciadamente, con esto que mencionas, de que todo el día o todo el tiempo se están quejando. Desafortunadamente, los que mayormente hay quejas es de los martillos. Y esos martillos choferes no tienen voz ni voto. Ellos no pueden votar. Porque si pudiesen votar, créeme que otra cuestión sería, Julián, pero pues dice el líder sindical que tienen derechos, pero al no votar, pues ahí le estás quitando un derecho. No pueden ellos elegir a su líder como tal. Así que por ahí pues ya empezamos mal. ¿Por qué? Porque pues no hay derechos en donde el chofer o el martillo pueda elegir quién quiere que sea su líder. Saludos.
13: Saludos, gracias. Pues sí, efectivamente. Lo malo es que sea un sindicato de patrones, ¿no? Más bien es un poco lo que intentan decirme, que solo los concesionarios. Y los concesionarios pues suelen estar contentos, ¿por qué? Porque a ellos no solo les tocan los tacos de cebolla en escabeche y la caguama caliente, sino también de repente, cuando se trata de comprar votos, hay hasta reparto de utilidades. Recuerdo perfectamente cuando eso ocurría y cuando las asambleas se llevaban a cabo, pues ahí en el sindicato de combis arriba, que entiendo que ese edificio ya no es del Sucha o algo así, pero bueno, nos manda, por cierto, el doctor Brito, gracias por el mensaje, doctor, dice, normativa y altura. A partir de 5 pisos, la mayoría de los reglamentos de construcción exigen al menos un elevador en edificios habitacionales o de oficinas que alcanzan o rebasan los 5 niveles. Es decir, que los edificios de las casas del bienestar estarían incumpliendo con la norma, porque debieran tener, si ya llegan a los 5 pisos, debieran tener por lo menos un elevador. Espérame, y dice, más de 9 niveles, las normas suelen requerir un mínimo de 2 elevadores. Cuando el edificio supera los 27 metros de altura o los 9 pisos. Leyes de accesibilidad. En muchas regiones las leyes de inclusión social y accesibilidad universal obligan a evaluar adaptaciones mecánicas sin importar la altura si se trata de edificios públicos o conjuntos habitacionales nuevos. Por cierto, que también habría que decir que estas casas del bienestar que están construyendo no están considerando las condiciones especiales que requieren las personas con discapacidad. No que somos un gobierno amigable con ello, pero bueno, el gobierno humanista, diría. Adelante, Lore.
14: Dice, buenos días, pareja de comunicadores exquisitos. Extraordinario noticiero. Les cuento rapidito. Un amigo de nombre Enrique venía de Bacalar y un maleante tomado, le adentró su camioneta y lo sacó de la carretera. Esto porque el señor quería ir a la delantera, tenía prisa. Mi amigo colisiona en el monte, él y su esposa, heridos, se salen del vehículo y encaran a este maleante que se burla y les dice, hagan lo que quieran. Se llama a la policía de Bacalar, que sí llega, ¿y qué creen? ¡Salvaron al maleante! ¿Sí? Se fue quitado de la pena en su troca y todavía amenazó a mi amigo con quedarse calladito delante de la policía. Y la ambulancia que llegó al último se negó a revisar a la esposa de mi amigo y al maleante sí se lo atendió. Ellos no tuvieron ayuda ni apoyo de ninguna autoridad en Bacalar.
13: ¿Qué vale? Pues si le estoy diciembre, no hay ninguna posibilidad de que un delito se cometa sin que la autoridad encargada de combatirlo sea incapaz, sea cómplice o lamentablemente casi siempre las dos cosas. Y por eso es que las cosas en Bacalar están como están. Y hoy le... ¡Ay, perdón! ¡Perdón! Y hoy le toca Bacalar. Pero Carrillo anda exactamente igual. Y pues bueno, usted dígame cómo está la capital. Así, Lorena.
14: Buen día, bonito martes. Ya quitaron las combis de las Américas y no tardan en quitar las de Payolet, las de Forja. Estamos como pueblo chico, infierno grande. Gracias, saludos a todos en cabina.
13: Gracias, por cierto, a partir de ayer comenzó la ruta de transporte público en Calderitas. Recordarás, Lorena, auditorio, sí, que aquí nos estuvieron mandando mensaje que no tenían ni combis y que no tenían ni ruta de transporte urbano. El día de ayer el titular del Imovecro, pues, Rafael Hernández Cotasec, dijo que durante esta primera semana de operaciones, es decir, de ayer y hasta el 9 de agosto, el servicio va a ser gratuito. Aproveche esta semana no solo para transportarse. Si usted vive en Calderitas o por esta región de la ciudad, se lo comento sobre todo por lo que ahora le voy a decir. Súbase al camión para que conozca la ruta,
16: para que más o menos sepa en dónde pararse para esperar al camión y platique con el chofer. Vaya platicando con él y le diga, oye, compa, más o menos como cuánto tardas en hacer tu recorrido, para que usted también sepa, y pregúntele cuántos camiones andan, porque pues a veces la autoridad dice una cosa y la realidad es otra. La ruta Calderitas, dice el comunicado, y es lo único que le voy a leer, ya sabe que aquí boletines ni más. La ruta Calderita representa una respuesta a una necesidad histórica al beneficiar directamente a 41,287 personas. A ver, ¿están contemplando el total de la población de Calderitas? No, mami Blue, también. Como si todos anduvieran en camión. No, no le digo que los comunicados se la mascan, de veras. Bueno, la cosa es que van a cubrir 44 colonias, 59 escuelas, 15,605 viviendas. No, mami, de veras. Y 2,463 unidades económicas acercando a las familias, Aquí viene, a esto es a lo que quería llegar. El recorrido inicia y concluye en el Parque de la Costera, de la zona costera de Calderitas, y conecta con puntos estratégicos como El Mirador, la Telesecundaria Jesús Martínez Ross, el Estadio Pascual Cruz, el Centro Deportivo Mostrenco, oficinas del IECRO, los hospitales Naval y Materno Infantil Morelos, o sea que va por la Centenario, así como el Parque de los Caimanes, o sea, llega hasta el centro. Pero bueno, la ruta Calderitas opera de lunes a domingo de 6 de la mañana a 10 de la noche. Ah, oh, mira, es buena hora. Con una con una frecuencia aproximada de 15 minutos. ¿15 minutos? Mire, nomás porque no soy de veras tan desquehacerado, porque créame que me la paso corriendo, pero si fuera yo más desquehacerado, me cae que me iba y me paraba en un paradero y contaba el tiempo. No me piquen, porque en una de esas, y lo voy a grabar, mendigos, nomás para qué. Pero bueno, así nomás, ya hay ruta, llega hasta el centro y pasa por la Centenario, por los parques deportivos y hasta el Mirador de Calderitas. Más o menos ese es el circuito, Lorena.
14: Sí, por acá, muy buenos días. En el fraccionamiento Andara y Marsella, según, viven puros millonetas. Pero déjeme decirle a los dos que cuando se mueren no se llevan absolutamente nada. Buen día.
16: ¿Y cómo que tiene que ver o qué?
14: No sé, pues imagínate, nada te llevarás cuando te mueras, amigo.
16: Pues sí, pero ¿y luego?
14: Pues nada más que le están
16: robando. O sea, ya no nos quejamos porque se roban, ¿o qué? Total, me lo iba a llevar, hombre.
14: Exactamente.
16: Bueno, pero gracias por su mensaje.
14: Buenos días, Julián. Los que mandan en sucha son los socios, no el avestruz, Durazo. Ojalá que el gobierno corrupto no meta las manos, ya que ni tiene su toma de nota y lo tienen demandado por robo patrimonial de sucha.
16: Eso es parte de lo que le he estado diciendo siempre, y en eso tienen toda la razón. ¿Cómo es posible? ¿Cómo es posible? Bueno, sí entiendo cómo es posible, carambas. Pues las elecciones y el acarreo y todo lo que usted ya sabe. Para eso le sirven los sindicatos al poder. Sí lo entiendo, pero aún así me parece verdaderamente vergonzante un gobierno que tolere ese tipo de ilegalidades a cambio solamente de esos favorcitos electorales. Es decir, lo dejas que se atasque 2-3 años a cambio de que te acarree gente el día de las elecciones, porque garantizarte votos no puede. ¿A poco usted cree que estos vatos que andan en el taxi sudando la espalda y la parte baja de la cintura, fregándole verdaderamente todos los días, desesperados porque no sale más que para la liquidación, la lavada del taxi, la gasolina, y de ganancia no hay ni más? ¿Usted cree que esos vatos van a volver a votar por lo mismo? Bueno, si votaran por lo mismo, pues entonces la sudada de sálvase a la parte, pues no les interesa mucho. Pero bueno, dice uno de los aspirantes, por cierto, no voy a decir el nombre porque está de mal. Aquí no vamos a empezar a promocionar. La culpa no es del indio, sino de quien lo hace, compadre. Y este amigo que quiere Durazo dejar como heredero en el Sucha, resulta que es compadre muy cercano de Rubén Pelayo. Ah, así que ya saben los socios qué clase de ficha es. Bueno, ya va saliendo. Por cierto, yo recalcaría en que no pues en que no lo conozco. Y en estricta objetividad, de verdad y derecho de réplica, a don Francisco Gamero, si hubiera algo que señalar, si es que sí es aspirante y si es que sí tiene proyecto y si es que sí se va a, por lo menos a renegar del padrinazgo que dicen que tiene, adelante, ¿eh? Aquí caben todas las opiniones, nada más para que vayamos centrándonos en ello. Bueno, cabe hasta la de don Shakiras, ¿no? Para centrar, adelante.
14: Qué gusto que continúas con tus clases de francés fluido, gracias.
16: No, hombre, y ya en privado me sale más bonito, viera usted, pero así nomás.
14: Mensaje de voz.
17: Buenos días, Lore. Buenos días a Julián, Santi, Esteban. Pues, ¿qué más va a pasar? Pues triste para los, para los que tienen una concesión. Nosotros como martillo, bueno, como quiera, podemos buscarnos otro tipo de trabajo. Si tenemos un vehículo y con trabajo lo estamos pagando, pues nos pasamos a plataforma. Y se acabó. Pero es algo que no queremos que se acabe, lo del taxi. Y pues mientras más placa haya, menos va a ser el costo de una placa. Y la renta, ahorita la renta está en 3,000. El próximo año, en lugar de que suba, les aseguro que va a bajar la placa, el costo de la placa. De 3,000 pesos va a bajar hasta 2,000 pesos. Si quiere el socio. Si quiere, porque si no, su placa iba a seguir colgado. Hay personas que llevan 10, 15 años que sus placas están colgadas. No, nadie las trabaja.
16: Sí, y véase en este espejo, me comentaba un amigo, socio del sindicato de Tulum, que en el caso del sindicato de Tulum hay más de 600 placas paradas. 600 placas paradas. Y acuérdese que el año pasado, si no estoy mal, el gobierno estatal autorizó las concesiones para 500 carritos de golf en Tulum. Y actualmente, pues la semana pasada anunció incluso la misma gobernadora que Hernández Cotasec, el titular del Inmovecro, iba a ir a la Ciudad de México para ver cómo se ponían de acuerdo para las tarifas de transporte del aeropuerto de Tulum a la ciudad de Tulum. Ahí sí van a entrarle a las tarifas. Acá en el infelizato todos podemos aguantar. Total, si ya nos aguantamos desde 2018, ¿qué nos puede faltar para aguantarnos unos 2 o 3 años más, no? Ya ve cómo nos agarran de mula de carga. Pues porque nos dejamos. Pero la mula también puede patear, carajo. Deje de usted de aguantarse que le piquen las costillas. Así nomás.
14: El dueño de Andera cobraba 3,000 pesos mensuales por la vigilancia. También cobra 1,200 mensuales por el mantenimiento de los jardines. Así que échale pluma, Julián. ¿Cuántos habitantes hay en Andara y cuánto es lo que se llevaba el dueño? Por eso que la gente decidió allá en Andara ya no pagar el servicio de vigilancia.
16: Y hasta 3,000 varos por agua potable por mes también. Sí, lo estuve documentando y en su momento Sergio Zapata, como su brody, yo creo que Durazo, también me acusó exactamente de lo mismo. Nomás que no contaba con que se me iba a atravesar un día en vivo. Y viera qué bonito corre. Pero bueno, así nomás.
14: Dice, buen día, Obando tiene una buena escuela de tranza por su tío materno, porque él tuvo unos buenos padres trabajadores, don Nacho Alonso, buen mecánico, dice.
16: No, bueno, y con ese tema apenas estoy empezando, ¿eh? Todavía estoy... Ay, dije que era el primo de un amigo, era bueno, ya lo dije en primera persona. Tengo todos los documentos, todos, toditos. Deje nomás que me anime.
14: No, pero ya te están animando, ¿eh?
16: No, todavía no, porque créame que es un tema muy, muy grave, particularmente porque, insisto, un grupo de compañeros y el que esto le habla, elevamos toda la información allá al Olimpo, a donde debe ser, y se quedan así de... ¡Uah! Es cientos de millones de dólares ese terreno. Pues, digo, ya cuando pierden las formas, es porque ha de ser mucha la ganancia, pero ahí estamos.
14: Buen día, licenciado Santi Esteban. Desde Viviano Villa hasta Raciel, la delincuencia está coludida con los policías. Recuerda que cuando llegó a Viviano Villa empezaron los robos de cajeros y cuando se fueron ya no hubo. Con Ocampo, los delincuentes motorizados tenían su número, los debatían hacia... lo desviaban más bien hacia una llamada y el mismo Ocampo te hablaba y te decía... Dales la libre con Raciel y estos marinos estamos a la bendición de Dios. Recuerda cuántas muertes impunes. José Antonio Archi, Capelín, Cristian, el que mataron en Santa Elena. No nos hagamos. Los fiscales y secretarios de Seguridad Ciudadana no vinieron a combatir, vinieron a controlar. Saludos y felicidades por decir las cosas como son, sin pelos en la lengua.
16: Y sin miedo no, porque créanme que también no somos de hule. Sí, y también hay que decir otra cosa. Oiga, ahora anda por ahí un tipo que era secretario de Seguridad Pública aquí con Carlos Joaquín, de nombre Alberto Capela Ibarra. Ahora dice asesor experto en seguridad. Resulta que trae un cursito que anda vendiendo por los estados de la República, mostrando a Quintana Roo como un caso de éxito en seguridad. Cuando él, espérense, no se me surren de risa todavía. Cuando él fue secretario de Seguridad Pública aquí con Carlos Joaquín, hágame el refabrón, cabor. Y aquí en Quintana Roo lo tenemos muy, muy, muy mal recuerdo de cuando él llegó, porque, cierto, mire, cuando estuvo, por ejemplo, Óscar Montes de Oca de fiscal, dijeron que trajo a los chilangos de la Ciudad de México. Cuando llegó Alberto Capela a Quintana Roo, dijeron que llegaron los rojos, ¿se acuerda? Este grupo criminal de allá del estado de Morelos, denominado los rojos. Y ahorita hay quien dice que llegaron los chiapanecos, no sé si les suena, dicen, si les suena algo. Ay, nomás, para no abordar mucho más el tema, le digo que no somos de hule.
14: Hola, buenos días, dice, ¿hay o no combi en Payo? Pues todavía dicen que hay combi. Y ya nos vamos antes, la verdad que si nos hacen el favor de cuando nos manden el mensaje, nos esperen a que se lean, porque si nos van a mandar mensaje, se va el último y la verdad no podemos leer de esa manera porque se cambia el tema que está tocando Julián en ese momento, porque hay muchos. Dice, ¿tú crees todavía en la autoridad? Yo no.
16: Tampoco.
14: Y como... el video, algo así, no se entiende. Porfas, ayúdenme también. Se supone que hay pistas de aterrizaje, entonces, ¿para qué sirven los dos radares? ¿Solo para huracanes? Pregunta.
16: O para guiarlos, ¿no? O para guiarlos. Bueno, qué
14: más. Dice, en Andara ya puedes entrar y salir como Juan por tu casa. Las casetas están de adorno. No hay vigilantes, nos acaban de decir.
16: Bueno, pues... como siempre, pero bueno, hoy ya andamos sobre tiempo, ¿eh?
14: Sí, ya en el último porque ya me voy a la pausa. Un llamado a servicios públicos municipales, ¿saben cuándo les da la gana de reparar las luminarias de la calle Brasilia 582 del fraccionamiento Américas 3? Y ya tiene 2 meses, así como cumpliré con el pago del predial.
16: Bueno, pues sí, ahí está. Vámonos a pausa. Vámonos a pausa y ahorita regresamos a la recta final.
14: Ocho de la mañana con 48 minutos. ¿Te cuesta leer? ¿No distingues a lo lejos personas u objetos? 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
16: 8:52, ya estamos en la recta final. Que dicen que sí, cada 15 minutos pasan los camiones en Calderas. Qué bueno, ojalá y así se vayan cumpliendo los tiempos. Para eso están, para eso se diseñaron las rutas. Y con respecto a dejar o no que se lean los mensajes, bueno, quien le pone ritmo al noticiero con el debido respeto, pues es su servilleta, así nomás. Y bueno, oiga, he estado notando, por cierto, que se nos ha estado olvidando, por favorcito, cuando nos mande mensaje de audio, que sean cortitos, cuando sean mensajes escritos, de preferencia en uno solo, no nos mande serie, ya lo explicó Lorena, porque se nos van perdiendo hacia arriba, y como estamos aquí en la dinámica de todos los días, cuando uno lee, pues se puede regresar, ¿no? Pero digamos que en nuestro WhatsApp entran de muchos números y de repente se nos va perdiendo el hilo de la conversación. Gracias por tomarse el tiempo de platicar aquí con nosotros. Mire, hay dos notas. Una que tiene que ver con una información que a ver cómo lo escucha usted. Dicen que la inversión en drenaje sanitario, pluvial o en agua potable suelen ser de las más ingratas, particularmente porque lo que se hace es enterrar los tubos y a veces pues no se nota. Políticamente hablando, eso puede ser. Económicamente, pues no necesariamente, porque si a usted llega y le dicen, ya invertimos 200 millones de pesos en agua potable y en... Y uno va a decir, ¿200 millones? ¿Pero dónde? Ah, ¿no me crees? Pues a ver, desentierra los tubos. Y así se queda uno con la misma. Bueno, hay una nota que publica hoy en Novedades de Quintana Roo que señala que la Comisión de Agua Potable y Alcantarillado, por eso le dije, ya usted sabe cómo lo toma. Está invirtiendo 15.6 millones de pesos en la red de drenaje sanitario en Chetumal. Dice, el gobierno del estado de Quintana Roo invertirá 15 millones de pesos en trabajos de rehabilitación de la red de drenaje sanitario
13: obras ejecutadas a través de la Comisión de Agua Potable y Alcantarillado y que van a terminar antes del 31 de diciembre de este año. ¿En qué consisten? Levantamiento del pavimento dañado, como si lo volvieran a reparar. Ese es el enorme, esa es la enorme queja con la capa. Mire, hasta hace algunos años, y de verdad, se lo comento porque me consta, hasta hace algunos años, a las empresas que hacían trabajos de rehabilitación de la red de drenaje o de agua potable, les aplicaban esto de las sanciones cuando dejaban la calle como si fuera lavadero. Entonces, las empresas hacen los trabajos, compactan y luego dejan un tiempo así para que termine de compactar y luego ya le echan encima lo que debe ser pues el pavimento. Ahora les vale, de verdad les vale, pero una y pura y dos con sal. ¿Cuántas veces se les ha hundido ahí sobre la calzada Veracruz? Es más, sobre la avenida Comonfort, que lo hemos estado aquí recibiendo a cualquier rato, que además se les hunde y se les rompe la tubería, se les vuelve a salir el agua, cualquier cantidad de ocasiones. Bueno, levantamiento de pavimento dañado, excavaciones profundas, colocación de tubería. Son dos contratos. Una es para fraccionamiento Fobiste cuarta etapa, para que se vayan mentalizando que van a durar meses con las calles abiertas, bueno, con las zanjas abiertas y las calles cerradas. Y otras cinco colonias, en Solidaridad, Payo Obispo 2, Emancipación y Centro Militar. Centro y zona militar, perdón. El plazo obligado son 161 días y son dos empresas locales que van a realizar. Pero pues de eso a que realmente vayan a cumplir y que la calidad vaya a estar a la altura, mire, no se lo creen ni en capa. No se lo creen ni en capa. Así nada más. Y bueno, una de política, porque pues ya sabe que política no abordamos mucho, pero como se dará cuenta, es la única. Primero, que el día de ayer debieron inscribirse todos los aspirantes a una diputación federal y que Morena determinó cambiar los plazos para que sea a partir de septiembre cuando se inscriban los aspirantes a diputaciones federales. Dicen que es para ir acompañando, armonizando el proceso, pero en el fondo también señalan la posibilidad de que no haya disgregaciones, de que no haya rupturas, que no haya confrontaciones antes del informe de Claudia Sheinbaum, que va a ser el primero de septiembre. Y bueno, la dirigente estatal de Morena, Joana Costa Conrado, se aventó una declaración de esas que son garbanzos de a libra. Se puso a criticar a los de Movimiento Ciudadano diciendo con que no basta cambiar de dirigente cuando el proyecto sigue sin echar raíces. En Morena me imagino que han de andar muy firmes en la dirigencia, ¿verdad? Digo, recuérdese que la dirigencia de Morena, pues son todos familiares, ¿no? Está María Hernández, que es presidenta municipal de Felipe Carrillo Puerto. Su esposa es Joana Costa, la dirigente de Morena. El hermano de Mari, secretario general de Morena Estatal. Ex marido de Yensuri Martínez, presidenta municipal de Otompe Blanco. Es decir, todo queda en familia. Pero aún así, mire, se llenan la boca de decir que son diferentes. Bueno, así nomás. Dos minutos para desahogar los mensajes que tengamos, Lorena.
14: Los que alcancen entonces, y ya no son muchos. Mil disculpas de antemano, ¿eh? Buenos días, para seguir fastidiando con lo de las rejillas de desasolve de agua de la calle Nápoles, esquina San Salvador. Ya terminaron la construcción de la trampa para el agua, pero no llegan las rejas. ¿Será que las traigan de la Ciudad de México? Porque la verdad ya van para 2 meses y solo perjudican porque los vecinos estacionan sus vehículos en la calle. Como está cerrada, los ponen como se les antoja y solo perjudican el paso. Gracias, ojalá ya los pongan, urge.
13: Pues ojalá, y ayer me tocó pasar donde cuando reventaron en la Carranza con Nápoles, cuando reventaron la tubería de agua. Yo iba pasando por ahí, de veras que cuando uno se le atraviesa la nota, estaba yo y de repente veo ¡pum! Que sale el chorrote de agua. Por eso fue que alcancé a filmarlo, y el señor que le avienta todavía el piedronón a la tubería para terminarla de fregar. ¿Qué más?
14: Capela fue el peor ladrón que ha tenido Quintana Roo.
13: No, hombre, hemos tenido muchos. Ha sido el peor secretario de seguridad, pero el peor ladrón, no lo creo. No lo creo, hay muchos más. Incluso vigentes.
14: Buenos días. Excelente noticiero. No sé qué será peor, que si las ratas entran a Andara o que los ratones, entre paréntesis, políticos, viven ahí, salgan.
13: Oigan, ya quedamos ayer que no fuéramos injustos con esa especie. ¿No quedamos en que les íbamos a decir canguros, que además ya traen la bolsita integrada para llenarla? Pobrecitos de los ratones y las ratotas. ¿Qué más?
14: Dice, ahora que APA ya no deja las calles como lavadero, sino como, ya saben qué, sumidero. Frente sí. a casa de mi mamá hicieron una reparación y la dejaron horrible. Así como lo describes, dice.
13: Sí, de verdad, de verdad. Y se les hunde y les vale una

0: de Infonavit, dice.
1: Una cosa sí le voy a decir, no lo vuelva a decir. ¿No sabe que los pozos artesanales están prohibidos?
0: Así es.
1: ¿Le llega a caer con agua? No lo vuelva a decir. No. Y aproveche, pero...
0: Y ni diga verdad, dónde.
1: Le cae con agua, le van a poner, ojo con esto, y es súper en serio. Le van a poner una multa federal que no se le va a acabar. Y en una de esas va a ir hasta el tanque. Mejor, siga disfrutando de su pocito.
0: Y ya no diga nada, por favor.
1: Sí.
0: Ya nos vamos.
1: Ya nos vamos a despedir. Gracias por hacer de este espacio uno a través del cual usted eleve su voz y ojalá que lo escuchen. Gracias por ayudarnos a construir pues este espacio que ya no solo es de nosotros, fundamentalmente es de usted. Hay mucho por platicar, hay mucho de lo cual poner en relevancia y aquí lo que hacemos es periodismo crítico, así se enojen las pieles de durazno. Están pidiendo la información de José Alberto Alonso, todavía voy despacio y esperaré dos o tres cosas que todavía tienen que pasar. Gracias por estar aquí. Yo soy Julián Santiesteban. Mañana nos vemos y nos escuchamos a las 7:30. Lorena.
0: Así es, que tengan excelente martes. Hasta mañana.
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0: Bien, amigos, listos para entrar en acción aquí en Mira Deportiva, después de un derrape de esos de doble jonrón. Ya estamos listos aquí en cabina para llevarles a ustedes lo mejor del deporte en Quintana Roo, desde luego en nuestra capital del estado. Saludo con afecto y con gran cariño a mi amiga, la voz de terciopelo. Siempre le digo así, y a mucha banda me dice: oye, ¿por qué la voz de terciopelo? Pues porque es una voz tersa, suave, cálida. Mi amiga, Lorenita, ¿cómo está, Lore?
1: Hola, ¿qué tal, amigo? No, hombre, imagínate, y nada más cuando se enoja.
0: Ah, no, cuidado. Cuidado, ¿eh? Le sale el demonio de Tasmania que trae de ahí, de tierra oaxaqueña, ¿eh?
1: No, hombre, es que estamos platicando con Aarón. Le digo, ay, es que si algo les puedo decir, que bueno, comemos poquito, pero hay una cosa que sí, yo peco. La tía hace unas quesadillas bien ricas, por cierto. Le digo, ay, Aarón, apúrate, porque por acá hace mucha hambre.
0: La famosa tía, Pau.
1: Y bueno, pues bienvenidos a Mira Deportivo. Estábamos hablando de desayuno, ahorita voy a ver qué desayunamos.
0: Sí, que esas quecas que hace la tía están del lujo, la neta.
1: Y yo soy muy poquita de antojito por el problema que tengo, ¿no? Que tengo que cerrar la boca sí o sí. Entonces, la tía tiene un sazón increíble. Es que estamos haciendo negocios, Aarón y yo, nada, no es cierto. Le digo, ¿y qué pasó? Ya pronto, Lore. Hace unas quesadillas increíbles la tía. No,
0: ve que fíjate, ese chicharrón prensado, esas.
1: Ay, ya me va.
0: La carnita, el empanizado, sí. El chile relleno. No. Sí. La neta sí tiene toques. Y aparte, como todo es con tortilla hecha a mano en el momento, en el comalito, ajá. Pues obviamente se lo acompaña con esa salsa, el chiltomate tamulado, esa guacamole, pues sí que dejas así. Ya me dio hambre, ya tú tienes la culpa,
1: sí.
0: Lore.
1: Yo tengo, es que sí, de verdad cada vez que le veo a la tía, ya voy a aprender a hacer las quesadillas, pero de la tía, este sabor es increíble, ¿eh? No, yo he probado antojitos, pero esa quesadilla
0: no. Lo está diciendo Lore porque en estos días, Dios mediante, aquí afuerita de la estación de Sol Estéreo va a tener la tía un pequeño espacio, uh-huh, para poderle dar a la banda, pues la atención a quien guste probar esas deliciosas quesadillas, esas quecas, mejor dicho.
1: Esas quecas, ay.
0: Quecas. Y los tacos con tortilla a mano igual le quedan de lujo, ¿eh?
1: Es que el problema no alcanza el varo, porque te pides tres y quieres comerte seis.
0: El tema. Ah, pues hay que decirle que no la ponga a precio de banda, ¿no?
1: Ándale, a precio de banda, porfa.
0: Bueno, pues un abrazo para ti, que debe estar ahí lista para iniciar la jornada con su nieto, que también trae su nieto, la tía, y ya sabes, ¿no? Ahí está deportista, lo lleva al parque, va a correr, ¿no? Como dicen vulgarmente, está la tía culeca.
1: Ándale.
0: Pues bueno, vamos a arrancarnos de lleno con la información deportiva, recordando, pues ayer tuvimos un tema que no pudimos estar aquí, y hoy sí quiero comentar rapidito lo que fue la jornada 3 de fútbol mexicano, que sí hubo su sorpresa, ¿no es?
1: Sí, bastante.
0: Te dije, ¿ves? Puebla empata con Chivas. Y y muchos le habían dicho que ya Chivas ya estaba agarrando carril y que era el mejor equipo mexicano, con puros jugadores mexicanos, con su director técnico argentino, Milito, que le ha dado un sentido al fútbol de las Chivas, que son muy verticales, que tienen buena delantera, que tienen muy buena media cancha, que todos corren, que todos luchan, sí. Pero pues el Puebla le sacó el empate. Y el Puebla es un equipo modesto, ¿estás de acuerdo? Lo que te quiere decir que el fútbol mexicano, cualquiera le gana a cualquiera y en cualquier campo, no en cualquier cancha, ¿no? Y el Juárez, oye, qué rasguñadota le pegaron al Juárez, 5 zarpazos le clavaron los Pumitas que andan. Ahora sí, como dice su técnico Solari, me gustó cuando lo entrevistaron, dice, no somos el peor equipo porque empezamos perdiendo la jornada 1.
1: Es lo que te decía.
0: Ni somos el mejor porque en la jornada 3 ganamos 5-1. Uh-huh. Estamos un equipo en formación, un equipo que se va poco a poco adaptando al nuevo sistema de juego al que buscamos implementar, pero paso a paso, me gusta, sobrio, 2 victorias, y sobre todo, ¿qué victoria? Esta de 5-1 contra Juárez, pues se podía esperar que ganara Pumas, tal vez por un marcador menos holgado.
1: Exacto.
0: Pero la semana pasada le pegó al Toluca.
1: Sí.
0: Y Toluca es contendiente serio al título. Entonces, estará de acuerdo que pues los Pumas están empezando el torneo pues con muy buen paso, ¿no?
1: Pero fíjate, si vamos a hacer el referente, pues subcampeón Pumas con el campeón que fue Toluca. Entonces sí, era de pronóstico reservado, porque obviamente como venía cerrando, como cerró Toluca siendo bicampeón, y como perdió Pumas, entonces ahí había algo, ¿no? Pero sí, buenos partidos los de Pumas. ¿Y qué me dices de Cruz Azul? ¿Qué me dices de Cruz Azul?
0: La máquina. Bueno, la máquina, yo le dije en la quiniela que se los iban a escabechar los potros. Sí. El equipo de Miguel Herrera. ¿Sabes qué pasa con el equipo del Piojo? Que pareciera que cada partido es una final para ellos.
1: Sí.
0: Pareciera que cada partido que juegan es el último. Sí. Entonces, ¿ves lo que le pasó a la América?
1: Sí.
0: A la América, la verdad es que no le dieron respiro.
1: No.
0: Lo presionaron, lo atacaron.
1: Y yo también lo dije.
0: Y corrieron todos los 90 minutos del partido como si fuese el último, como si fuese un equipo de ascenso o de primera que va a descender.
1: Bien.
0: Peleando cada pelota a morir. Y pues a la neta, el Cruz Azul ya tropezó con Wiki.
1: Ya.
0: Ya probó el sabor de la derrota. Y hoy en día te puedo decir que el equipo de los Potros va a ser uno de esos rivales incómodos para cualquiera si logra meter a la liguilla.
1: Va a ser el caballo negro.
0: Aunque está empezando el torneo, nos queda claro que el director técnico tiene. El Piojo es un conocedor de este torneo, de este fútbol mexicano. Ha sido campeón más de una vez.
1: Claro.
0: Y jugadores, trae buenos jugadores. Trae dos o tres muy buenos jugadores que marcan el desequilibrio y que le ponen a temblar la defensa a cualquiera. Así que el equipo del Atlante, sin duda alguna, Lore, va a ser un buen rival para cualquiera. Y bueno, qué bueno que tropieza Cruz Azul ahorita.
1: Sí, claro.
0: Qué bueno que le toca bailar con la más fea en este partido. Porque tendrá tiempo Joel Wiki, todavía le quedan 14 fechas al campeonato para poder seguir trabajando. Es un partido nada más.
1: Claro.
0: Es un partido donde solamente se perdieron 3 puntos. Pero la mística, el buen funcionamiento, el buen fútbol que juega este equipo de la máquina, no se debe perder. Y lo mencionaba Wiki en su rueda de prensa. Dice, sí, es un partido que perdimos. Pero Cruz Azul propuso, Cruz Azul atacó, la máquina buscó abrir el campo, presionó. No se nos dio el resultado, pero eso no es una tragedia, simplemente es un resultado negativo que el próximo partido vamos a poder revertir. Así dice tu amigo Joel Wiki.
1: No, y déjate de eso también, obviamente, pues acuérdate que no hay, insisto yo, tú estás hablando precisamente de Atlante, ¿no? Cómo llega el Piojo como director técnico, y precisamente cada partido prácticamente es una final para ellos, porque sí, es en este torneo de la Liga MX, el Atlante es prácticamente el caballo a vencer. Sí, va a entrar, desde ahorita te digo que sí va a estar entre los llamados, sí va a entrar, de hecho va a estar ahí, y eso quiere decir que también, fíjate, todos los equipos que dicen de la tabla media para abajo, ahorita ya no hay rival pequeño, por lo que me estoy dando cuenta, lo estás platicando con Cruz Azul, precisamente con el Atlante, y Cruz Azul, bueno, decías qué bueno que perdió ahorita, y pues no va a haber una, a lo mejor dos o tres derrotas con diferentes equipos. Esto es esto es un deporte, y así se tiene que tomar, y obviamente cada director técnico llamará a su cuadro, se sentarán con su equipo técnico a proponer el próximo partido.
0: Así es. Y pues bueno, la jornada continuó con el Atlético San Luis empatando a 0 con Tijuana, ya ves. El equipo de que decía el buen Chinto, el X-Men, los desconocidos, ¿no? 0-0 con Tijuana, que venía con una inercia ganadora. Bueno, pues ahí se mantiene invicto, pero ya no con triunfo. Y Querétaro le pega 3-2 a los Tigres, que andan con las garras desafiladas, sin corazón, sin idea, desanimados. ¿Qué le pasará a un equipo como este, Lore, que tiene todo, buenos jugadores, y que tiene mucha lana para invertir en nuevos refuerzos, ¿no?
1: Tiene todo. ¿Qué le pasará? ¿Quién es el director técnico?
0: Pues era Guido Pizarro, que renunció la semana pasada.
1: ¿Y ahorita?
0: Pusieron ahorita un interino. pero todavía no han
1: Les hace falta el timonel, eso es lo que pasa, les hace falta a su director técnico. Obviamente, acuérdate que es más fácil correr al director técnico que a todos los jugadores, ¿verdad? Por la cartera, hablando de la cartera. Pero bueno, ojalá que la directiva de Tigres, pueda contratar a alguien, ojalá sea mexicano. Oye, ¿dónde andará Nacho Ambriz?
0: ¿Crees que sea buena opción?
1: No, nada más preguntaba, pero como jugador se me hacía muy buen jugador. Como técnico, ahí la llevaba. No sé dónde estará ahorita, si estará ocupado, estará en algún... Ahorita lo buscamos por internet. Ahora sí que vamos a googlear dónde andará Nacho Ambriz. Pero sí, le hace falta el timonel a Tigres. Se ve en los resultados, tú lo estás comentando. Entonces, no son los jugadores, se les hace falta el timón.
0: Falta el que dirige el barco, ¿no?
1: Así es.
0: El que da las órdenes.
1: Sí, definitivamente, amigo.
0: Pues no que los jugadores quitan y ponen técnicos.
1: Por eso.
0: ¿Quién entiende esto, no?
1: Pero a ellos ahorita, ¿cuál es la sinergia que tenían con el director técnico entonces?
0: Pues ya ves que aquí no era jugador.
1: Ajá.
0: Luego lo ponen de manera inmediata cuando se retira. Le dan el chance de estar ahí en el equipo. Hace un buen torneo. Muchos le tienen mucho cariño, mucho aprecio, porque pues hay amistad de años, por ser compañero de cancha. Pero él decide renunciar con el argumento de que la directiva para esta temporada no le trajo refuerzos bomba, y pues que con este equipo no puede funcionar así. No sé qué tipo de refuerzos también quería, pero Tigres es un buen equipo y tiene muy buenos jugadores.
1: Claro, muy buenos jugadores, con mucho. Así que una de las ahora sí, de los grupos, equipos más caros de nuestro país, Aaron.
0: No, de los más cariñosos, de la nómina más elevada.
1: Sí, la nómina más elevada.
0: Creo que con la del Monterrey, que también está, está pesadita, ¿no? Sí. Que por cierto, el Monterrey le quita el invicto al Atlas, 2-0 allá en Jalisco. Y no, una vez más nos queda claro que no hay rival pequeño y que no todos los partidos son iguales. El Monterrey fue a meterse a la perla tapatía y le quita el invicto a un equipo del Atlas que ha ilusionado a su gente porque está jugando muy bien fútbol, pero solamente van 3 partidos, Lore.
1: Sí, exactamente.
0: Todavía no está el torneo en plena efervescencia, ¿no?
1: Así es. Así es, dice por acá, y sus aguilitas de Lore, ¿cómo van? Yo no le voy a la América, le voy a los Pumas.
0: Bueno, pues ya le va. El León gana por la mínima diferencia al equipo de Pachuca, que también da 2 buenas, 1 mala, y así se la va llevando el torneo. Toluca le pega 3-1 a los Rayos del Necaxa, y con esto el Turco Mohamón pues ya retoma el paso triunfador en la Liga MX. Y finalmente, ahí está la respuesta a tu amigo que dice que cómo va tu equipo de las Aguilitas, y que no sabe que le va a hacer los Pumas.
1: Yo creo.
0: Le pegaron 3-0 a Santos Laguna. El marcador de 3-0. Quien no haya visto el partido pensará que el América tuvo un día de campo y que paseó de lado a lado al equipo de Santos. Déjame decirte, Lore, que la figura de este partido fue Cota. El portero americanista sacó mínimo, pobremente, de 3 a 4 jugadas claras de gol. El equipo América sí mostró cierta mejoría con la incorporación ya de sus jugadores de selección, como este Reyes, ya se incorporó Brian, ya van armando su equipito, ¿no? Mucha gente lo critica que no ha traído refuerzos bomba, pero oye, tiene un buen equipo. El América tiene buena delantera con Brian Rodríguez,
1: ¿sí?
0: Ahora que se recupera Zendejas.
1: Exacto.
0: La bomba yucateca, Henry, ya metió gol.
1: Henry.
0: Y parece ser que físicamente ya se encuentra en buenas condiciones. Ya no tiene el tema de salud que lo viene afectando durante 1.5 años, prácticamente 3 temporadas pasadas.
1: Sí.
0: Aquí parece que va retomando el nivel. Este Isaías Violante, este chavito que llegó del Toluca, está jugando muy bien, poco a poco se ve asentado.
1: Adaptándose, sí.
0: Sí, Alexis Gutiérrez, el que llegó de la máquina también en la temporada pasada.
1: Cierto.
0: Poco a poco va soltándose, y Almada, con las incorporaciones de los chicos de la cantera, que ya le votó como 4 o 5 en 3 partidos.
1: Bueno. Eso es muy bueno.
0: Entonces, parece que no. pero estos chicos también se la van a rifar porque quieren, claro, quieren mostrar que por algo pueden hacer en el América, ¿no?
1: Claro, por supuesto. Fíjate que eso de estar probando la cantera, muy bueno del director técnico, porque efectivamente haces que los que están de titular empiecen a sacar lo mejor de ellos, no importa que sea la jornada número 3. Esto hace que también los chavos de la cantera pues quieran sacar y decir, bueno, hey, profe, aquí estoy, míreme, no se equivocaron en llamarnos, aquí estamos. Y qué bueno, yo soy de la idea que se le dé a los espacios a los chavos de la cantera, que, y tú lo sabes, Aarón, que le batallan, le sufren para entrar, para estar, ya lo hemos platicado, y qué bueno que el profe se lo esté dando.
0: Sí, le está dando chance, y ¿sabes qué? La están armando a este chico Cárdenas.
1: Cárdenas, sí.
0: Que metió el tercer gol en la América. Sí. Es buen delantero, se mueve bien.
1: Sí.
0: Tiene buenos chavillos que ahí le van. Esta Arriaga, que también juega muy bien la media cancha. Ahí la van armando poco a poco.
1: Y van a ser apellidos que nosotros vamos a estar mencionando precisamente porque ya van a estar en el ojo de todo mundo. Y qué bueno, de verdad, yo insisto, qué bueno que se le dé a la cantera, llámese el equipo que sean canteranos, que los prueben, que les den minutos, que no sea por obligación y que porque esté en el contrato y que porque diga la Federación Mexicana de Fútbol que debe debutar en tanto tiempo, tanta edad, no, darle la importancia a los chavos porque también pueden ser la base de la selección mexicana de aquí a lo que siga.
0: Bueno, pues tomando en cuenta que primero que nada la selección mexicana es una selección joven.
1: ¿Y qué tiene?
0: Y tiene un técnico joven, lo que le va a dar oportunidad a estos chavos de poder desarrollar con un grupo de
1: chavos,
0: compañeros chavos,
1: de chavos,
0: y que van a dar muy buen o sea, espectáculo. La verdad que lo vuelvo a mencionar, mucha gente, sobre todo comentaristas de cadenas nacionales, critican mucho a la América, que porque los fichajes bomba, que dónde están los grandes jugadores, las grandes apuestas,
1: ya no,
0: los jugadores de reconocimiento, los jugadores de poder. Sí, es verdad, la América se ha caracterizado en años anteriores, porque ya ni tanto ahorita con Jardine tampoco fue así.
1: Pues sí, exacto.
0: En épocas pasadas sí, de traer que al Bam Zamorano en su momento, sí, contrajeron al petardo ese Mené de Jeremy, ¿no? Que de Francia, que fue un petardazo de primera.
1: Pero cómo lo trajeron, ¿no? Como un bombo.
0: Ah, como un rey, ya sabes, ¿no? Para hacerle competencia a Guiñac en aquel tiempo.
1: Exacto.
0: Que ni sombra le hizo. Guiñac es un jugadorazo de talla mundial. Jugadorazo que llegó a México. Sí. Lástima que llegó a los Tigres. Si hubiera llegado a la América, hombre. Sí, ahí sí te puedo decir que envidia de la buena, ¿eh? Envidia de la buena. Que Guiñac es jugadorazo.
1: La neta, quien dude de su calidad, no. De verdad que trajeron, ahora sí que esa inversión de los Tigres también ya les dio buena ganancia.
0: Por eso trajeron a ese francés, el Jeremy, sí, sí. ¿Cómo se llama? O cómo se llamó, que ni el nombre se acuerda uno de tan intrascendente que fue su paso, uh-huh, por el equipo de la América. La verdad, petardos de primera ha traído. Y que le den chance a los chavos hoy, pues la neta me parece bien.
1: Sí, claro.
0: A lo mejor le va a cambiar la política que han manejado durante muchos años, ¿no?
1: La
0: política mediática.
1: Exacto.
0: Que la gente esperaba, sí, a las grandes figuras brasileiras o argentinas para que jugaran con el equipo. La neta, yo creo que tiene buen equipo. Aunque lo critique como lo están criticando, una vez que Zendejas esté en ritmo de juego, vas a ver qué
1: sí,
0: buena
1: claro.
0: Pradera derecha, Brian por el lado izquierdo, uh-huh, Henry, y están trayendo incorporaciones de chavos, ¿eh? Ya trajeron a dos chavos, trajeron a uno de la MLS y trajeron a un colombiano, igual de 20 años de edad,
1: sí, sí, sí,
0: que por algo los trae Almada. Algo les vio, algo tienen, algo le van a aportar al equipo, y te aseguro que le van a aportar mucho más que ahorita este chico brasileño que trajeron, Rafa Veiga.
1: Ajá.
0: Es un buen jugador, ¿sabes? En su equipo era un buen jugador. Yo estuve viendo algunos videos, la neta, en su prime jugado, muy buen jugador, pero ahorita con el América pues está muy lentium, sí tiene calidad de juego, pero creo que le está rebasando la dinámica del equipo.
1: Exactamente.
0: Y esto a Veiga le va, o se pone las pilas,
1: o lo sientan,
0: o se va a la banca, porque así con Almada la característica es,
1: así es,
0: aquí no hay nombres, hay hombres.
1: Así es. Y qué bueno, te digo, me gusta, y qué bueno que ya esté la manera de pensar de los mismos directivos, de apostar por la cantera, de bajarle un poquito a la cartera también, o sea, cantera con cartera, y es bien importante. Uno de los que le ha funcionado, y no es que uno quisiera mexicanizar al deporte, se pudiera, que bueno, fueran muchos garbanzos de a libra, pero está el mismo patronato de la UNAM, está también la Chivas, que también manejan los canteranos. Entonces, ¿por qué no copiar algo que sí funciona y que sí puede darle brillo a los chavos que están dentro de la institución, dentro de la cantera, y ya olvidarnos, como tú dices, de esos millonarios contratos, si pueden sacar a los chavos y hacerlos que sean referente para buenos contratos, para buen dinero, para buen negocio?
0: Oye, incluso los chavos, por ejemplo, les sale más vara, sí, al claro, equipo, y los venden de más lana.
1: Es lo que te estoy diciendo, es para que hagan el negocio, que vean lo que hizo Chivas con su cantera, Pumas también, que hay siempre ha habido el pleito con el patronato, porque aquí se trata de dinero, Aaron. Y mientras tanto, pues el dueño, pues, si volteamos a ver a la Sultana del Norte, Monterrey y Nuevo León, obviamente los Tigres de Nuevo León, los Tigres, pues es una empresa millonaria que apuesta por estos equipos, ¿no? Cada su dueño y todo lo demás. Pero qué bueno que América ya le esté bajando, le esté relajando un poquito a la cartera. Ya no hay dinero para estar votando, ¿eh?
0: Pues no, a mí me parece que abrirle la puerta a los chavos. Eso es lo más importante, ¿sabes? Hay chavos de gran nivel deportivo. El América, en muchos años anteriores, ¿qué tenía que hacer con su cantera? Como ellos no le daban la oportunidad de debutar, los prestaban a otros equipos. Y ahí en esos equipos jugaban, incluso terminaban carreras en otros equipos y nunca debutaban en el América, siendo canteranos del América.
1: Así es.
0: Tristemente es la neta.
1: Sí, sí, sí.
0: Pero pues ahorita, con este profe Armada, a mí Armada, la neta, ni fu ni fa. Uh-huh. Ni me cae bien, ni me cae mal, no sé, me es indiferente.
1: Me da exactamente lo mismo,
0: exacto,
1: ¿no?
0: A diferencia de Jardine. Jardine sí me cae bien.
1: Me caía bien, sí, Jardine.
0: Me quedaba bien.
1: Sí.
0: Me gustaba cuando se presentaba y hablaba. Armada no, Armada es más parco, más, uh-huh, más seco con eso, ¿no?
1: Sí, sí, sí.
0: Pero bueno, eso es lo de menos, que en el campo, en el terreno de juego,
1: ahí hable,
0: los resultados se den.
1: Exacto.
0: Te puede caer bien o mal, te puede gustar o no. Puede ser un técnico que tenga carisma o no. Eso es lo de menos. Lo importante es que en el terreno de juego los resultados se dieran. Y entonces sí, ahí ni qué hablar, ni qué decir absolutamente nada. Así está la jornada 3 del fútbol mexicano. Retoma la jornada 4 hasta mediados de agosto.
1: Sí.
0: Van a jugar aquí en la Leagues Cup, ¿no?
1: Esa van a jugar México con Estados Unidos.
0: Contra Estados Unidos, allá en tierras, en gabachas. Ganas. Partiditos que...
1: Ganas, ¿no?
0: Y la jornada 4 se va a retomar hasta el 16 de agosto, con partidos como Pumas Querétaro, América San Luis, Santos Laguna contra el Guadalajara y Tijuana contra Cruz Azul.
1: ¿En serio?
0: Y la jornada continuará con un partido con Necaxa León, Pachuca Puebla, Atlanta Toluca, Monterrey Juárez y Atlas Tigres. Esta va a ser la jornada 4 hasta el 15-16 de agosto, que retornan los equipos mexicanos de su participación en el ¿qué? Leagues Cup. Leagues Cup, así le llaman, ¿no?
1: Sí. Oye, ¿qué? Me llamó la atención la de Atlante Toluca y Cruz Azul Xolos.
0: Va tomando los partidos.
1: Buenísimos, amigo. Buenísimos, lo acabas de decir. Wow.
0: Atlante juega con Toluca ya en el Estadio Azteca.
1: Ajá.
0: Eso que es su casa. Tijuana recibe a la máquina.
1: Va a estar buenísimo.
0: Allá en la perrera más grande de México.
1: La perrera, los Xolos.
0: Los Xolos Cuincles recibiendo a los Cementeros. Me decía mi cuate, el Carlito, ¿no? Uh-huh. A los albañiles. Uh-huh. Bueno, pues lo que sea, pero...
1: Los yo creo que
0: va a ser un buen partido ese.
1: Por eso te digo, esos dos partidos para la jornada número 4, si no me equivoco, van a ser de pronóstico reservado.
0: Oye, y otro partido que va a estar bueno.
1: ¿Cuál?
0: Santos Guadalajara. Después de lo que vi el Santos, aunque le metieron 3-0 el América, uh-huh, después de lo que vi ese día, déjame decirte que Santos está jugando bien al fútbol, está creando llegadas. Creo que tal vez tiene mucho que ver que el América también tiene una... no tiene una muy buena defensa, tal vez como en años anteriores que
1: claro,
0: llegó a tener con Jardín. Y aunque no le han marcado tantos goles, sí le han llegado. Uh-huh. Y la portería con Rodolfo Cota ha estado bien cubierta, la verdad. Hay que ver qué menudo problema va a tener el profe Armada cuando ya esté listo Malagón.
1: Exacto.
0: Porque, mira, a mí se me hace, a mí en lo personal, voy a hablar como con el
1: corazón en la
0: corazón
1: mano.
0: del que está en la cancha.
1: Sí, aficionado.
0: Cota ha hecho, aficionado. Sí. Cota ha hecho un gran torneo. Uh-huh. Desde el cierre pasado que ya que se lastimó Málaga, ¿no?
1: Sí, sí.
0: Inició muy bien este torneo. La mera verdad ha hecho, a mí siempre me ha caído bien Cota y me ha gustado su trabajo. Uh-huh. Desde que estaba en León, Chivas. Uh-huh. Bueno, jugando con el América, decía yo, chinga, qué mala onda, ¿no? Uh-huh. Un veterano que ha sido campeón en el fútbol mexicano, incluso alguna vez vestió la casaca nacional, uh-huh. y que la neta es un muy buen portero. Que tenga que estar en la banca porque pues está Malagón.
1: Pues sí, ¿no? Acuérdate que un portero se puede eternizar, amigo.
0: Hay porteros que toda su carrera se quedan en la banca, nunca le dan la oportunidad, ¿no?
1: Así es.
0: Cota, bueno, pues Cota no, Cota ha sido campeón, ha sido titular. Y digo, el rol que trae Cota ahora con el equipo de las Águilas, ¿no? Uh-huh. Estar en la banca, apoyando. Está bien, no puedo decir que no, pero ahorita que ya le dieron la oportunidad por la lesión de Luis Ángel, oye, de qué manera, lo está haciendo extraordinariamente bien. Y el tema, ¿cómo le hacen un entrenador para después de que tú me has dado durante medio campeonato un gran trabajo, tenga que decirte, te vas a la banca, uh-huh. porque pues ya está listo Malagón?
1: Exactamente.
0: ¿No? Y Malagón pues también es un gran portero.
1: Sí.
0: Claro, viene de una lesión, yo creo que lo van a llevando poco a poco.
1: Exacto.
0: Pero al final del día va a pasar lo mismo que pasó en el Cruz Azul. Cuando se lesiona Mier, meten a este chico que era incluso portero de Cancún, ¿no?
1: Sí.
0: Y Gudiño.
1: Sí.
0: Oye, hizo muy buen trabajo, la mera verdad. A mí, yo me pensé que se iba a quedar como titular.
1: Pero ves.
0: Y lo banquilla, va para atrás y va a mirar a la portería.
1: Así es.
0: Y yo digo, esas son las injusticias del fútbol, ¿no?
1: Cierto.
0: Y ahorita vas a ver que puede pasar lo mismo cuando ya Malagón está listo. Y después del gran trabajo que está haciendo Cota, pues a la banca otra vez. ¿Cómo ves?
1: Pero fíjate, no, pues que ya ahí está tu comentario. Injusto, cierto, cierto, porque Rodolfo Cota, pues imagínate, ha llevado. Sí, la carga del peso que tenía Malagón como portero, Luis Ángel Malagón, por supuesto, el saber que la portería estaba, pues, prácticamente, aunque no quieran, blindada como portero, y llega Cota, Rodolfo Cota, a suplir a Malagón por la lesión que tuvo, que estamos platicando, pues, de verdad, ay, ahí es donde dice uno, ay, no puede ser, todo el empeño, y lo tiene que hacer porque también es parte de su trabajo, amigo. Entonces, ahí existe la injusticia del trabajo, pero bueno, hay alguien que ya estaba y que era titular y que él era suplente, y ahí depende del profe. No sé, yo como entrenador, yo trataría de llevarlos uno por uno, o sea, un partido Malagón, un partido Cota, y así llevármelo para después sí ya decidir en base a sus resultados.
0: Es verdad que en una ocasión, me acuerdo hace muchos años, cuando La Puente, el técnico del América, uh-huh. tenía sus porteros ahí, y en muchas ocasiones metía a porteriar a Hugo Pineda. Uh-huh. Hugo Pineda era un portero que muy decente, así muy sobrio, muy a la antigua, ¿no?
1: Sí.
0: Pero qué buenas actuaciones de Hugo Pineda. Cada vez que lo metían a jugar, y no, o sea, no era una eterna banca. Era un jugador que cada tres partidos le daban un chance. Y de repente jugaba tres, cuatro partidos también, y así mandaba a la banca quien estuviera.
1: Así es.
0: Y así se los turnaba. Y la verdad es que la portería es muy delicada, Lore.
1: Sí, lo sé.
0: Y yo creo que debería ser como tú dices. Sí. O sea, tienes dos porteros de alto nivel.
1: Así es.
0: Para que ambos se mantengan, uh-huh. pues irles dando rotación. Porque si solamente dejas a uno y al otro, los dejas en la banca, cuando lo exijas, tal vez no esté en el nivel del que cuando llegó o del que sale, ¿no?
1: Exactamente, y a la postre por el rival que puedas tener, porque obviamente va avanzando el torneo, va avanzando la liga, entonces vas a tener rivales que puedes decir, bueno, ahorita vamos a poner Malagón, vamos a exigirle menos, vamos a ver, aunque estamos platicando ahorita que no hay rival pequeño, pero bueno, entre las circunstancias y todo lo demás, puedo yo como director técnico, Almada, decir, que vaya ahorita a Malagón, lo veo que va a ser menos exigido. Me llevo a Cota al partido más fuerte, luego lo siento y llevo a Malagón y así. Y te digo por qué, porque fíjate que estoy leyendo acá, se llama El Futbolero México y está hablando precisamente Hernán Cristante, ¿te acuerdas de él?
0: No, bueno, leyenda del Toluca.
1: Exactamente. Bueno, dice que a pesar de que el americanismo no le tiene cariño al exportero argentino, porque es argentino, che, Hernán Cristante, por haber hecho la Diablo Señal hace un par de temporadas cuando era entrenador de Puebla, esto no quita que el sudamericano sea una de las voces más autorizadas para hablar de los cancerberos. Tras la victoria de América sobre los Santos Laguna, se rindió ante la figura veterana del guardameta Rodolfo Cota, quien dijo, es alguien probado en el fútbol mexicano y aunque Luis Ángel Malagón vuelva, pueda quedarse con la titularidad fácilmente. Lo dice otro portero.
0: Es que, te vuelvo a mencionar, o sea,
1: sí,
0: eso
1: que estamos platicando.
0: Es el partido, sí, del fin de semana, a sí. Cota la pedreaba en el rancho un rato, sí, ¿eh? Sí. Santos le llegó por ambos lados, por el centro. De verdad, estuvo en verdad, a lo mejor en una de sus mejores noches,
1: sí.
0: Pero no es que haya sido tu mejor noche. Lo que demuestra es que estás en nivel.
1: Sí, claro, por supuesto.
0: Estás en nivel competitivo para poder mantener este ritmo de trabajo, sí, a lo largo de toda la temporada. Y la verdad, si lo dice Hernán Cristante, que fue campeón con el Toluca y técnico también de varios, sí, equipos.
1: Exacto.
0: Una voz autorizada para decir, hey, pues yo estuve en la portería.
1: Claro.
0: Sé lo que significa. Yo entiendo lo que es estar bajo el arco, ¿no?
1: Sí.
0: Y que le reconozcan esto a este portero, la verdad, chingón. Y de porteros hablamos. Oye, no tiene nada que ver con el deporte mexicano, pero qué chido.
1: Ajá.
0: Que después de la época mundialista,
1: sí,
0: la vida de la gente cambia en el deporte. Y este Bocinha, el portero de Rabo Verde,
1: Cabo Verde,
0: ya firmó con el Colo Colo de Chile. Ajá. Oye, y los titulares, llega como rock star. ¿Cómo ves? Un portero de más de 40 años de edad. La neta, se atontaron en el fútbol mexicano porque, mira,
1: no hubo ningún acercamiento con Cabo Verde de los...
0: Desconozco, pero te voy a decir.
1: A ver, dígame.
0: Lo que pienso, hablando mediáticamente del tema.
1: Va.
0: Bocinha, uh-huh, es un portero que cuando llegó solo lo conocían los chicos del barrio de Rabo Verde y su entrenador.
1: Cabo Verde.
0: ¿Ok? Bueno, Cabo Verde. Bueno. Entonces resulta que cuando llegan al Mundial, llegan en la calidad de víctima, de víctima, de víctima.
1: Cierto.
0: O sea, que todo mundo les iba a pasar por encima.
1: Cierto.
0: Todos los jugadores de Cabo Verde, no sé a qué chamuco se encomendaron o qué velador aprendieron o a quién se la aprendieron.
1: Ándale.
0: Pero el caso es que a los argentinos y a sus rivales que les tocó enfrentar, les dieron dolores de cabeza. A los españoles, ni qué decir. ¿Ok? Y este señor, Bocinha, salió como la noche de Cota. Salió, y no fue una noche, fueron dos o tres noches que salió, sí, y tapó todo cuanto misil le tiraron. Si le tiraron como en el béisbol, si le tiraron curva, recta, slider, ahí se le tiraron de tres dedos, sí, con el empeine, de taconcito, de cabeza, de nacha, de espalda, como Cuauhtémoc, de joroba, como sea.
1: Cierto.
0: Este señor, uh-huh, estuvo ahí en el momento indicado, uh-huh, para con alzar la mano y eso sí, con reflejos felinos.
1: Cierto, ¿eh?
0: Sacar cualquier cantidad de pelotas que le mandaron a su portería. Ok, fueron eliminados, uh-huh, como tenía que ser según los analistas de fútbol. Pero qué manera de caer eliminados.
1: No, pues ya sabes que fue un...
0: ¿Estás de acuerdo?
1: Sí.
0: Y qué manera de jugarle fútbol, con qué corazón, con qué garra, con qué pundonor, con qué entrega. Si un día le quieren dar una lección a algunos niños de deporte, póngale el videito de este equipo, uh-huh, cuando fue eliminado por Argentina, póngaselo.
1: Pero ahí fue un robo, lo sabemos.
0: Sí,
1: ¿eh?
0: Pero lo que yo voy es la forma en cómo corrieron la,
1: sí,
0: pelota,
1: sí,
0: cómo lucharon,
1: sí,
0: en qué momento... O sea, nunca bajaron la guardia.
1: No.
0: Bueno, y Bocinha, pues después de lo que hizo en el Mundial, uh-huh, cualquier equipo del fútbol mexicano, créeme,
1: sí,
0: que lo hubiera traído, no importa, ah, si es el Querétaro, el San Luis, sí, los Potos, cualquiera. Lo pones al nombre de tu equipo en una marquesina un poquito más arriba de lo que ya está.
1: Uh-huh.
0: ¿Ok?
1: Sí.
0: Por ejemplo, si lo trae, no sé, el Atlas no creo porque trae un arquerazo con Camilo Vargas. O sea,
1: claro, sí.
0: El mejor portero de Colombia, ¿no?
1: Hay que ver, exacto. Hay que ver.
0: Pero mejor lo traías en un equipito donde lo podías acomodar.
1: Sí.
0: El nombre del equipo mexicano que lo hubiera traído, hubiera estado sonando como ahora suena el de Colo Colo en Chile. ¿Por qué? Porque, bueno, pues trajera una figura mediática. Uh-huh. Que tiene muchas aristas de qué hablar, ¿no? La edad, la nacionalidad, su carrera deportiva, su trayectoria, quién es, por todo eso en Palma, ¿no?
1: Sí, claro.
0: ¿Quién es y cómo apareció como un fantasma a la hora buena para sacar cualquier cantidad de pelotas, ¿no? Oye, vamos a hacer un corte y vámonos de volada porque tenemos un poquito de tema de local con la Liga Estatal de Softball Femenil que ya está a punto de arrancar en un par de semanas.
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0: 8:55, dice, buenos días a cabina. En lo personal, no sacaría al portero Cota, pero Malagón vende más playeras, más de todo. Es la triste historia del fútbol en estos tiempos. Excelente martes.
1: Pues bien dicho, ¿no? Es el sentir de la gente. Y como te digo, hablando de aficionado, como aficionado. ¿Ok? Como aficionado.
0: Así es.
1: La verdad es que, pues bueno. Un tremendo trabajo de Cota. ¿Algún mensaje más?
0: Sí, buen día, Mira Deportiva. Anoche ganó América Femenil 3-0 a Santos, dice.
1: Es
0: sí.
1: Que la América Femenil está como que agarrando. Sí. Y es una liga que no le han dado tanta importancia. Mañana vamos a platicar un poquito de la Liga Femenil, de cómo va el torneo y todo. Porque la verdad es que, pues, la luz de la vida de este mundo, pues son ustedes, las mujeres, ¿no? Y pues, la verdad es que...
0: ¿Qué harían sin nosotros?
1: No, ni te lo cuento, chavo, ni te lo cuento. Oye, antes de irnos, recordar a la banda que ya está lista la sexta edición del torneo estatal de softball femenil, 15 y 16 de agosto. Lore, el softball femenil es un deporte en Chetumal, que tuvo sus épocas doradas, luego vino a la baja, volvió a levantar, viene a la baja. Pero qué importante, ¿no? Es que ahora, pues, se va a hacer este torneo estatal aquí en la ciudad de Chetumal con diferentes equipos. Por ejemplo, van a estar equipos de Carrillo Puerto, las Diablillas de Mestizas de Hotsonot, estas que son, ya sabes, de tradición mundial, que todo el mundo las conoce por su vestimenta de huipil y juegan descalzas. Es todo un espectáculo, ¿no? Sí. Va a estar el Sobeira Maldonado, Cozumel Liga, así se llama el equipo, Shards de Cancún, las Divas de Bacalar, que es un equipo de tradición allá en la Laguna de los Siete Colores, Cozumel Liga, Willer Martín Cap, me imagino que conforman su propio equipo de la liga, va a haber un equipo de Bonfil, de ahí de esta tierra donde dicen que todo está muy bonito, la mano te pares de lanza, Ribereña de Sabidos, Isleña de Isla Mujeres, Selección San Ángel, Monarcas de Playa del Carmen, Gatas de Playa del Carmen, Caribeñas de Tulum, Bandidas de Cancún, Caribeñas de Chetumal y Bengalas de Chetumal. Pues bueno, estos son los equipos que van a estar en la sexta edición del torneo estatal de softball femenil. Y pues bueno, la verdad, Lore, qué bueno que vienen equipos de Carrillo Puerto, de Playa del Carmen, de Cancún, de Bonfil, de Cozumel. Y desde luego estas chicas, las Diablillas de Hotsonot, que le van a dar un plus a este torneo, ¿no?
0: Sí, claro, por supuesto. Sobre todo para que uno empiece a conocer qué es el softball femenil. Porque realmente yo sí, soy ignorante. Nada más lo he visto por ahí, pero desconozco todo las reglas del juego, cómo se juega, si hay entradas, no lo sé. Pero te prometo.
1: ¿Nunca has estado en un partido de softball femenil?
0: No, lo he visto en YouTube.
1: Bueno, este torneo, te invito a que nos acompañes.
0: Gracias.
1: Vamos a hacer un en vivo ahí desde el campo que nos toque ir a cubrir.
0: Okay.
1: En tus ratos libres, porque tú prácticamente eres 24/7 Sol Estéreo, pero en un rato que tengas, acompáñanos.
0: Sí, sí.
1: Acompáñanos ahí, vamos a hacer una charla. Y te van a empapar del tema, y ¿sabes qué? Vas a disfrutar tanto estar allá en el terreno, en el diamante, como le llaman. Vas a disfrutarlo mucho. Créeme, antiguamente, yo no era muy amante de los deportes de base y de softball.
0: El de base sí me gustaba.
1: Porque a mí me tocaba mucho cubrir deportes de contacto. Entonces, me mandaban siempre, y era mi especialidad estar cubriendo boxeo, luchas asociadas, judo,
0: taekwondo,
1: deportes así que, pues la neta, sí me gustaba mucho.
0: Oye, lo que no he visto todavía aquí es karate, ¿no hay, verdad? ¿O sí?
1: Sí, hay karate, claro que sí.
0: Sí, fíjate que es lo que no he visto por las catas de los karates, ya ves que es...
1: No, sí, muy bonita, técnico. ¿No? Todo es un arte todo eso.
0: Sí,
1: ¿no?
0: La verdad que sí.
1: Y me tocó cubrir muchos de esos, pero no cubría mucho béisbol. En algún momento de la vida tuve la fortuna de cruzarme con gente que me fue enseñando.
0: Claro.
1: Como a la familia Domínguez Parra, que en su momento me fueron... A ver, ven acá, te vamos a mostrar, porque pues llegué al seno de una familia que en su momento, pues, todo era béisbol, ¿no? No les hablas de béisbol porque ahorita te sacaban la enciclopedia mental que traían de todo lo que vivieron. Pues ahí conocí a don Tomás Domínguez, una leyenda del béisbol en Quintana Roo, ¿no? Y la neta es que siempre platicar con ese tipo de gente, de ahí ya fui conociendo a otras personas con las que pues tuve la oportunidad de hacer de repente por su taquito, el buen Roberto, Roberto Castro, que nos acompañó muchas veces aquí en el programa, que le encanta el béisbol, que juega a muy buen nivel. Y así como él, varios compas con los que de repente me toca conversar y vas aprendiendo de todos ellos. Porque este deporte, pues vaya que le llaman el rey de los deportes, porque vaya que lo es, ¿eh? Tiene una cantidad de reglas, de variantes y de tantas cosas que cuando no conoces, pues no sabes ni qué está pasando en el terreno de juego, ¿no? Exactamente. Cuando más o menos lo masticas, pues ya ahí lo vas descubriendo. Y el softball femenil, la mera verdad, tiene sus historias también aquí en Chetumal. Ha habido equipos muy buenos, ha habido jugadoras muy buenas que han viajado incluso a foguearse fuera y que han hecho una historia. Lo que pasa es que como no hay tanto impulso para este deporte, como no hay una liga establecida para formación de niñas, porque existe la liga de gente adulta con algunas incrustaciones de jóvenes, pero una liga como tal infantil no hay en Chetumal. Y creo que todo Quintana Roo, ¿no?
0: Sí, claro.
1: De este deporte en especial. Y mira que, la neta, ahorita me da gusto. Hace un tiempo, hace unos años, fui a un partido, a una inauguración, y que me topo a una chica.

0: Ajá. Valeria estaba en el montículo, iba a lanzar, creo que el equipo se llamaba Diablitas o algo así. Cuando termina me acerco, ¿qué onda? ¿Qué haces tú acá, no? Uh-huh. Y ella me cuenta, no, pues aquí estoy, me invitaron, y pues deportista 100%. Pero luego dije, bueno, qué chido que viene a practicar un deporte nuevo, que aprende. Pero a la vez, si tú ves el otro contraste, la otra cara de la moneda, tuvo que abandonar en el que estaba.
1: Chispas.
0: Y en el deporte que ella estaba, era la campeona nacional de remo. Era seleccionada nacional mexicana. Había ido a eventos internacionales fuera de estas fronteras. Uh-huh. Orgullosamente quintanarroense.
1: Fíjate.
0: Entrenaba allá en Guaypich.
1: Ya.
0: Dejó el remo porque obviamente pues no había recursos, no había apoyos, no había... Ahora sí que la manera, lo que platiqué hace unos días, ¿no? De que una vez que el atleta llega a una etapa, a una edad, 20, 21 años, que se acaba el ciclo olímpico, después de eso ya no hay nada, ya no hay nada para que sigan participando ya de manera, pues representando al Estado. Y eso es un tema que debería de tratarse. Vamos a invitar a banda aquí al programa de alto rendimiento, que nos platiquen cómo ven esta situación del deporte y qué se podría hacer, qué proyecto se podría pues armar para que los atletas de alto rendimiento quintanarroenses que terminan su ciclo olímpico deportivo en Olimpiadas Nacionales y Juveniles no se pierdan, y muchos de ellos son integrantes de Selección Nacional Mexicana, y no se pierdan. Este es un tema que nos va a dar mucho, pero mucho de qué hablar. El tiempo, como siempre, pasa volando aquí en Mira Deportiva, y es un placer compartir micrófonos, como siempre, contigo, mi queridísima voz de terciopelo.
1: Gracias. Fíjate que para mañana tenemos, dice, ¿cuándo y dónde es el torneo softball femenil?
0: 15 y 16 de agosto. Uh-huh. Hay algunas sedes todavía por asignar, si no estoy mal, el campo de Calderitas.
1: Pero mañana lo platicamos.
0: De Proterritorio y el 20 de noviembre. Mañana. Pero mañana tenemos información. A ver si invitamos a alguna de las chicas, sí, que van a participar.
1: También dice que qué pasó de básquetbol Chetumal o Quintana Roo, Belice, que también lo hemos platicado. Mañana.
0: La Liga Premier, claro que sí. Vamos a platicar un poquito de esto. Porfa. El día de mañana. ¿En dónde más? En Mira Deportiva.
1: Hasta mañana.
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10 de la mañana con 8 minutos, bienvenidos, con 9 ya, bienvenidos a Joyas del Ayer en esta mañana de martes, 4 de agosto de este 2026. Muchas felicidades a los que están cumpliendo años o celebrando algo en especial. Dice por acá, mi amor es para ti, Los Solitarios, su agradecido radioescucha TX321. Gracias, saludos. Bueno, pues ya está por acá, mi amor es para ti, de Los Solitarios. 983-83-23-8885, para que ustedes se comuniquen con nosotros.

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10 de la mañana con 16, 17 minutos ya. Estoy sacando todos los temas que nos están pidiendo por eso un ratito. Perdón de la cortinilla, nos vamos rapidito. Dice, muy buenos días, Lore. ¿Serías tan amable de ponerme la canción de Bronco? ¿Qué más da? Gracias, excelente, bendecido día. Ya está, por supuesto. Dice, buenos días, saludos y bendiciones. ¿Tienes algo de los babies? Sí, ¿cómo sufro? Ya está. Lore, buenos días, ¿podrías poner una canción de La Tropa Loca? Muchas gracias. Tropa Loca, dice, la canción de Un Sueño. Ahí está, ya. También dice, Lore, buenos días, la canción de Bronco, Corazón Duro, por favor, ya sabes, te escuchamos en el Mercado Viejo para todos los locatarios de los diferentes mercados de esta ciudad capital, especialmente para los del Mercado Viejo, ya está Bronco con Corazón Duro. Pero antes, saludos a don Manuelito que me pide a María Conchita Alonso. Bueno, pues ya está aquí Una Noche de Copas. Nos vamos a ir con estos temas, 983-83-238-85, para que se comunique con nosotros. Bronco. Total, ¿qué más da? Los babies, ¿cómo sufro? La Tropa Loca, Un Sueño, María Conchita Alonso, Una Noche de Copas y Bronco, Corazón Duro. 10 de la mañana con 17 minutos.

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10:37 y ya también andamos aquí buscando el otro bloque musical. Muchísimas gracias por los mensajes. Gracias, de verdad. Vámonos con más mensajes. Dice... ya está. Buenos días, Lore. A ver si alcanza una canción, porfis. Un dolor en el alma de los Yonix. Muchísimas gracias. Bye, bye. Saludos a don Bartolo. Por supuesto que sí, ya está. Me apuro. Aligero el paso. Dice, cada día trae consigo un nuevo comienzo. Hoy suelta lo que pesa. Abraza lo que te inspira. Y avanza con confianza que lo mejor aún está por venir. Buenos días, mi Jenny. Allá en Orange World, Belice, una canción de los Caminantes, Amor sin Palabras. Gracias, que tengan un hermoso día. Igualmente, corazón para ti y para toda la familia. Aquí me piden a Pandora, ¿cómo te va, mi amor? Ya está. Buenos días, Lore. ¿Podrías poner la canción de Sombrita de Cocales de la Sonora Santanera? Muchas gracias. Medio bailable, pero sí. Joyas del ayer, muy de ayer. Vámonos entonces. 10:38. Regresamos ya para despedir este espacio.

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10:55 y ya nos vamos a despedir. Ya está el último tema, por supuesto. Dice por acá, soy Samudio TX349. Saludos para todos en cabina. Muchísimas gracias. Que tengan excelente martes 4 de agosto de este 2026. Muchas felicidades a los que están cumpliendo años o celebrando algo en especial. Nos escuchamos mañana en punto de las 10 de la mañana. Mientras tanto, yo los dejo con José Domingo. Esto que se llama Motivos. Hasta mañana. Buenos días.

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1: perdón,
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0: Son las 11:05, 11:05. Estamos iniciando lo mañanero, el segundo de esta semana a través de la 97.7 tu FM. Me da gusto el saludarte. Mi nombre es Héctor Alés Maldonado, me dicen el gallo. Voy a estar acompañándote en los próximos minutos con buena música para todo aquel que desea escuchar algún tema. También podemos complacer. Vamos a echar el cotorreo un rato. No se aceptan amargados, es el único requisito. Cero amargados, por favor. De una vez lo aviso.
1: Se fueron a vacilar.
0: Al rato que no se quejen. 983-83-238-859. 83-83-238-85 es el número para tu mensaje. Ya ha activado. Y estás desayunando. Pues sigue masticando. Buen provecho. Disfruta tus sanos alimentos. Si estás cumpliendo año, muchas felicidades. E igual, si estás festejando algo en especial, felicidades.
1: Y es en la palangana, el orangután. Y la orangutana, el orangután. Y la orangutana.
0: Riquísimo calor que se siente aquí en la capital. Ya está registrando 38 grados. La sensación térmica, 38 grados. 32 grados a la sombra. Vamos a llegar a 41, 42 grados posiblemente. Y probabilidad de lluvia sí hay. Hay probabilidad de lluvias. En cualquier momento puede caer. ¿Cuánto? ¿Quién sabe? No sé cuánto, pero 1, 2, 3, 4, 5 chubascos a lo mejor. Quizá nada. Estamos en temporada, recuerde, hasta el 30 de noviembre. Entonces, sí, hay probabilidad de lluvias. La humedad al 64%. Ayer en la tarde-noche estaba en 80% la humedad. Ahorita ya bajó 64%. Bueno, así las cosas con esta información meteorológica. Por acá llegando los primeros mensajitos. Les echo mis blancas y puras 20.

0: Bendiciones para que en el resto del día les vaya muy bien. Rooster, muy buenos y calurosos días tenga su merced. Mira nomás la hora que es, ya estamos a 40, ya en 40 grados de sensación térmica. Todavía, según este termómetro que tengo aquí, que se lo presté muchas veces al Reno, pero ahorita está funcionando para lo que es la temperatura aquí en la Capirucha. Ya no le está midiendo su temperatura ahorita ya en la capital. 38 grados, dice 38, pero ahí vamos, sí. Ya casi llegamos a los 40. Eso le encanta al huehuenche. Oficialmente decreto que se adelante una hora. La hora de la primera. ¿Quién secunda la moción? Adelante una hora, la hora de la primera. ¿Estás bien? Yo levanto la mano.
1: El orangután y la orangutana se fueron a...
0: ¿Alguien más? ¿Alguien que quiera levantar la mano? Que nos ayude. Igual puede levantar las piernas para que sean más votos. Ok, dice, pero entrando en materia, ¿qué te parece si nos deleitas con una rola de aquella banda inglesa liderada por el World Sting? Me refiero a The Police. Se llama Every Breath You Take. Saludos a todos los de Sol Stereo Staff. Gracias, mi amigo Agustín. Siempre con buena música. Este es un temazo. Ahorita lo ponemos, mi estimado. Muchos saludos, bendiciones. Buenas, gallo. Ya mero sale la moronga. Ya casi.
1: Y la orangutana, el orangutana.
0: Hasta poquito.
1: Y la orangutana.
0: Pero 40 centímetros. Qué gusto, gallo. Qué gusta. ¿A quién le gusta? Centímetros, grados. Este está pensando en que quiere desayunar, tiene hambre. Va a hacer que les dé hambre a los demás. Dice: hola, buenos días. ¿Me podrías poner la canción Mango Manila de Carmito y los Supremos? Gracias, señor Rooster. Saludos al Saborín, al Reno, a la Topis y a su hijo, la Shakira. Su hijo. Y a su don Lascano, aunque dice que es doña porque no ve bien. Él la ve así como su orangutana, como su doñita.
1: De pronto el orangutana.
0: No ve bien, pobrecito. Pero pronto, a lo mejor le pueden clavar lo que es aquí un dispositivo. Le van a poner el implante cerebral de Elon Musk. ¿Qué escucharon? Elon Musk está ahorita pues en todos los medios de comunicación. Está hablando sobre su proyecto de un implante cerebral que busca devolver parte de la visión a las personas ciegas. Y esta vez, pues dice que no se va a tardar mucho, que va a ser quizá hasta un próximo año, cuando ya estén los primeros implantes listos para incrustarse y puedan ver. Ahora sí, ya no va a haber excusa. Es mi ñora, era ñor. Esto lo afirmó el gran empresario, casi dueño de todo el mundo, y agregó que la tecnología permitirá escribir directamente al córtex visual, incluso en las personas que son completamente ciegas. Bueno, pues dice que no significa que el dispositivo ya haya sido probado en personas, ¿no? Porque está, pues, muy dura la afirmación. Pero se trata de una nueva proyección sobre este arranque que están haciendo en los ensayos clínicos. Y al parecer todo marcha bien. Este implante podría transmitir información visual directamente a la corteza cerebral a través de un dispositivo conectado a una cámara externa. Y esto va a pasar por ahí en parte de lo que sería una resolución 4K. En serio, en 4K están diciendo que hasta en infrarrojo van a poder ver, que van a tener radar, y no es broma.
1: Y la orangutana,
0: de pronto, como si fuera un cyborg,
1: le dijo al orangutana,
0: van a poder distinguir formas, contrastes, siluetas.
1: Le dijo al orangutana, termina.
0: Está pero muy chido esto, la neta.
1: A pasear en liana, el orangután.
0: Ahora sí, que les pongan su implante. Terminator casi va a haber. Bueno, ahí están también desarrollando un proyecto igual para personas que tengan parálisis. Sí, señores, la parálisis es tremenda. Y ese implante podría llegar a colocarse en algunos pacientes. Ya han recibido uno desde el 2024, pero todavía no tiene buen rendimiento. Entonces, por ahí están, siguen con ese proyecto. Pero el de este de los ojos, que ahora sí van a poder ver a través de una cámara, es un hecho. Se llama Blinkside ese implante.
1: Y la pobre orangutana.
0: ¿Qué?
1: Los pies en la palangana, el orangután.
0: Bien pasado este señor, que dicen que es Illuminati, que es reptiliano. Elon Musk, mucho varo que tiene.
1: El orangután. Y la orangutana, el orangután. Y la orangutana. De pronto el orangután.
0: 983-83-238-85, el número activado para ti en esta mañana de martes.
2: Muy buenos días, amiguito, muy buenos días. Como todos los días, tus amigos, los albañilocos de la 4 de marzo, te saludamos, amiguito. Muy buenos días para todos. Oye, regálanos una cancioncita, una cumbia muy sabrosa ahí para mover el bote de mezcla, papito, por favorcito. Algo allá de Nelson Cancela. Gracias, te mandamos saludos acá el maestro Krillin, el maestro Víctor, el maestro Chucho y sus secres, el chavalín, el pelón y tu amigo el Quirino, amiguito. Vale, muy buenos días para todos.
0: Buen día, carnales, buen día. Ya están prestos y dispuestos ahí en la obra. Toda la banda albañiloca, un saludote, bendiciones, que les vaya muy bien, carnales. Dice, buenos días, Ayito, te saluda tu compa el pelón. Por favor, puedes ponerme la rola de Karim León de compas. Sí te sirvió la playlist que te mandé. Solamente venía esa rola de compas. No sé por qué la estás pidiendo hoy también, pelón. No manches. Le piqué el link y solamente como 300 veces de compas. Solo esa canción venía. Te sirvió. Ahora resulta que los tienen detalles de vista, verás, mejor que nosotros. Qué chido, es verdad, Max Steel. Es cierto, carnal. Hasta yo me impresioné. Dije, guay, ahora sí que me van a tener el ojo agudo. Casi así es, superpoderes. En infrarrojo, en ultravioleta, tarradar. Así es, así dice la información. El vato que nació ciego va a terminar viendo mejor que todos nosotros, dice. La neta, así las cosas. Pero qué bueno, hombre.
1: Estaba el orangután.
0: Gallito, a ver si van a ver a través de las paredes cuando se esté besando Lascano y el Reno. Y Shakira los encuentra y se ponga a llorar porque otra vez lo engañaron. Gallito, ese chalán, el pelón, no es el que se me fue sin pagar. No lo sé. De pronto el orangután. Checa la cámara.
1: Le dijo al orangután a termina.
3: Buenos días, Gallito. Buenos días, Gallito. Feliz y bendecido martes, Gallito. Adiós, martes, desde Tecas, desde Embarques. Aquí te saluda el nuevo solitario portal 597, aquí 24-7, los 365 días del año. Por favor, a ver si me puedes complacer con la canción de Bob Marley, de ese de Isisilo, Isisilo. Antemano, gracias, Gallito, y que pases una bendecida mañana y tarde de martes.
1: Estaba el orangután.
0: Dale pues, lobo, igualmente, lobo, bendiciones. Buen martes.

0: dijo al orangután.
1: Ahorita buscamos a rola, Max, ya está. Self control. Muy bien, muy bien. Saludote, carnal. 83-83-238-85. Está escuchando Mañanero. El segundo de la semana. Vámonos con esto, The Police. Nos ponemos bien románticos en el Mañanero.

Son las 11 con 22 minutos, 11 de la mañana con 22 minutos. Aquí en Sol Estéreo Chetumal, continuamos con más música en este mañanero. Vamos a escuchar Carmito y los Supremos que me pidieron el Mango Manila. Aquí está.

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8: Señorita Capullo, acepta por esposo.
9: 11 de la mañana con 28 minutos, 12, 28.
8: El Sorullo, acepta por esposo
9: a
8: la señorita Capullo.
9: El Sorullo.
10: Sí, acepto.
8: Los declaro marido y mujer.
9: El Sorullo era el Shakira. A ver, por acá dice, está tan duro la crisis que hasta el Krillin, Kakaroto y Vegeta andan del bañiloco. Eso solo lo hacen en sus tiempos libres. Puro guerrero. Raza de bronce. Super broncelín. ¿Qué pasó? ¿Qué pasó, Fofo?
11: Es necesario que el lobo diga quién es. Sí, nomás de que ponga el audio ya sabemos quién habla.
9: Enseguida, ya lo detecto. Su radar de Fofo.
12: Nadie me lo dijo.
9: Lobo detectado.
12: Ti, ti, ti, ti, ti.
9: Oye, ¿qué tal? Y me confundo. Y es la loba. ¿Verdad? Voy a pensar que la loba. No dice decir lobo, el lobo. Y si es el lobe.
12: Así lo.
9: ¿Ah? Lobe. Oh, no lo ve. Dice por acá, mi distinguido fiel amigo Gallito, buen día. Una canción, porfi, con un bote de cerveza, porque es lo que estoy disfrutando ahorita, con una rica chicharreada. Muchísimas gracias, bye bye. Desayuno de campeones, hablando de guerreros de bronce.
10: Dime,
9: y nada más.
10: Hijo mío.
9: La pura vitamina.
12: Y ella le contestó.
9: ¿La pusiste o apenas? Es que me bajé del carro. Todavía, Max, todavía, aguanta.
10: ¿Cómo va a ser?
9: Yo te aviso, Max, yo te aviso.
12: El negrito es el único.
9: Cuando te la ponga, yo te aviso,
12: ¡Sofía!
9: Date pendiente.
10: ¿Cómo va a ser?
9: Gallo, ocupo un hombre, pero que sea hombre, no payaso.
10: Colombiana.
9: Para que se flete demoliendo. Y no esté llorando, que esté caliente el sol. Ay, sí, mira. Están agarrando el marro y tran, tran. Rompiendo el piso. Es trabajo, señores. Eso es chamba. No como el Shakira, que en la noche se disfraza y sale con su bolsita a buscar clientela. No. No, eso no es trabajo. Esta chamba.
12: Son angelitos.
9: pasó, Popo?
11: ¿Qué pasó, mi mujiguara? Ponme agua en el hoyo, digo, si se puede.
9: Mujiguara. ¿Qué onda tu capibara?
10: Hijo mío, el negrito. Oye, capullo.
9: Puchaguara. ¿Qué pasó, lo?
11: Brujo, brujo, brujo.
12: Oye, Sorullo, el negrito es el único tuyo.
9: Nahual.
12: Oye, Sorullo.
9: Oye, Nahual, si confías en animal, ¿verdad? La neta, me voy a convertir en pitón. Yo soy un gallo, pero también me puedo convertir en pitón. Gallito, ¿qué le hiciste a Manuelito Rodríguez, que ya no habla? ¿Qué le hiciste? Hace falta el saludo oficial del mañanero. ¿Quién sabe? Pero te voy a decir algo. Manuelito, estaba escuchando Sol Estéreo ayer. Terminé el programa de reggae. Entró Jorgito. Y el primer mensaje que le llegó fue de Manuelito Rodríguez. El primero. Entonces, eso quiere decir que estaba escuchando Sol Estéreo. Y no nos saludó, no envió su mensaje. Pero está bien, pasa nada. Uno más. Y ese fue el reno. Ahora Manuelito.
10: El negrito.
9: ¿Y ahora cuál se les va a ir? Este, su servidor. No. Este se queda.
12: Sorullo. El negrito es el único tuyo.
9: Yo no los voy a abandonar, mis hermanos.
10: ¿Cómo va a ser?
9: ¡Sí, lo escuché! ¡Por eso pregunto! Sé que le hiciste algo, gallito. Apenas saliste tú de la radio y mandó su mensaje. Sí, también lo escuché. La verdad, sí. Y me sentí muy mal, en serio. Hasta la cabeza me empezó a doler. ¡Ay! No puede ser posible. Ya luego para la tarde sentía mi pescuezo así bien duro, como que me contracturé. Y así sigo.
12: A todos los quiero igual.
9: Solo me estresé y me dio ansiedad.
12: Quiero igual. Todos.
9: Pero está bien. No pasa nada.
12: Pero hablemos del negrito. Oye, sin perder la cara.
9: Ya no somos dignos de su amistad y compañía.
10: El negrito.
9: 983-83-23-88-5
12: 983-83-23-88-5.
9: Si usted todavía quiere enviarnos su mensaje, es bienvenido. Si no, pues envíeselo a George cuando termine mi turno. Pues sí, ya que pasa nada. ¡Vamos con esto!

Y recuerda que ni la guitarra ni la mujer se prestan. Ya son las 11:37, 11:37. Continuamos aquí en el Mañanero. Max, Max, Max, ¿estás ahí, Max? Ahora sí. Ahí va tu rola, Max. Ahí te va.

0: martes 4 de agosto del 2026. So good. El número para tu mensaje 983-83-238-85 está a la espera. 983-83-238-85. Ya se cotiza mucho, Manuelito. Es toda una diva. Una diva diabólica. Virtual diabólica. Dice, ¿cómo sabe que tiene un don en la lengua? Ese ya le implantaron en la lengua, ¿verdad? Ya le incrustaron el implante. Le pusieron el implante en la lengua. Este no es en los ojos, es la lengua. Oye, Rooster, ¿qué onda con tu compa el Max Steel? Esta no es de su época. Más bien como la de tus jefes. Seguro ellos la ponían y la escuchaba de morrillo. Max Steel tiene un alma vieja. Max Steel. En su época que está muy chamaco, Max Steel. Max Steel debería estar escuchando a Dana Paola. Selena Gómez. Ariana La Grande. O algo de K-pop. Hola, gallito, buen día. Que te vas, que eres nahual, que te vas a convertir en pitón color de rosas. Enseguida se te va todas las ganas de que sea de otro color, ¿verdad? ¿Cómo está eso? Saludos, Mole Negro. Ah, con razón. Saludos, Mole. Voy a convertir también en otra serpiente. Es una mamaconda. También. Viejo los cerros, dice acá. Ahí está respondiendo Max. Y le escuchaban sus jefes. Y le entró el gusto de cuando era chiquito, le entró el gusto por esa música, buena música.
1: No es de mi época, o sea, yo estaba morrito, yo soy del 85. Pero pues tenemos el gusto de una buena música. Estamos enclimados, ya sabes, estamos dando un servicio aquí a la frontera. Y pues hay que disfrutar la vida, brother. En la mañana fuimos a jugar. Ahí cuando quieras, echar la retita de frontón al lado de la técnica 2. Ahí estamos todos los días de 7 de la mañana a 10 de la mañana. Hay que hacer deporte por salud o por gusto, por lo que quieras. ¡Sale! Te mando un saludito, gallito. Gracias por la rolita.
0: Gracias a ti, Max Steel, por tu compañía, ¿no? Como el que se cotiza, Manuelito Rodríguez y el Reno. Ya salió frontón, llevo mis pelotas, entonces. Ahí tenía mi raqueta, tengo una raqueta, pero así, antigua, antiguísima. Así como la música que escucha Agustín. Así, antigua. Déjala, busco. Ya se armó la reta de frontón. Hay que hacer deporte, tiene razón, Maifil. Hay que hacer deporte. ¿Escucharon? Ahí está, me mandó foto de su raqueta. No, pero esta se ve chida. Deja que vea la mía. Ya está bien, pero bien jugueteada. Ya desde hace rato que cuando en mi época cuando jugaba frontón ahí en el Romero Molina. Se armaba la reta. Con puro ancianito. Puro viejito jugaba. Sí. La raqueta no hace al jugador, brother. Tienes toda la razón, tienes toda la razón. Es verdad, déjala encuentro, te mando una foto. Gallito, ten cuidado, si te conviertes en pitón, abrazas y lo cocinan. Te llevaste los aplausos, mi estimado. Sí. Mira nada más, ya salió con su arte culinaria. Tiene buen arte culinaria este. Para tu mensaje, vámonos con más música aquí en el mañanero, disfrutando este martes. Hey, para el buen Bartolo,
2: el cumbianchero.
0: Salucita y provechito.

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0: Es de las 11 con 58 minutos. Se acaba la mañana, se acaba el mañanero. 11:58, aquí en Sol Estéreo, Chetumal. Gracias a las y los que nos acompañaron. Abusados con el Nahual, mucho cuidado. Y por aquí, el último mensaje, Max Steel, con la invitación.
1: Ah, Brody, esa raqueta, pues, se compró con esfuerzo, no. Es un poco cara, ¿no? Bueno, para los que no tenemos dinero como tú, sí es algo carita, está como en 3,800 más o menos, sí. 3,500 por ahí. Pero pues, con esfuerzo y con gusto, se logra. Pero si no tienes, ahí te presto una, brother. Hay banda, la verdad, los chavos son buena onda, ¿eh? No son nada egoístas. La verdad, se ha armado un buen grupo. Entonces, aparte que es público, ¿no? No podemos portarnos de manera arrogante. Y no vas a jugar, nada, no pasa nada. Ahí estamos, cuando gustes. Este es mi número personal. Puedes tomar y nos vemos allá. Ahí tomamos el cafecito. Y sin tema, brother. Vale, te mando un abrazo. Bonito martes. Y provechito.
0: Ya está, Max Dill. Igualmente, ¿no? Gracias por la invitación. Oye, no está. Si no hay... Pero si no tengo tenis, Maxi, ¿me pueden prestar unos? Si no tengo ropa, ¿puedo ir en trusa? Pues sí, igual con ese calor. No, gracias, carnal. A ver qué día ahí llego para jugar una retita de frontón. Gracias, viejo. A ver, ¿quién más se anima? Aquí de los que están acompañándonos y dicen, vamos a jugar. No sé si alguno de ustedes quiera jugar.
2: Gallito, yo te presto mi boxer de elefantito. Yo te presto mi boxer de elefantito. Te va a quedar bien, carnal.
0: Yo tengo en trusa, voy a ir en trusa. En boxer, ¿no? ¿Qué es eso? No, ya tengo pelotas, sí. Las raquetas. Se está animando. Aquí se está animando el pelón. Ya salió la red. Ya se armó. Te prestaría trusa, pero Ricky que se las ha robado. Se las llevó todas. Toditas se las llevó Ricky que no dejó ni una. Ay, lo bueno es que tengo trusa. Al menos. Bueno, vámonos. Ahí nos escuchamos al ratito. En reggae y más. Dale pues.

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Son exactamente ya la 1:01. Le damos la más cordial de las bienvenidas a Sol Estéreo 97.7 en este, pues ya martes, exactamente martes 4 de agosto del año 2026. Preparándonos ya para darle a conocer las noticias más importantes. Martes 4 de agosto. Yo soy Miguel Rodríguez García. Les saludo con el gusto de siempre y con la oportunidad de mantenerle informado con lo que ha sucedido a nivel nacional, a nivel estatal y a nivel local. En controles técnicos ya está listo, más que presto y dispuesto, mi querido hermano Héctor El Gallo Maldonado. En un momentito ya también Lorenita López, todo el equipo, para poder decirle que este martes están de onomástico las personas que lleven por nombre Rubén. Don Rubén Vizcaíno en su santa gloria, un buen maestro. María, Cecilia, Jacinto, Eleuterio, Federico, Gonzalo. Hoy está de lo más chalo, Gonzalo Hermosillo, hermano, un fuerte abrazo a la distancia. Guillermo, mi hijo Enrique, está de lo más tico, Enrique y Rainero. Hoy en este día también, Día Internacional de el Leopardo. Quédese con nosotros. Tendremos mucha información, mucha noticia que le vamos a presentar en torno a las inversiones que se busca traer para nuestro estado, porque el gobierno de Quintana Roo viajó a Florida. Hay un evento en la cual se buscan traer empresas del sector financiero y de servicios especializados y con ello generar lo que el gobierno dice y hoy se preocupa, es generar empleos e incrementar la competitividad. Los casos que no son aislados, que en muchas de las ocasiones se tratan de tapar, se tratan de no filtrar las situaciones que se vive en un estado, el cual

0: Hablando de regresar, sacamos cuenta el día de hoy por la mañana, después de unos trámites ahí inherentes con la salud de mi esposa, y estábamos checando el tema de cuánto nos va a costar, más o menos, a cada padre este regreso a clases. Los míos van a escuela pública, ¿eh? No crean que sacamos cuenta y oscila, según la propia también Secretaría de Educación, entre 1,500 pesos por chamaco. Eso sí bien nos va. 1,500 pesos por alumno. ¿Sí? Todo esto a raíz de que, bueno, hoy decíamos, la economía no es la del todo buena y gran parte de la familia hoy vive con el Jesús en la boca y dice, ¿y ahora? Porque los útiles escolares son sí o sí. De que hoy, en este regreso a clases en el mes de agosto, decíamos, pues hay que hacer un desembolso muy importante. Por otra parte, le vamos a platicar rápidamente lo que está sucediendo en Movimiento Ciudadano. Ayer decíamos, ¿no? Mandaron a la banca al doctor Pech y hoy están dando a conocer, bueno, desde ayer por la tarde, están dando a conocer estas posibles alianzas que se pudieran dar en el Estado con mira a lo que es la Defensoría del Estado, a lo que ellos llaman, ¿no? Esta unión y esta alianza de cara al 2027. Movimiento Ciudadano ya está pensando en ir en alianza. Y esto me recordó ayer lo que decía un funcionario del Poder Legislativo. Es que Morena, es que, bueno, él es de Morena, sí. Y decía, es que Movimiento Ciudadano son soberbios. ¿Sí saben de quién le hablo? Del que se toma la foto entregando un balón, una silla de rueda. Del que se toma la foto y ir a una fonda a comer, sí. Le voy a traer la nota más adelante. Porque hoy decíamos, los que quieren figurar hacen y deshacen a sus anchas buscando ser el aliado o el elegido, ¿no? Y lo que decíamos, estos atentados que se han dado, platicábamos al inicio de la semana, Chetumal, Cozumel, ahora Bacalar. Y Cancún es el pan de todos los días, Playa del Carmen y qué decir. Y hablando por Tulum, bueno, esa es otra historia. Son la 1:07. Vámonos rápidamente a saber cómo y de qué manera nos pega el clima.
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0: El ingreso de humedad del Mar Caribe ocasionará cielo parcialmente nublado durante el transcurso de este día. Habrán lluvias aisladas, acumulados menores de 5 milímetros. Eso sí, y eso no se niega. Hay un ambiente caluroso a muy caluroso conforme va fluyendo el día. Viento con rachas de 30 a 50 que hoy son imperceptibles, principalmente sobre las zonas de costa del estado. Tendremos un tiempo en Otompe Blanco, cielo parcialmente nublado, con lluvias y chubascos aislados. Viento del este y sureste de 15 a 25 kilómetros por hora, con rachas más fuertes. La temperatura máxima que se espera hoy, yo creo que un poco más. Ayer estábamos en cuanto, mi hermano Gallo, 35, 37, ¿no? 39 le pegamos ayer. Decía el Centro Meteorológico Nacional que el ambiente caluroso cada vez va en aumento. Y efectivamente nos dicen 35, 37, 38, la temperatura mínima de 29 y la sensación térmica, estamos hablando de que hoy vamos a sentirla un 41%. La sensación térmica, 41 grados Celsius. Y es que a veces hasta el propio centro meteorológico se queda corto. Porque el calor, seguramente usted que está afuera, decíamos, lo siente y lo vive en serio. Ayer por la noche también recordábamos a los amigos que hacen su labor a cielo abierto, que son los albañiles, que son los ingenieros, que son la gente que hoy se dedica a la obra de construcción. Hemos tenido ya conocimiento de varios golpes de calor. Es que están acostumbrados, y sí, efectivamente, probablemente. Pero lo que no estamos acostumbrados es que se vaya incrementando poco a poco ya el intenso calor en la capital.

0: muchas y muchos que desafortunadamente o afortunadamente pues tienen un trabajo y lo tienen que desenvolver de esa manera. Tome en cuenta todas las medidas necesarias. Todas las medidas a los amigos que hoy están trabajando en la construcción. Hidrátese perfectamente. Paliacate, una gorra, un sombrero, ropa clara. No ropa gruesa, muchas veces hemos visto con mezclilla y demás, imagínese el sofocante calor. De verdad, hoy es un factor importante para el golpe de calor, para las enfermedades gastrointestinales, para que se reactive un sinfín de situaciones que hoy usted no sabía. Pero con esta rotación que hemos estado teniendo, lo platicaban ayer los científicos, hoy se acelera la gran mayoría. Estamos hablando del cuerpo. Hay que mantenerlo bien hidratado y sobre todo también ir y conocer cómo está nuestro cuerpo. Un examen general, un chequeo general. Gracias, un saludo muy especial al doctor Ever León, que siempre ha estado muy al pendiente de la salud de la familia. Gracias, doctor, siempre es importante contar con buenos amigos y en mi caso personal no es para menos poder contar con esa sapiencia del doctor Ever León. Usted lo conoce, es el doctor de la familia. Un doctor muy, muy conocido y sobre todo también muy preparado. Gracias. Nosotros estamos pasando por un tema ahí con la familia, con mi esposa, decíamos el tema de ayer. Y mire que el doctor Ever León se la sabe de todas, todas. Bueno, 1:10. Hermano, nos vamos a la primera pausa. Vamos a la primera pausa y vamos a regresar con esas inversiones que se quieren traer desde Florida a Quintana Roo.
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1: Así es, efectivamente, el WhatsApp activado 983-83-238-85. Le reitero, 983-83-238-85. Le platicaba al inicio de nuestro segmento de noticias, el Distrito Financiero de Cancún es una de las iniciativas de la administración estatal que ha promovido un polo para diversificar esta economía de la entidad. Hoy, decíamos, buscan atraer e impulsar el sector financiero. Y con ello, la participación de Quintana Roo en este foro allá en Florida forma parte de la estrategia del gobierno del estado para fortalecer la promoción económica y atraer capital nacional e internacional que impulse nuevos proyectos de infraestructura, desarrollo urbano y turístico. La gobernadora buscará posicionar a Quintana Roo como un destino atractivo, que sea atractivo para la inversión, que se aproveche el liderazgo turístico del estado y que también con ello el crecimiento que hoy registra en materia de infraestructura, desarrollo económico. Hoy para el polo turístico, decíamos, de nuestro estado, pero también pues permeando los 10 municipios que hoy pues forman este magnífico estado, que está viendo asolado hoy y que está viviendo el largo brazo de la delincuencia. Ese es un tema que tampoco se puede tapar. Mire, que vámonos a más información, son la 1:17. Están en campaña, recuerden que ya pues varios platicábamos ayer, hasta un sondeo, hicieron hasta una encuesta en la cual la numerología pues impactaba en algunos, en otros se venía de más a menos. Y el día de hoy, el senador Eugenio Segura ha hecho un llamado a reforzar el trabajo territorial de Morena. Esto en seguimiento a la encomienda de la presidenta nacional del partido, ayer se lo platicábamos, que se reunieron con Ariana Montiel Reyes y de la presidenta del Comité de Elecciones, Citlali Hernández Mora. ¿Qué buscan con ello? En primera instancia, fortalecer la organización del movimiento y mantener esta cercanía con la ciudadanía. Con este objetivo de reforzar los lazos con la ciudadanía y afianzar las bases del movimiento de la Cuarta Transformación, el senador quintanarruense Eugenio Gino Segura hizo un llamado a intensificar el trabajo de campo y la presencia directa en las comunidades. Recordemos que tras solicitar licencia temporal en su escaño en la Cámara Alta, Gino Segura puntualiza que la prioridad en esta nueva etapa radica en escuchar las demandas sociales directamente en las colonias, comunidades rurales y zonas urbanas del estado. Durante su pronunciamiento, el político enfatizó que el trabajo legislativo debe ir de la mano con la labor en territorio, según el senador con licencia. El éxito de los programas sociales y los proyectos de infraestructura promovidos en la entidad depende en gran medida de un diálogo constante y transparente con todas y todos los ciudadanos. La 1:20, decíamos. A ver, vamos a sacar cuenta. Usted allá en casa, nosotros de ese lado, pues ya hicimos un número, ¿no?, a mano alzada y ya hicimos esta lista y más o menos nos da esta cantidad. Probablemente alguien le dé menos. Lamentablemente a alguien le dé más. Pero luego, después de esto, le vamos a mencionar cuál pudiera ser el paliativo a este incremento, ¿no?, de todo lo que se viene para el regreso a clases. La Secretaría de Educación Pública y la Profeco están estimando que los materiales básicos hoy representan un costo de entre 300 y 600 pesos. Sin embargo, en el estado, los precios alcanzan hoy casi un 100% más de lo que teníamos proyectado, sin incluir mochilas, zapatos y alguno que otro artículo prioritario. Por lo tanto, este regreso a clases en Quintana Roo costará el doble de lo previsto a nivel nacional. La Asociación Nacional de Pequeños Comerciantes, la ANAPEC, están preocupados porque ellos son los que llevan el time, son los que llevan el tiempo, son los que llevan la formalidad, el incremento, las estadísticas de cómo ha ido en evolución, sí, el incremento a las cosas de los pequeños contribuyentes o de los pequeños comercios. Estamos hablando de término medio bajo. Imagínense ustedes las grandes empresas que hoy se dedican a la venta de papelería y demás. Hoy estiman un gasto promedio de 834 pesos por estudiantes para adquirir una lista completa, si así le quiere llamar, de útiles escolares en la entidad. Pero decíamos, hay familias como la nuestra, que ayer sacábamos cuenta, que anticipamos un desembolso superior a los 1.500 pesos por alumno. El próximo 31 de agosto va a ser el inicio del ciclo escolar 2026-2027 y padres de familia pues ya comenzaron la famosa, ya ve que venía la cuesta de enero. Bueno, pues ahora también tendremos la cuesta de agosto. Al enfrentar la compra de útiles, uniformes, mochilas y otros artículos que son necesarios para el regreso a las aulas. Reportes del ciclo escolar pasado, estuvimos ahí indagando con la Profeco y demás, reportaban un gasto más o menos de 1.500 pesos por alumno. Estamos hablando del año pasado. Lo que pudiera ser igual o mayor, porque hemos visto una lista donde pareciera que hay tres cosas que no se pidieron el año pasado y que hoy la están solicitando para poder llevar toda esta lista de útiles en este regreso a clases, el cual hoy se pudiera haber rebasado esos 1.500 pesos de los cuales hoy le estamos hablando. Eso es, si bien nos va, bueno, en este caso, si usted tiene solo un hijo. Quienes tenemos dos, tres o cuatro que todavía están en la primaria y en la secundaria, imagínense. Y yo sí le entiendo ese gasto, y yo sí le entiendo esa postura y esa necesidad de decir cómo le vamos a hacer. Si había un gusto para esto, hoy probablemente ya no hay. Si hoy había una salida a tal lado, esta vez probablemente ya no hay. Si había la fiesta de cumpleaños de alguno de los chavos, probablemente este año ya no hay. Estamos contemplando solo el regreso a clases, porque si anexamos el tema de salud, ¡uy! No terminamos. Son la 1 con 24. Bueno, esto es en cuanto al precio. Le decíamos, le dábamos a conocer la variable de lo que hoy pudiera usted como padre de familia llegar a gastar. Pero también le vamos a dar el paliativo, ¿no? Ya viene lo que hoy se conoce, mayormente siempre se realiza donde hay empresas que se unen, empresas locales, empresas foráneas, para poder hoy el padre o la madre de familia tener una opción, si bien un poco más económica, pues también donde haya un rubro muy importante de artículos. Porque con la participación de más de 60 comercios locales que son relacionados con la proveeduría escolar, directivos de la Canaco informaron que están listos ya para el próximo Expo Regreso a Clases 2026. Guarde su dinerito, ahórrelo, porque Ariadne Díaz Mena, Villanueva, presidenta de la Cámara Nacional de Comercio y Servicios y Turísticos, ha señalado que hasta el momento se han registrado formalmente 31 papelerías para esta edición, este Expo Regreso a Clases. 25, según la numeralia que nos pasan, 25 pertenecen a la capital del estado. 3 ya se sumaron que son las que vienen de Felipe Carrillo Puerto, dos vienen de Cozumel y hasta el momento hay solo una registrada por parte de Cancún. Este evento, no lo pierda usted de vista, se va a llevar a cabo el próximo sábado 15, este sábado 15 de agosto, en las instalaciones del Salón Bellavista, aquí en el Boulevard. En un horario, el sábado 15, de 12 del mediodía a 8 de la noche. De 12, apúntelo para que no se le olvide. De 12 del mediodía a 8 de la noche, solo este sábado 15 de agosto. Ahí es donde usted tendrá la oportunidad, si bien es cierto, de que no ha comprado los artículos y no se ha chutado esos 1,500 pesos o más que el padre de familia o la madre de familia hoy va a desembolsar, pues con esta jornada especial de Expo Regreso a Clases pudiera usted ahorrarse. Durante esta jornada se van a ofrecer descuentos especiales en artículos escolares. Se va a contar también con la recepción de vales, uy, a los que le dan vales, con el objetivo de respaldar la economía familiar de cara al inicio del ciclo escolar 2026. No lo echen saco roto, ya viene, es el sábado 15, en las instalaciones del Salón Bellavista, decíamos, y ojalá, y se lo digo de todo corazón, porque padecemos el mismo dolor, ¿no? El poder comprar, el poder en todo momento también desembolsar, ¿no?, con estas famosas listas de útiles escolares. Una ya con 27, Lorenita. Ya perdón, estamos acá.
2: Perdón.
1: Nuevamente al aire.
2: Sí, perdón.
1: Lorenita López.
2: Mil disculpas, pero pues ya ves que vienen a la mera hora a sacar todo y bueno, tenemos que sacar la chamba, sí, eso es importante.
1: Así es.
2: Mientras sea chamba. Bienvenidos, bueno, yo, más que nada, antes de usted, ya estaba yo escuchándote de los vales de regreso a clases, que si el 15 de agosto, que si vaya.
1: ¿Van a dar vales?
2: Vale, para que usted pase por la puerta y salga, por favor.
1: A los que tenemos hijos, ¿nos van a dar vales? No, eso es mayormente de gobierno, ¿no?
2: No, siempre es gobierno. Particular creo que nunca, ¿eh?
1: Sí, yo sí tengo la, ¿sí?, la fortuna. Bueno, tuve la fortuna.
2: ¿Tuviste la fortuna?
1: Sí, daban hasta un desembolso escolar, decíamos, un apoyo escolar.
2: Ah, mira. No, fíjate que no.
1: Don Andrés García Lavín, que en paz descanse.
2: Ah, mira. Sí. Ahorita, con las becas ya puedes comprar tus.
1: Pero estábamos hablando de becas, como a 1,000 pesos, 1,100. Imagínate si vas a desembolsar 1,500 o más, ya no te va a dar.
2: Bueno, pero al menos es menos el gasto, sí, amigo. Claro.
1: Esa es una
2: el
1: ayuda.
2: El golpe económico, la ayuda económica. Si tú me dices ahorita, Lore, ¿quieres 500 pesos? Gracias. Lore, ¿quieres 50 pesos? Gracias. Lore, vivo. No hay dinero que no ayude en casita.
1: Antes de que llegaras, que probablemente.
2: No te estás escuchando, bueno, estaba yo pautando.
1: Que probablemente hoy el padre de familia va a dejar de hacer esos gastos que en su momento era que un viaje, era que un cumpleaños,
2: sí,
1: era
2: escuché,
1: que un gusto, porque hoy efectivamente se va a requerir ese dinero, sí, para poder surtir los útiles escolares. Porque, y otro, que no lo tenemos en cuenta, y te lo digo como a título personal.
2: Sí.
1: La salud. Siempre. Cuando llegas y dices, ¿qué?
2: Si me preguntas.
1: Sí.
2: Porque no tengo ni
1: tiempo.
2: No tengo tiempo ni de desayunar ahorita. Entonces ando a dieta.
1: Sí, sí. No. Yo lo dije hace rato, no se malpasen.
2: Es que salgo a las 11 de cabina. Voy
1: vamos
2: a la
1: oficina, salgo para acá. 10 minutitos para comer porque la máquina está trabajando.
2: Fíjate,
1: sin aceite.
2: Cierto, pero como por acá no hay que comer. Ese es el problema que muchos que tenemos, no tenemos que comer cerca.
1: No hay ninguna, no. Vamos a pedir que nos pongan aquí una tienda de autoservicio.
2: No, déjate al autoservicio, fuera de cotorreo. No, hay lugares donde no pueden salir a comer o a desayunar porque y nos sale más caro. Yo lo veo, yo aquí no sé si Héctor se dará cuenta, yo creo que tú sí, no sé Héctor porque está en cabina, pero me imagino que también se da cuenta. Aquí desfilan, tenemos a los vecinos del Yecro, desfilan todos los. Pero a nosotros nos sale caro, hablando de economía, ¿cuánto te sale moto servicio?
1: Sí.
2: 45, más lo que vas a pedir, 100 pesos por desayuno, no, mijo, no está el pan para el horno para bollos,
1: 45,
2: no.
1: 40. La vez pasada que pedimos, estábamos en la noche, sí, 40 pesos.
2: A ver, 40. Y a ver, ¿qué pediste? ¿Una pizza?
1: No,
2: ¿Qué pediste?
1: Dos hamburguesitas y un refresco.
2: Y ajá, ¿y cuánto te salió? ¿En total? ¿200 pesos?
1: En total como 160.
2: Nada más la cena. Nada más. ¿Y la comida y el desayuno? Entonces, no, ¿verdad? Entonces no se puede...
1: Bueno, para matar
2: no hay... A las lombrices.
1: Sí.
2: Pero no hay un lugar que digas o alguien que cerquita aquí de nosotros. No, sale
1: bueno,
2: muy
1: pues
2: caro.
1: Ya escucharon, ¿eh?
2: Sale muy caro.
1: Apunten nuestro número y mándenos el menú.
2: No, es que sale muy caro.
1: Lore, mira eso. Había uno, ¿te acuerdas? Ya no,
2: ya no está.
1: Yo creo que se hizo.
2: Y le comprábamos diario.
1: Que era muy bueno, vendía muy buena comida.
2: Muy buena comida.
1: Muy buena comida.
2: Entonces.
1: Es que hay lugares donde te dan sazón bien rico. Bien
2: sí, sabor. Claro. Y eso hace que obviamente, pues, entre que estás ocupada buscando todo, lo primero que se te va es el hambre.
1: Es el hambre. Bueno, uh-huh. A usted que no,
2: no
1: se
2: lo
1: vaya,
2: haga, ¿eh?
1: No,
2: es factible.
1: No. De verdad, no, que no trabaje el cuerpo sin aceite. Lo que sí es factible también es que usted tenga en mente que, decíamos, para gastos de imprevistos y demás, siempre tenga un seguro. 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
2: Tres horas, 1:32 y vámonos también con algo muy importante. ¿Te cuesta leer? ¿No distingues a lo lejos personas u objetos? 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
1: Vámonos a la pausa, son la 1:33. Ayer decíamos, ¿no? Ayer fue que comentábamos.
2: ¿Qué?
1: De el amigo Argente Temo, que estaba cumpliendo años, que lo vimos en las redes sociales, no sabíamos ayer.
2: Sí.
1: Bueno, pues ya ya lo tenemos aquí. Decíamos que el buen amigo Argente Temo, vimos unas fotos ahí con su pastel y demás. No sé, él siempre nos escucha, ya se reporta. Ayer fue su cumpleaños. Antier fue su cumpleaños. Entonces ayer estábamos felicitándonos aquí a través de esta frecuencia Sol Estéreo. Ojalá él haya pasado muy bien, que haya disfrutado, como lo vimos en las imágenes, Argente Temo, con el pastel y demás, y sobre todo en familia, que es lo más grato y lo maravilloso, la familia, los hijos, el poder tener la oportunidad de pasar un cumpleaños diferente. Son la 1:34, nos vamos a la pausa, ya estamos de vuelta.
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0: 3:37 PM. Recuerde, cuídese mucho. La salud es lo mejor. Fíjate que lo que sí tenemos, a veces no le damos la importancia, que somos millonarios y estamos sanos. Somos millonarios.
1: Creo que ayer lo platicamos, ¿no? Podemos tener dinero y todo lo que querramos, pero la salud no la puede usted comprar.
0: No sé cómo.
1: Esa no la puedes comprar.
0: Ni con todo el oro del mundo.
1: Es más, por muy millonario que tengas y ya no tiene remedio, señor, con todo su dinero se va.
0: Así
1: bueno,
0: es.
1: Con nada, porque nada te llevas, ¿no?
0: Y nada llevarás.
1: Nada te llevarás cuando te vayas.
0: Ah, efectivamente.
1: Por eso hay que valorar a los amigos, a los compañeros. Yo valoro mucho a mi amigo el doctor Ever León.
0: Sí.
1: A mi amigo Argente Temo, un amigo incondicional que está pendiente y presente en las buenas, en las malas y en las no tan buenas. A mi compadre René Quijano, que está en su momento cuando no puedo, yo voy. Qué padre, ¿no? Valorar ese sentimiento y esa unión familiar.
0: No, sobre todo la amistad. Y uno puede decir con los dedos de la mano.
1: Contados, ¿no?
0: Contadísimos. Sí. Amigos, cuando hay dinero, todos.
1: Sí.
0: Cuando falta el dinero, nadie.
1: Nadie está ahí para decirte.
0: Nadie.
1: Primero sal. Y luego vemos.
0: Así es.
1: Es muy, muy difícil.
0: Sí.
1: Todo aquel que te dice, hoy por ti, hermano. Mañana
0: nadie,
1: probablemente.
0: Nadie.
1: Por
0: así
1: mí o por alguno de la familia.
0: Pero bueno, cuídese. Cuídese, sobre todo la salud. Con la salud no se juega. Si usted está sano, procure seguir así. Y si hay alguien en la casa que está enfermo, bueno, pues echarle la mano, apoyar en lo que se pueda, porque sí es importante cuidarnos todos. Vámonos con más información y cambiamos radicalmente de tema. La Sedena, sin permiso, realiza unidad habitacional en Chetumal. Pues es que va a pedir permiso. Así
1: es lo que ayer no pudimos dar a conocer por el tiempo. Decíamos, a ver, somos Sedena, papá.
0: Exacto.
1: Una institución federal. ¿Qué? Es que ya metimos el permiso hace, sí, pero todavía no me han dado la fecha, no importa. Ahí luego me la das, ¿no?
0: Sí, claro, por supuesto. Mira, ellos van a pedir permiso. La Secretaría de la Defensa Nacional, la Sedena, inició el desarrollo de un complejo residencial en la capital sin contar con la licencia de construcción ni los permisos correspondientes por parte de las autoridades municipales. El proyecto destinado al alojamiento del personal militar en la capital del estado ya presenta trabajos en el terreno asignado. La Secretaría de Medio Ambiente y Recursos Naturales, Semarnat, dijo que desde el 11 de junio del 2025 recibió la solicitud de autorización de un trámite unificado de cambio de uso de suelo forestal en la modalidad B-particular para la construcción de la unidad habitacional militar con el fin de integrar a los miembros de la Guardia Nacional y sus familias. Y es que, aunque el trámite de la autorización ambiental no ha concluido, la Sedena ya realizó el desmonte del predio y avanzado en la construcción de que se considera la construcción de 3 edificios con 20 departamentos, cada uno una casa de 3 casetas, una cancha de usos múltiples, áreas administrativas, una alberca, una palapa, cisterna, tanque elevado, áreas comunes, estacionamiento, vialidades y una planta de tratamiento de aguas residuales, todos los cuales comprenden el proyecto. El terreno es un polígono de 2.99 hectáreas, de los cuales 2.54 hectáreas tendrán construcciones, por lo que en la solicitud se pedía desmontar y remover esa superficie de selva mediana. La Secretaría de la Defensa tiene estimada una inversión aproximada de 391,229.28 centavos.
1: Uy.
0: Donde aproximadamente los centavos también cuenta, ¿eh? Sí. Aproximadamente el 10% equivalentes a 39,102,224 pesos serían usados para aplicar las diferentes medidas de prevención y mitigación de este proyecto. ¿Dónde estará?
1: Este proyecto está aquí donde el
0: No me dices dónde.
1: ¿Dónde está el puente a la salida?
0: Ajá.
1: ¿Es aquí? No, este no.
0: El otro.
1: El aeropuerto.
0: Obregón.
1: Haciendo el complejo habitacional.
0: Ajá.
1: Allá a la vuelta.
0: Obregón. Es la Obregón, ¿no?
1: Sí, al final.
0: Mira,
1: es como que
0: no voy para allá.
1: Es como un triángulo y dijeron, aquí queremos hacer. Oye, pero no hay permiso, no importa, ahí luego me lo das. Oye, pero ¿y la documentación? Ya la metimos, ya se la entregamos a Miguel, pero Miguel no la ha pasado, no importa, a Miguel se la va a pasar.
0: Tiene que.
1: No, pero mientras son perros o manzanas, ¿quién le dice algo? Mire, si esto es en el tema de lo que son construcciones, imagínate, Lore, amable auditorio, estimado hermano Héctor Gallo Maldonado, imagínense si esto es en el tema de hacer, crear, ¿no? Construir. Imagínate en el tema de armas.
0: Sí, claro.
1: Les voy a comentar algo. Mientras que Andrés Manuel López Obrador, ¿te acuerdas? Que decía abrazo y no balazo, ¿no? Y Claudia Sheinbaum ha llamado en foros internacionales a reducir el gasto militar. Hoy sale a relucir una investigación, un análisis de las importaciones oficiales que realizó estos amigos de Mexicanos contra la Corrupción y la Impunidad, que hoy tienen el dedo señalado a la 4T y que le están presionando así como cuando te da dolor de vesícula, de gastritis. Ay,
0: que casi te infartas, mano. Sí.
1: Ay, bueno. Saludos, mi amor. Saludos, mi amor.
0: ¿Qué? Mejórate.
1: Sí, mejórate, mi vida. Revelaron que en el 2023 el valor del armamento adquirido por el ejército mexicano, ¿sabes cuánto creció?
0: ¿Cuánto?
1: Te vas a ir de espaldas.
0: No, estoy bien sentada. Tú dime. Sí, usted dígame.
1: Cuando ellos nos decían que abrazos y no balazos, y la otra decía que no, que mire, nosotros, está bien. Bueno, pues compraron una cantidad de armamento para el ejército mexicano, una cantidad que se ha incrementado no el 10%, no el 20%, no el 30%, no el 100%, 285% la compra de armamento de Estados Unidos. Respecto al periodo más cercano, que ha alcanzado el nivel más alto en el primer año completo del actual gobierno, estamos hablando de Claudia Sheinbaum. Uh-huh. Cuando decía, no, que abrazos y demás, bueno, ya ves que se purificaba.
0: Sí.
1: Hay una frase que voy a tratar de omitir sus letras reales, ¿no? Uh-huh. Come santos y tira diablos, ¿no? Uh-huh. De acuerdo con la organización, el gasto destinado a este rubro aumentó de forma sostenida durante el sexenio de López Obrador y durante el sexenio de Claudita. Las dependencias encargadas de la seguridad pública y las Fuerzas Armadas han destinado miles de millones de pesos a la adquisición de armamento como cartuchos, chalecos balísticos, vehículos especializados y equipamiento para las operaciones de combate a la delincuencia. Estos datos contrastan con la narrativa gubernamental que durante años ha privilegiado, tranquilo aquí, la razón, ¿no?, sobre todas las cosas, y tranquilo, abrazos, no balas. Mientras por un lado le digo, ustedes están en el poder, hoy hacen y deshacen y quitan y censuran y dicen y hablan. Y nadie hace nada. Por eso tienen todo completo. Carro completo.
0: Fíjate.
1: Cámara alta. Sí. Diputación, congresos, la gran mayoría de los estados, los municipios, tienen todo.
0: La verdad.
1: Y alguien decía, cuando lo tienes todos, es muy peligroso.
0: Sí, claro.
1: No le des poder a alguien que nunca lo ha tenido y alguien ya lo tuvo. Son la 1:47. Vámonos a la pausa, Héctor Gallito Maldonado, y estamos ya de regreso en la parte recta final de Informativo 13.
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0: Mire que ya vamos avanzando y decíamos, estamos en la recta final, la 1:48 ahora. Bueno, después de darle a conocer esto, decíamos hace rato, ¿cómo se está preparando Movimiento Ciudadano? Porque quieren hacer estas alianzas y se veía venir porque quieren en todo momento no ceder, no dar el control, como ya explicábamos, a quien hoy está gobernando en el estado y también en el país. Con las miras puestas en las elecciones intermedias del 2027, consideradas las más grandes de la historia reciente del país, a renovarse en la Cámara de Diputados, 17 gubernaturas y miles de cargos locales, Movimiento Ciudadano se encuentra en una etapa clave. Esta etapa de definición sobre su política de alianza e integración política. Aunque la postura institucional aprobada por sus órganos nacionales privilegia la participación directa y sin coaliciones formales con los partidos tradicionales PRI y PAN a nivel federal, al interior del Partido Naranja se analizan ya los diversos esquemas de articulación en el plano regional y local. Y es que ayer también mencionábamos que ya llegó relevo de lujo a Movimiento Ciudadano. Ya es responsable de la dirigencia estatal Joaquín González Castro Elquino, que marca con esto una nueva etapa para el partido en el estado, aunque una eventual alianza con otras fuerzas políticas aún no forma parte de las decisiones inmediatas, pero que está en la palestra. Jesús Chuchopol, quien es integrante del Movimiento Ciudadano, ha explicado que si bien existe un diálogo directo con otros partidos, cualquier posible coalición hoy será analizada y dependerá de las definiciones que emita la nueva la dirigencia nacional y como el calendario electoral rumbo a los comicios del 2027. Hoy, decían, la prioridad de Movimiento Ciudadano será consolidar su presencia en Quintana Roo bajo la nueva dirigencia que hoy estrena, esta dirigencia estatal, mientras que una eventual alianza permanece sujeta a las decisiones de la dirigencia nacional y al desarrollo del proceso electoral, teniendo en la mira al PRI y al PAN. Pero como a Alito ya le dijeron, tú cállate, Alito, el INE ya te mandó una sanción para quitarlo del narcopartido y demás, o narcoestado, pues hoy están valorándolo, les queda solo el PAN. Uh-huh. Pero ni pinta ni da color, ¿no? ¿No? Así están esas alianzas que hoy quiere tener Movimiento Ciudadano. Y ayer estaban tocando que platicábamos, Lore, de la reunión que se tuvo allá en la Ciudad de México. A alguien se le escapó. Ayer estábamos platicando también sobre el tema. ¿Tienen visto que todos los municipios del estado hoy puedan seguir gobernados por Morena? Esa es una de las funcionalidades que tiene el Comité Estatal y el Comité Nacional. Porque en Chetumal así lo hicieron saber. Ahí estamos en veremos. Como que ya tienen otros datos o como, porque sí, así fueron claros en todos los demás municipios, como que sí, pero en Chetumal. ¿Será? ¿Será que no hay gallo?
1: No sé.
0: ¿O será que no hay gente que le haga peso a otro partido?
1: Es eso. No hay contrapeso.
0: No hay un contrapeso.
1: No.
0: Pues ahí está
1: no
0: Luis Gamero. Ahí está Alex Alamilla. Ahí está también el Jure. Ahí está el Ashish. ¿Quién más te gusta? ¿Qué pudiera ser contrapeso de los que suenan? Saulo, el defensor del pueblo, el Saulo que se toma la foto ahí. Estoy entregando esto como que si no fuera obligación, ¿no? Como que si no fuera obligación de los diputados hacer la entrega de... No, tienen que cacarearlo, ¿no? Pones un huevo y va...
1: ¿No así hace la gallina?
0: Sí.
1: La gallina
0: cacarea el huevo.
1: Exacto. Siempre, ahora, toda la vida.
0: Estábamos está Aguilara, que es otro que, un regidor, que donde quiera que van y se toman la foto, como que si no fuera una obligación.
1: Sí.
0: Como que si fuera con su dinero, hasta eso. El presupuesto del pueblo. ¿No? Si para eso están.
1: Fíjate que a veces uno se tiene que contener en los comentarios porque La política.
0: Y luego dice Saulo, y es que los que estamos ahí pues buscando, yo soy el enemigo a vencer, hazme el reverendo favor. Y luego, que si no llega a ganar, pues fulano y tal, pues ellos no van a quedar ahí como que buscando un puesto de consolación. Como que si no es lo que quieren, ¿no? Ya llegó Lore, yo te voy a apoyar, ya llegaste, acuérdate de mí.
1: Sí, acuérdate que yo te apoyé.
0: Sí, acuérdate.
1: En la campaña,
0: yo soy bueno para eso, aquí póneme a mí.
1: Exacto.
0: Ah, es que Miguel me apoyó en la campaña, ven acá. Como que si no fuera así. Mira, Lore. Pues, así están las cosas con la política y así están las cosas con lo que hoy pinta políticamente hablando esta
1: elección. Fíjate que yo decía contraparte, pero a nivel nacional, de verdad que el partido no tiene contra, para nada, ¿eh? No, va a ser muy complicado, por eso las alianzas, las estrategias, ya salió, acuérdate que ya salió Andrés Manuel López Obrador la semana pasada, hay un personaje bastante importante, muy joven, pero que está buscando eso.
0: Colosio, ¿no?
1: Claro,
0: Fernando Colosio. Acá entre nos.
1: Aquí, bueno, lo platicábamos fuera del aire.
0: Sí.
1: Pero sí, muchacho está trabajando, luego te enseño todo lo que está trabajando. Y precisamente creo que ahí van a buscar alianzas. No sé qué. Y decíamos ayer, ¿no? De que pues los partidos ya están buscando como en miras del 2030. No ahorita, ¿eh? No en 2027, no. En miras del 2030. Y yo te decía, pues, ¿por qué tanta premura para saber quién quiere gobernar en nuestro país? Pues así es la política. Tan adelantada a las elecciones del 2030. Sí. Moviendo sus piezas, ¿eh?
0: Ya desde ahora.
1: Sí, desde ahorita.
0: Ya después del 2027 ya todo es transición.
1: Sí.
0: No. Y ver, next.
1: El que sigue.
0: Buenas
1: o
0: tardes.
1: O el siguiente.
0: Nos están preguntando, buenas tardes, ¿podrían comentar si hay ruta de autobús? Ah, los nuevos autobuses, sí.
1: De Calderas para acá nada más, para acá, gratis esta semana.
0: Al centro.
1: ¿Tú lo comentas?
0: Sí, llegan al centro y es gratuito, aprovecha esta semana.
1: ¿A las 6?
0: Es gratinado.
1: A las 6 pasa,
0: 6
1: ¿no?
0: De la mañana arranca la primera vuelta.
1: Chispa.
0: El primer tiraje.
1: Lástima que entre temprano.
0: Jarocho, una cosa es que suene y otra que ellos quieran. De los que dijiste, el único que quiere ser el Luis Gamero. Bueno, probablemente. Los demás, es que a veces dice que en boca cerrada no entran moscas.
1: Pues es mejor.
0: ¿No? Sí, ¿no?
1: Sí, calladito sí. Te ves más bonito, calladito, guapo.
0: Es bonito. Y no te muevas de la foto porque si
1: no sales borroso.
0: Bueno, lo que salió ayer fue el atentado. Que lamentablemente decíamos, una cosa es lo que se busca para el Estado y otra cosa muy real es cómo la inseguridad hoy está permeando la gran mayoría de los diferentes municipios. Y mire que Bacalar no es exento de... En Bacalar algo está pasando que ni la propia autoridad, llámese presidente municipal José Contreras Méndez, el taquero que hoy conocemos como Chepe, haya hecho algo muy importante por la seguridad, porque las diferentes comunidades que están cerca de Bacalar hoy se viven quejando de la inseguridad, del mal gobierno que tienen, de cómo el cártel Caborca ha tenido mayor apertura
1: en los pueblos
0: bajo el consentimiento que pudiera ser que tengan por parte de la autoridad municipal.
1: Pero compañero, perdón, pero dime tú qué estado no está sitiado a algunos municipios de toda la República Mexicana.
0: Sí.
1: Dime cualquier estado.
0: No. A nivel
1: nacional
0: país está así.
1: Dime tú.
0: Pero yo lo digo por la cercanía que está aquí.
1: Sí.
0: Y ponemos también Cancún, que es tiro por viaje 1-2, Tulum, playa. Pero aquí estamos cerca ya nosotros.
1: Pero hay más, están más sitiados.
0: Sí.
1: Sí.
0: Y aquí lo peor del caso, como sucede en algunos de la capital, es que viven señalados, ya saben la autoridad. Pero yo no sé por qué no. ¿Qué esperan?
1: Porque eso no se tiende de corazón para hacer sus cosas.
0: Sí, no,
1: los
0: no.
1: malitos, los
0: ellos
1: malitos,
0: no.
1: Exacto.
0: Ayer decía Lito, los delincuentes merecen cárcel o cementerio. Y pueden muchos entrar ahí que los derechos humanos, y se tienta el corazón cuando van y ejecutan a un familiar delante de usted. Yo creo que no.
1: Y es que meterte en esos lares. Sí. Uf.
0: Nadie puede hablar más el que vive ese tipo de situación. Y hoy el Hospital General de Chetumal y la Clínica Privada Carranza tienen ahí a los sobrevivientes de esta sangrienta emboscada que ocurrió en la carretera federal 307, donde una niña de apenas 3 años ingresó con heridas de bala junto a su madre y otra mujer. Mientras los médicos luchan por salvar su vida en el municipio de Bacalar, la rabia, decíamos, el miedo detonaron una fuerte ola de señalamientos ciudadanos a través de las redes sociales que hoy señalan al gobierno que ha estado por más de 2 oportunidades que le ha dado la ciudadanía. Denunciaron públicamente que las mismas camionetas involucradas en la ejecución de los 2 empresarios son las que operan e ingresan impunemente a los poblados de Reforma, Blanca Flor, que es Tiro por Vía, y Jerusalén.
1: Sí.
0: En los testimonios difundidos, los pobladores acusaron una presunta complicidad, y ahí vamos, de las autoridades locales y los policías, señalando que el gobierno de Bacalar trabaja con ellos y que los elementos policíacos supuestamente entran a las comunidades a cobrar cuotas, mientras que los halcones del crimen organizado se pasean a plena luz del día sin que nadie los detenga. Estas reacciones de la ciudadanía hoy refleja la desesperanza y la urgencia de reaccionar ante la violencia. Lamentablemente así está hoy Bacalar. El crimen organizado manda. Decían los ciudadanos, hay que levantarnos en contra del gobierno y del crimen. Varios en redes sociales cuestionan que los grupos delictivos matan a culpables e inocentes por sentirse intocables. Advirtieron sobre el clima del narcoterror, e impunidad que predomina en la zona, aconsejando a guardar silencio ante el temor de sufrir amenazas y represalias. Allá donde hoy decíamos se ha estado comentando todo este caso y donde hoy parece que no hay mano ejecutora por parte de la seguridad. Tenemos una llamada antes de irnos, la tomamos con mucho gusto. Estamos al aire, buenas tardes.
2: Sí, buenas tardes.
0: Le escuchamos.
2: Me llamo don Joaquín.
0: Don Joaquín, qué gusto, estamos al aire.
2: Mira, sobre el tema que estabas diciendo de la unidad de habitacional de la Guardia Nacional, pues ya están construidas.
0: No, estamos hablando de los que están a la vuelta, los que están construyendo todavía. La unidad habitacional sí, ya está construida.
2: Ya está la unidad y está lo de la Guardia Nacional, yo vivo enfrentito.
0: Sí.
2: Ya está construido todo sobre la Obregón, ya está construido, amigo.
0: Así es, que es la que está sobre la Obregón. Mire, pasando el puente, ya ves que del lado derecho están las unidades habitacionales, ¿correcto?
2: Sí.
0: Bueno, más adelante por la curva, por donde están los del Tren Maya, ahí van a empezar a construir otras cosas.
2: Ah, sí. Ok, sí, amigo. Sí. Yo pensé que los que están enfrente de mi casa, digo, si ya están construidos.
0: No, esa es la unidad habitacional, sí, ya está hasta inaugurada, ¿se acuerda?
2: A la unidad habitacional y la Guardia Nacional.
0: Es correcto.
2: Ah, ok, perfecto, amigo.
0: Mi estimado Joaquín, un fuerte abrazo, cuídese mucho.
2: Muy bien, gracias.
0: Ándele. Bye. Mire, hay otro mensaje, si Saulo como diputado se llevó 22 millones, imagínese cuánto se llevará siendo presidente municipal. Pues quién sabe. Ya nos vamos, Lorenita, son las 2:02.
1: Así es.
0: Llegamos al final, ¿tienes algún otro mensaje? ¿No? Ah, veo que estás ahí. ¿Ya de esto ya tampoco? Bueno, ya nos vamos. Héctor Gallo Maldonado, hermano, gracias por acompañarnos. Lorenita y un servidor, mañana.
1: Hasta mañana. Buenas tardes.

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0: Es las 2 de la tarde con 27 minutos. Aquí en Sol Estéreo Chetumal, 2 con 27. Una disculpa, dispénsenme por no haber entrado antes a este espacio. Pero es que estamos tratando de asuntos personales.
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0: Se nos extraviaron unas cosas aquí en la emisora. Y nadie se va hasta que aparezca el esmalte de uñas de Jarocho. Nadie se puede ir. Por favor, tiene que aparecer. Ya estamos al aire. 983-83-23-238-85, número para tu mensaje, 983-83-23-238-85. La banda activada aquí desde el Caribe, Rus Caribe Mexicano, en este martes caluroso, 4 de agosto. Estamos alcanzando los 40 grados en la sensación térmica, 40 grados aquí en la Capirucha.
1: Vibra positiva.
0: Con los refrescantes rayos solares.
1: Vibra positiva. Que
0: hasta allá, son frescos, pero cuando llegan hasta acá, ya. Okay. Ya es otra cosa, ¿verdad?
1: Para toda mi gente, yeah. Si alguien puso en tu camino.
0: 983-83-23-238-85. Ya me están pidiendo algo del gran Bob Marley.
1: Muchas cosas en
0: el rey. El reggae man.
1: Nunca
0: te. Ese viene country man. Bob Marley, ahorita la vamos a escuchar. ¿Cómo era? Año, ahorita la programamos. Dice hola de Natural Mystic. Si no se puede, la de Babasónicos, Pijamas o Micro Dancing. Saludos, carnal, el buen Monkey Bone. Presente.
1: Positiva para toda mi gente.
0: ¿Qué pasó? ¿Qué pasó? Dice mi 4-1. Ahí te encargo vasos vacíos, porfa. Ok, este es de la tripulación 41. El buen Fofo.
1: Toda mi gente, yeah.
0: El mojarrana, ¿cómo es? El almorranas. Somos almorranas. ¿Cómo era, Fofo? Mojijuanas. Marijuanas. ¿Qué onda?
2: De seguro se perdieron tus pepinos que compraste para que botanes el dominguito, ¿verdad? Los pepinos no aparecen.
0: Ay, Fofo, ¿no te acuerdas, Fofo? Que ya no había cuando fuimos a comprarlos. O regresaste a la frutería y encontraste.
1: Vibra positiva para todos.
0: El Fofo quiere todos los pepinos para él. No soporta que alguien más tenga pepinos.
3: Gallito, pensé que estabas meneando el tamarindo, por eso no entrabas al aire.
0: A ver, otra nota verde.
3: El Wolfo se llevó los pepinos, pero esos que tienen espinos. Es el pepino cat.
0: El pepino cat. El pepino de monte.
1: Y yo.
0: Y dos chayotes. Todavía quedó cupo para dos chayotes. ¿Qué va, dos?
4: Gallito.
0: ¡Gallina!
4: No es ese esmalte que me regalaste ayer, baboso. Es el que te lo clavaste. Dijiste que te costó muy caro.
0: ¡Ay, gallinita! No. El que te regalé fue pintalabios. Fue pintalabios, gallinita. ¿Cómo esmalte? ¿Cómo va a ser? A ver, por acá dice: buenas tardes, gallito. Porfa, puedes ponerme esta rola, gracias.
1: Toda mi gente, yeah, no.
0: Despacito reggae cover, relax reggae. Despacito.
1: Yeah.
0: Hablando de pepinos y chayote, despacito.
1: No.
0: Ya que no aparece Manuelito, me tendré que conformar con Manuelita. Que no, pues no va a llegar Manuelito, ya no. Manuelito ya fue. Ya hasta borramos su contacto. Ah, la borré. Ya fue, Manuelito. ¿Qué emoción?
5: Buenas tardes, amiguito. Buenas tardes. El único que tiene malas mañas allá eres tú, amiguito. Antes te decían el Raflex. Se ve que no se te quitó la maña, no digo. Ay, Dios mío. Bueno, devuelve ese esmalte. No hay 40, devuelve el esmalte.
1: Vibra positiva para toda mi gente.
0: porque lo que se roba ya no se devuelve.
1: Toda mi gente en
0: ya no.
1: Vibra positiva para toda mi gente.
0: Así como los besos que le robaste al Reno. Y a las Cano, no te hagas, Shakira, no te hagas.
5: Buenas tardes, Gallito.
0: Buenas tardes.
5: Aquí te saluda el Lobo Solitario, el portal 597. Aquí ya me estoy transformando, ya dejé el Tex y me estoy subiendo en estos momentos precisos.
0: ¿Dónde?
5: En el Cessna 597, okay. A ver si me pones algo de Bob Marley para estar a 5000 metros de altura. Antemano, aquí estamos, Cedito, a la orden para echar desorden. Te saluda el Lobo Solitario. Y acuérdate, hoy es martes, desde casi de parques. Sale, Gallito, bendecida tarde de martes para ti y todo tu radio escuchas.
0: Igualmente, Lobo.
1: Y yo.
0: Está pilotando el Cessna 69. Es el Lobo. Creo que está subiendo. ¿Sí? Que muchos ya se quieren subir a la planta de pepino. ¿Verdad? Se van a subir a la mata de berenjenas.
3: Gallo, si lo robaste, si lo devuelves, te sale un choy en el asterisco.
0: Pero robado ya no se devuelve. Por eso mismo, no te vaya a caer la maldición. ¿Verdad? No vaya a ser de... ¿Cómo se llamaba ese faraón? Mi can motón. No te puede caer la maldición. Dice Joaquín se llevó las berenjenas. Ya dale su espacio al Lobo. Seguida con sus celos. Déjalo ser. Déjalo hablar. También a cada rato estás, hable. A cada rato manda saludos a tu 4-1.
2: Ay, Dios, Shakira, ya estoy fastidiado de que cada vez que salgas del baño tienes que dejar el piso mojado. Me acabo de resbalar y si no me agarro de la silla, mira, me doy un severendo porrazo. Mira, ¿sabes qué? Voy a agarrar tu toalla y voy a secar el piso, papito. A mí no me importa que sea blanca tu toalla. Y otra cosa, por favor, ya te lo dije miles de veces, no me dejes tus calzones guindados de la, ¿cómo se dice? De esa cosa de la regadera. Y estoy tan enojado que ya ni sé ni cómo se llama la llave esa. Bueno, ahí están tus calzones todos chorreados de ahí con una rayota de canela. Bueno, no sé si es una raya de canela, parece una corteza de árbol roble esa cosa. Pero pues, híjuela, la verdad es, vivir contigo ya es insoportable, Shakira. ¿Sabes qué? Voy a decirle a Lascano que mejor venga él y te enamore, ¿sí? Para que pues ya tú y yo nos separemos, porque definitivamente... Es más, solamente porque, pues, la mera verdad, no sé a quién encomendarte, porque si no, híjuela. O cambias o me pierdes, Shakira, por favor, ¿sí? Sale. Y otra cosa, ahí te dejé tu comida para que almuerces bien, los camarones así empanizados, y te dejé tu cervecita y tu michi para que te hagas tu michelada. Bueno, ya me voy a salir a trabajar un rato. Sale, te quiero mucho. Cuídate y pórtate bien, ¿eh? Que vas a estar en el camino yo también, te voy a estar vigilando.
0: Ay, a la maca, no me acuerdo, dice, a la maca, no me acuerdo, de que la qué, te estaba proyectando, ay, anda empanizando el camarón, a todo lo que da, dice, me encanta la voz áspera y ronquita del Reno, es bien coqueto y atrevido. Es su voz. Así como de Jotito Alcohólico. Toma mucho chirrinche en su vida. Gallo, ocupa un albañil rubio, de esos que brillan bajo el sol. Yo pago sus misiles.
1: Vale a descansar, escucha mi princesa.
0: Yo pensé que el Lobo con solitaria se estaba convirtiendo en loba. ¡Au! La Nahuala.
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0: La bacterian. ¿Qué pasó, gallinita? ¿Otra
4: gallito,
0: vez? ¿Qué
4: 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Y como te amo, pues también me amas tú.
0: Ay, gallina. De verdad. Ya está consumiendo otro tipo de hierba la gallina. Se metió lo que no debía.
6: 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Pi.
1: A mi gente, yeah. No. Vibra positiva para toda mi gente.
3: A mí que la gallina fuma papel sanitario, pero usado.
1: Para toda mi
0: gente. Y sí, seguramente, ¿verdad? Seguramente. De eso salen hasta milarguesas. Las milanesas que hacían. Y descubrieron un toncito que venía a milarguesas. De papel de baño usado. De ese que se fue la gallina. Es cierto.
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0: Pero de ese reciclado. Uno que venden en conocida farmacia. Bueno, que cafecito. De ese. Creo que cuesta 5 varos. El paquete de 4 rollos. Dice Guido, fino amigo, gallito, ya debes estar contento en que la gallinita ya se reportó. Pero nomás que ahorita fuma mucha droga. No, debe estar irritada porque seguramente se le atoró un huevo. Debe estar irritada, gallinita. Te vas a ahogar con un gusano. Seguramente hoy se le atoró un huevo. Vámonos con música, carnales. Music. Son las 2:39 aquí en Sol Estéreo. 2:39.

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0: Ya son las 2 de la tarde con 50 minutos, 2:50.
1: Positiva para toda mi
0: vida. Vasos vacíos, se llamaba esa rola, muy buena.
1: Vibra
0: muy chida.
1: Para toda mi gente.
0: Vasos vacíos. Fue cuando se acabó la michelada. 83 83 238 85 83 83 238 85.
2: Ya dejó de comer crecimiento, ya está comiendo pura verdolaga.
0: Ya le cambiamos el pienso.
1: Y eso
0: que también quiere verdura, También.
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0: Así es el reino. Es que cuando era un niño, además de no haber recibido ácido fólico durante el embarazo, se cayó de su hamaca y se le sumió la mollera. Desde ese entonces ya nada fue igual. Se le cayó un diente. Y así estuvo hasta parte de su vejez. Cuando conoció a distinguido médico de conocida clínica particular, y fue que le pudieron obsequiar un diente de reemplazo. Dice por acá: esa gallinita fuma papel. Es el papel flamingo. Ese de peso, el rollo.
1: Estás en tu vida, hermano.
0: Eso me pasó. ¿No será que la gallinita está consumiendo hongos en lugar del maíz? Puede ser. Fíjate que no lo había pensado. Puede ser que estoy consumiendo un hongo. Dice por acá: lo que pasa, mi distinguido fino amigo gallito, que la gallinita está portando el huevo que le echaron por José José al zapatero para que no nazcan las gallinitas. Es que se parece a José José, tiene miedo que los descubras y te dé el flip, que le des aire a ella.
1: Vibra positiva para toda mi gente.
0: Estabas contando la historia del diente del reno. Esa misma historia. Es que la gallinita, como la verdad, ha estado un poco preocupada. Ayer estaban mal informando. En serio, esas fake news no se vale que las estén compartiendo así, porque dijeron: gallito, la gallinita se murió, ahí lo están velando. Era otra gallina. No es mi gallinita, está malita, pobre. Tiene una delgadez caquéctica y hay que sacarle sangre y meterle vitaminas. Vamos a tener que hacer algo, porque la verdad es que está terrible su enfermedad de la gallinita, y queremos que se alivie. Vamos a tener que inyectarle. Podría ser algo de Alanovan, un poquito de Mitrocin también, y darle unas cápsulas orales de Besomeltrosum para que se alivie pronto.
1: Vibra positiva para toda mi gente.
0: Y un té. El buen té de voy a ensartar para que se alivie. Un tecito de voy a ensartar. Por acá dice: sí, vitamina de Mitrocin. Supranol. No es un hongo, es un hondo. Ay, la gallina.
1: Pienso en vos.
4: Hola,
0: Jorginho.
4: Me llamo Gallina y mi apellido Funda de Maldonado. Oye, ¿me puedes poner la de Sensemina, por favor? Con resistencia urbana, Jorginho. Y no te voy a acusar con mi gallita para que te picotee la nuca.
1: Para toda mi gente.
0: Este fue el mensaje, el mentado mensaje por el cual Jorgito no quiso ponerle su rola. Ya me habían dicho que le habías pedido una rolita a Jorgito y que te cepilló. Es desgraciado, Jorgito. ¿Cómo fue estar cepillándomela? ¿Cómo me va a cepillar a la gallinita? No se vale. Vamos a tener una charla más al rato. También recétale Dentramitrazón con Bésame esta zona. Sí, también, porque de verdad que esa delgadez caquéctica que tiene está preocupando. Ay, ay, ay, que le den sus vitaminas, pero ya. Ay, hasta un supositorio le vamos a tener que poner a la gallinita. Un supositorio de aguantamela. Vibra también, ¿eh? Para toda mi gente. Yeah. Ya tenemos que llevarla a la clínica un ratito. Yeah. Le voy a hablar al doctor Ever. A ver si la puede atender. Sí, aunque no es veterinario. Pero a ver si la puede atender. Pubilocina. Pobre Jorgito. Imagina. Se sacó de onda Jorgito. ¿Qué rollo con eso decir Jorgito? No manches, me dijeron que no me iba a hacer efecto tan pronto. ¿Será que sí es un mensaje real? Se acalambró Jorgito. Vibra positiva para ti. ¿Qué rollo? No manches, me dijeron que no me iba a pegar tan rápido el brownie. Ya me les voy. A ese Jorgito, ya se la tenemos guardada. Igual por robarnos a Manuelito Rodríguez. Es cierto. Ya se está, la neta, ya se está pasando de lanza. No. Hasta la punta se está llevando de la lanza, ¿verdad? No se vale. ¡Vámonos! Gracias, banda, gracias, bandita chida, bandita selecta, bandita cotorra. Vibra positiva para. Buena onda. Gente. Que sigan teniendo excelente tarde. Los quiero mucho. Coman frutas y verduras. Tomen agua.

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4: Es una historia de la vida real.

Exactamente, exactamente, las 3 de la tarde con 6 minutos, 3 de la tarde con 6 minutos y la diversión y el entretenimiento continúa después de la hora del reggae. Es la hora del reggae, ¿va? La hora del reggae music. La hora del churrumais, ya se va. Así ya le pusieron los taxistas. La hora del churrumais. Ya despedimos al gallito Maldonado, que ya se va a su casita a descansar. Bueno, eso es lo que creemos, que se va a la hora del pipirrín, a la hora del lonche, a la hora más sabrosa del día, a la hora del almuerzo. Y si usted está en la hora del almuerzo, pues que tenga buen provechito, que le haga muy buena digestión y le deseamos bon appetit para todo el mundo. Y en este momento me quito mi traje de Jorge Durán y me convierto mágicamente así, ipso facto en el chaparrín colorado que tiene la bimba colorada, tiene los ojos rojos por el tanto solazo. Sí, hoy me traje mis lentes amarillos. Sí, porque el sol está intenso, hay que ponerse su bloqueadorcito, bloqueador solar, hay que ponerse sus lentes polarizados. Y si se puede, pues si usted anda mucho en el sol, una camisa de manga larga, porque si no nos quemamos. Ahora sí quedamos bien colorados, como dice el eslogan del chaparrín colorado, colorado, colorado, colorado. Y vamos a iniciar, como siempre, invitándote a que nos marques a esta hora de la tarde. Números en cabina, directo 83-238-85, a través del WhatsApp 983-83-238-85. Es el mismísimo número. Qué foto tan hermosa de esta hermosa Ángela Aguilar. Bueno, y que está envuelta en un escándalo. Nuevamente, Ángela Aguilar inventó que su hermano Emiliano le pedía dinero cada mes. La estaba extorsionando su propio hermano. Dice Emiliano Aguilar, no deja de sacar los trapitos de la familia de su padre. Ahora, después de que su padre filtró que él tiene una hija en secreto, decidió revelar una mentira. Una mentira más de Ángela Aguilar. Bueno, está bueno el chisme. Luego se los paso completito. 983-83-238-85. Vámonos, recio, riso facto. Te llegará mi olvido.

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2: Aquí está la banda Cuisillos Musical. Esto se llama Un Año Más Sin Ti. 3 de la tarde, 12 minutos.

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1: Exactamente, exactamente, las 3 de la tarde con 15 minutos, momento de irnos a la pausa comercial, 3 con 15 minutos es la hora exacta.
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regresamos por acá. Saludos, complacencias, superísimas. Buenas tardes y calurosas. Buenas tardes, calurosas, mi estimado Chaparrín Colorado. ¿Podrías poner la canción del carretero con los rehenes? Ok. Bueno, déjenme copiar. Los rehenes, el carretero. Muy bien. Vamos a sacar otro mensajito por este lado. Dice Chaparrón Colorado, buenas tardes. ¿Puedes poner la canción La Muchacha? ¿Qué? La Muchacha Zula de Espinoza Paz. ¿Así se llama La Muchacha Zula? Muchas gracias, ok. Bueno. La muchacha, no será de San Pedro Sula. Por eso se llama así, La Muchacha Sula. Déjame copiar. Es de Espinoza Paz. Ah, o será La Muchacha Chula. Ok, La Muchacha. Muchacha Chula. Ok, 983-983-83-238-85. Y vamos a ver, buenas tardes, mi George. ¿Puedes poner una canción de Los Tigres del Norte directo al corazón? Muchísimas gracias. Ay, hasta me aturdes, muchacha, me aturdes, hasta nervioso me pongo. ¿Sí? ¿En serio? ¿Así se llama Chula? Ah, pero así como la escriben. Muchacha Chula. Ah, perfecto, es que así hablan así en Chihuahua, en Sonora, ahí en la frontera, ¿va? Muchacha Chula, perfecto, aquí me aclaran que sí, sí es, así se llama la canción. Excelente, La Muchacha Chula, ya la apunté. Y otro, a ver, una de Tigres del Norte, a ver, una de Los Tigres del Norte, que se llama Direct to Heart. Directo al corazón. Perfecto. No es mejor que la chona para la quebradita. Y la chona se mueve. 983-83-238-85. A ver qué dice este. Bueno, no tiene. ¿Se borró? ¿Lo borró? ¿No? Bueno, vamos a continuar. Por acá vamos a poner estas que me van pidiendo. Una de los rehenes, obviamente, ahorita la tecleamos.

0: Y nos vamos con esta rolita norteña, el carretonero.
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la chona se mueve. Y la gente le dice. Vamos a continuar por aquí con las gruperísimas a través de este espacio. Vamos a ver más mensajitos, más peticiones musicales que nos llegan por acá, por este lado. George, ¿puedes poner esta rolita? Te escuchamos aquí en Bacalar, en el Bacalar hermoso. Ni me vienes ni me vas, es de... ¿qué? Alex Ramírez y su grupo Los Profetas. Claro que sí. Es de... corresponde a su disco Paloma Negra. Ok, Alex. Alex Ramírez, claro que sí, te la apuntamos por acá, mi hermano. Saludos a Bacalar, al pueblo mágico de Bacalar, ahí donde desearíamos estar remojados con este bochornoso, con este día tan bochornoso. A ver, Alex Ramírez.

0: Excelente. Vamos a escuchar esta que me dicen que es la muchacha. Bueno, se escribe así igual. La muchacha chula. Aquí está, en las gruperísimas. Vámonos, la muchacha chula. Saludos a todas las muchachas chulas y hermosas del planeta.
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0: Exactamente, exactamente. Ya a las 3 de la tarde, 37 minutos por acá. Ah, tengo más mensajes, tengo mensajitos, pero bueno, van llegando otros temas que van pidiendo. Hola, hola, buenas tardes, mi distinguido y fino amigo. Chaparrón colorado. Una canción, porfis, aquí estoy con mi... con uno de mis amigos trabajando, dice una canción, porfis, me caí de la nube que andaba de Cornelio Reina, gracias, chaparrón, chaparrón, chaparrón, chacarrón, chacarrón, chacarrón, chacarrón, chacarrón, macarrón, chacarrón, macarrón. Ok, una de Cornelio Reina, chaparrín colorado, sabes que te habla tu distinguido y fino amigo Bartolomé de las Casas, mejor conocido como Bartolo el Sastre. Bartolo May, ah, sí se apellida, no lo habías dicho, Bartolo. Bartolo May, muy bien. My friend, así te voy a decir, Bartolo my friend, porque eres Bartolo May. Bartolo my friend, gracias, bye bye. Órale, ahorita la apuntamos esta que me pides de el gran Cornelio Reina, una canción muy clásica. Me caí de la nube que andaba como a 20,000 metros de altura. Jejeje, jejeje. Me caí de la nube. Ok. Perfecto, saludos al buen Bartolo my friend. Porque así se apellida, my. Buenas tardes, mi buen Che George, ¿puedes poner la canción del mariachi con Antonio Banderas, por favor? Muchísimas gracias. Ok. El mariachi con Antonio Banderas. Esa es de la de la película. Bueno, déjame apuntar a Antonio Banderas, que tenía mucho tiempo que no la pedían, el mariachi. Sí, esto salió en la película de Antonio Banderas, cuando salió de pistolero. Andaba en su estuche de guitarra, andaba su arma, andaba su metralleta. No andaba su guitarra en el estuche de guitarra. Quiero decirles que andaba una fusca así bien grande y bien matona, ¿ok? El mariachi. Ok, bueno, hasta que piden algo diferente, dice... Hola, ¿qué tal, mi chaparrín colorado? ¿Puedes poner la canción de la cumbia del mariachi de Espinoza Paz? Muchísimas gracias. Otra de Espinoza, bueno, nos piden otra de Espinoza Paz, que se llama La cumbia del mariachi. Excelente. Vamos a poner esta canción de Alex Ramírez que nos piden. Aquí está Alex Ramírez y sus profetas.
1: ¡Ahí le vamos!
0: Y eso que se llama Ni me viene, ni me va. ¡Vámonos! Muchachas.

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1: Y seguimos complaciéndote a través de Las Gruperísimas. Aquí están los Tigres del Norte. Directo al corazón.

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0: Y continuamos, continuamos. Bueno, ya estamos llegando a la recta final. Nos quedan ni cuenta me había dado que ya estamos llegando a la recta final. Bueno, vamos a poner dos canciones más ya antes de irnos. Aquí está la canción de El Mariachi de Antonio Banderas.
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0: Y ya nos vamos, mi gente. Despedimos las gruperísimas en esta ocasión con este temita de Espinoza Paz. Hoy sí, se lo dedicamos al mariachi. Ya me pidieron varias, ¿eh? El mariachi con Antonio Valderas, la cumbia del mariachi con la que voy a despedir. Y bueno, fue el día del mariachi. Vamos a despedir precisamente con Espinoza Paz y esto que se llama la cumbia del mariachi. Mientras tanto, sean todos felices, disfruten al máximo lo que nos queda de este martes 4 de agosto. Y hasta aquí su amigo el Chaparrín Colorado, el Chaparrón Colorado. Nos escuchamos mañana, Dios mediante, a la misma hora, a través de las gruperísimas. Y aquí los dejo con el último corte musical, la cumbia del mariachi.
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0: 4 de la tarde con 12 minutos es la hora exacta.
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6: ¿Qué tal? Excelente tarde, un gusto saludarle el día de hoy, ya martes 4 de agosto. Hay mucha información que compartirle. Fíjese que lamentablemente hoy hallaron el cadáver de una persona allá en Playa del Carmen. También encontraron sin vida a un motociclista que ayer justamente se encontraba de fiesta. Le dijeron que se quedara en Cancún, no quiso atender las recomendaciones, se fue a Playa del Carmen y lamentablemente perdió la vida. De esto y más le estaré contando un poco más adelante. Antes le pongo los audios de lo que hoy es noticia.
7: Ah, perdón, estoy confundida, disculpe. Gracias, ministro.
8: Bueno. Primero, pues este decreto lo que va a buscar es impulsar a que todas las instituciones publiquen información más allá de las obligaciones legales.
9: El objetivo que tiene que venga ya impreso en la caja de medicamentos es que pues no haya robo del medicamento y se venda después en otra farmacia.
10: ¿Qué tiene que ver? Distinguir adelante, número uno, sobre qué es publicidad y qué es un contenido noticioso.
9: Determina el INE.
10: Es que las
9: campañas... La ley es muy clara y que lo determine el INE y el tribunal. Así de sencillo. Nosotros siempre vamos a cumplir con la ley, siempre.
6: Y bueno, ya entrando en materia de información, vaya lo que es tener dinero, ¿eh? Estaba checando hace unos minutos una nota de Reuters en donde, bueno, explican que esta empresa Zucarra, seguramente usted la ha visto, es esta empresa que vende en todas partes sus productos aquí en Quintana Roo, obviamente. Hablo de esta empresa Zucarra. Esta empresa, que por cierto pertenece a un polémico personaje que se vio involucrado de alguna manera en un evento más que complicado, es de Jesús Vizcarra Calderón. Este hombre es muy conocido allá en Sinaloa, empezó su empresa en el año del 69 y bueno, hoy pretenden vender esta empresa. La verdad es de que es increíble cuando se habla de tantos recursos en torno a eso? Están pidiendo por esa empresa, ya están analizando, ya hubo una propuesta de 2,000 millones de dólares. Y los, ahora sí que el consejo está analizando esta propuesta. Lo más significativo de esta nota es que esta empresa, su carne, la mayor exportadora en México, analiza esta posibilidad de venta. ¿Sabe usted por qué? Porque en este momento, obviamente las importaciones de carne de México a Estados Unidos está más que paralizada, producto del gusano barrenador. Y bueno, pues hoy esta empresa, le digo, está anunciando a través de su consejo que está analizando seriamente la posibilidad de vender esta tradición o tradicional empresa allá en Sinaloa. Y bueno, entrando de lleno en materia de corte nacional, en notas de corte nacional, hoy la presidenta de México, de nueva cuenta, volvió a tocar el tema y dejó muy claro los lineamientos sobre el derecho de las audiencias. La mandataria federal afirmó que hay medios que mienten abiertamente, pero considera a la presidenta que el mejor esquema es el que ellos están planteando para no censurar. Así lo dijo la presidenta de México.
9: Es cierto que hay muchos medios que mienten abiertamente. Pero para la democracia es mejor un esquema como el que planteamos que censurar.

0: formar. Bueno, pues la gente va a saber cuál es el código de ética del medio.
1: Pues eso fue lo que dijo la presidenta de México con este tema que, le digo, supuestamente lo están haciendo de una manera pública, de una manera en donde está participando el pueblo de México. Y en ese mismo contexto, la que también habló el día de hoy, de nueva cuenta, en menos de una semana, es María Luisa Luján, quien explicó que las audiencias deben de distinguir entre la publicidad de la información y una nota periodística. Así lo trató de explicar esta funcionaria del gobierno federal.
2: Algunos elementos importantes que los lineamientos y la ley establecen como parte de la garantía de información, que no son nuevos en nuestro país. Muchos países del mundo lo tienen y nosotros lo vemos y estamos acostumbrados en la prensa escrita, en internet. ¿Qué tiene que ver? Distinguir, adelante, número uno, sobre qué es publicidad y qué es un contenido noticioso. Todos tenemos derecho a que no se nos trate de engañar cuando el medio está recibiendo dinero para publicitar un producto. No es lo mismo que yo te lo presente diciéndote que es publicidad, a sabiendas de que es publicidad, a que trate de informarte como si se tratara de una noticia objetiva.
1: Y bueno, hoy dejaron muy claro el gobierno federal del por qué están manejando ese famoso derecho de las audiencias para que aparentemente estén plenamente informados. Hoy la presidenta de México toca un tema y se va directamente contra un medio de comunicación, y para ser específicos es en contra de TV Azteca. Y lo que está tratando de hacer el gobierno federal a través de este manejo de las famosas audiencias es controlar de alguna manera a los medios de comunicación, y en específico cuando la nota está muy direccionada y sobre todo denostando los errores que comete el gobierno federal y por consiguiente los que integran el mismo, es decir, los funcionarios públicos. Y le digo que hoy fueron muy, muy concretos y directos en torno a este tema, y también hablaron de la transparencia, del por qué desaparecieron el Instituto Nacional de Acceso a la Información Pública en México. Y la que entró de lleno en materia de esto fue esta mujer que no ha transparentado nada, ¿eh? Usted trate de entrar, no me haga caso, trate de entrar ahorita usted en ese momento a la Plataforma Nacional de Transparencia, ya ha cambiado todo. No se puede accesar con la facilidad de antes a los diferentes portales y a las diferentes dependencias, tanto del gobierno federal como de los gobiernos estatales, y qué decir de los municipales. Y si logra entrar usted a la plataforma y por consiguiente a donde usted está direccionando la investigación, se va a topar con una serie de problemas para poder llegar hasta el uso de los recursos públicos, que finalmente es lo que muchas personas buscamos, en qué se gastan los recursos del pueblo. Pero bueno, hoy la que habló ahí fue Raquel Buenrostro, quien es la secretaria del Buen Gobierno, y anunció justamente la firma del decreto que se firmó el día de hoy, aparentemente para transparentar más en México.
3: Rápido, primero haremos un decreto que se publicará el día de hoy, pero tenemos consideradas modificaciones a la Ley General de Transparencia para que esto también quede en ley. La siguiente, por favor. ¿Qué hemos hecho y qué hemos trabajado para la máxima publicidad y el mejor acceso? Primero, pues este decreto lo que va a buscar es impulsar a que todas las instituciones publiquen información más allá de las obligaciones legales. Como ustedes saben, cuando el INAI terminó y que iba a ser transferido una parte de la Secretaría de Anticorrupción y Buen Gobierno, el portal de transparencia estaba caído casi todo el tiempo, estaba siempre abajo. Bueno, durante nuestra recepción de la plataforma la hemos estado estabilizando, ya que es una plataforma que cuenta con más de 8 años que fue creada.
1: Pues es lo que dice la secretaria del Buen Gobierno, Raquel Buenrostro, y aquí yo creo que cabría la pregunta, y cuando el gobierno, hablando de las audiencias, el derecho a las audiencias, y cuando el gobierno o los funcionarios del gobierno mientan, ¿quién los va a regular a ellos? ¿Quién va a ser el que va a hacer el escrutinio si realmente están diciendo la verdad? Porque eso que acaba de decir, que antes se caía con mucha frecuencia en

0: Una parte cierto, pero cheque usted ahorita la Plataforma Nacional de Transparencia y está peor que antes. Y ahorita todo lo han blindado con esa famosa leyenda de seguridad nacional. Usted entra a investigar cualquier tema, llámese municipal, estatal o el que usted guste, y no va a poder llegar a la información. Y peor aún, si usted no sabe hacer la pregunta adecuada, le dan vuelta. Es mentira que estén realmente transparentando las cosas. Ese medio de comunicación hizo, por cierto, hace poco una serie de indagatorias para conocer, por ejemplo, cuánto costaron realmente las cámaras, estas, las body cam, que traen los policías en varias partes de la entidad. Y entramos directamente al portal de Benito Juárez. Entramos solicitando el proveedor, cómo se realizó la licitación, si es que hubo, y una serie de cuestionamientos más. ¿Sabe usted qué contestaron? Que no se podía por seguridad. Así, con esa simple leyenda, y no informaron nada, y cuestionados. Bueno, no nos informen el número exacto de las mismas, denos el monto, tampoco informaron. Pero hoy dice el gobierno federal que están trabajando con muchísima transparencia. Y hoy también tocó la presidenta de México un tema que me parece sumamente preocupante, lo que hizo este gobierno de desaparecer este Instituto Nacional de Transparencia y Acceso a la Información Pública, porque el alegato que ponen es que costaba 1,000,000,000 de pesos sostener este organismo. Un organismo que tardamos años los mexicanos, los medios de comunicación, los partidos políticos, la sociedad en general, para tratar de tener un organismo autónomo, y voy a entrecomillar autónomo porque no lo fue del todo, pero sí ayudaba muchísimo para enterarnos de muchísimos temas. Uno de los primeros fue el Twilight Gate. Si se acuerda, ¿no? Cuando este Vicente Fox hace una compra de las toallas para la casa presidencial y nos enteramos del millonario costo. Y eso sí lo aplaudían en su momento. Pero hoy el gobierno federal dice todo lo contrario. Hoy habló la presidenta de México explicando por qué quitaron este instituto.
1: Cuando desaparece el INAI, porque aunque los adversarios y otros digan que era la mejor institución del mundo, no lo era. Número uno, porque representaba un gasto enorme, más de 1,000,000,000 al año. Se hizo el decreto en donde se concentra en la Secretaría de Anticorrupción y Buen Gobierno.
0: ¿Y cómo juegan con la audiencia hablando de las mismas, eh? Costaba 1,000,000,000 de pesos sostener este organismo que nos ayudaba a enterarnos de muchísimas cosas. ¿Sabe usted cuánto se tragan, perdón por la expresión, y ya se lo di la otra semana, los integrantes del Poder Judicial? 500,000,000 de pesos anuales. Con 2 años ya teníamos para que este instituto caminara y podernos enterar de muchísimas cosas. Lo que ha incomodado en este momento a quien hoy esté en el poder es que muchos medios de comunicación y muchos periodistas que estamos abocados a la investigación y que hemos transparentado y que hemos exhibido los excesos, obviamente se convierte uno en una piedra en el zapato. Y por ello, pues obviamente se van por lo más delgado. Mire, le voy a poner ahorita un audio para recordarle cómo antes pensaba el presidente Andrés Manuel López Obrador cuando sí querían a las redes sociales, decía benditas redes sociales, él lo decía. Hoy ya no son benditas redes sociales, ¿eh? Le voy a poner estos dos audios para que vean cómo en tan poco tiempo han cambiado de opinión.
2: En las redes, que son benditas redes sociales, lo de las redes es como la política, se puede decir casi lo mismo. Decía don Jesús Reyes Heroles, decía, la política es tan limpia que ni los más sucios políticos han podido mancharla. Es lo mismo en las redes sociales. Son tan limpias que ni los más sucios usuarios han podido mancharlas.
1: La mañanera de los lunes le estamos dedicando a este tema, para que madres, padres de familia conozcan, niñas, niños, jóvenes, ustedes, y que se discuta qué hacer en México para proteger a las y los niños, a los adolescentes, de esta adicción.
0: Pues ahí está lo que dice hoy la presidenta de México. Ya no hablan de benditas redes sociales, sino de casi, casi malditas redes sociales. Y bueno, ya antes de irme al corte, antes del mismo, quiero informarle algo que también llamó la atención hoy por la mañana, hablando de estas notas de corte nacional. Porque ¿cuánto tiempo estuvo la oposición diciendo que se colocara algún tipo de leyenda para que estos medicamentos que hoy entregue el gobierno federal, comprados con los recursos de todos los mexicanos que tributamos, fueran más que vistos, que se pudieran ver el logotipo de que estos medicamentos eran del gobierno federal y que por consiguiente pertenecían al sector salud? El gobierno actual decía que no, que con lo que tenía era suficiente. Hoy la presidenta de México menciona que sí van a traer un etiquetado y que van a traer el etiquetado del gobierno de la 4T, pero en un año donde va a haber elecciones. Todos los medicamentos que van a entregar en cualquier instituto, el Instituto Mexicano del Seguro Social, el ISSSTE, los centros de salud de los estados, todos van a traer la leyenda y obviamente van a traer el color y el logotipo del partido en el poder. Y eso lo dijo y lo reconoció hoy la presidenta de México.
1: El objetivo que tiene que venga ya impreso en la caja de medicamentos es que pues no haya robo del medicamento y se venda después en otra farmacia. Hoy tienen una calcomanía, ¿cómo se dice? Un sticker, una calcomanía que se pone. O tienen a veces un impreso, así como viene la caducidad, que luego viene tan chiquita que no se ve. Igual, este medicamento es gratuito y está muy escondido. Entonces se presta, lo hemos visto, claro que se está terminando con todo eso, a que una persona tome los medicamentos que llegan a un centro de salud o a un hospital y tenga un acuerdo con la farmacia de enfrente y se los lleve. Entonces le quitan la calcomanía y los venden a no sé cuánto, cuando en realidad fueron comprados por el gobierno. Bueno, fueron comprados por el Estado mexicano, por la gente, con el dinero del pueblo. Y alguien privado se beneficia.
0: Bueno, ¿sabe cuánto va a costar este etiquetado? El que van a traer, y ya no en letras pequeñas, van a ser letras grandotas que diga gobierno federal, el gobierno de la 4T. Va a costar nada más este etiquetado 10 mil millones de pesos. Ah, pero les dolía pagar 1,000 millones al Instituto Nacional de Transparencia y Acceso a la Información Pública. Bueno.
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1: La transparencia nunca ha sido cómoda para el poder, pero en los últimos años la discusión dejó de ser cómo fortalecerla y pasó a cómo limitarla. Morena llegó al gobierno prometiendo acabar con la opacidad del pasado y abrir las puertas a las instituciones a los ciudadanos. Hoy enfrenta los mismos cuestionamientos que antes dirigía a otros. La desaparición del INAI, la reserva de información, las respuestas incompletas han despertado dudas sobre el verdadero compromiso con la rendición de cuentas. Reservar información es una figura legal para casos excepcionales, no una herramienta para evitar el escrutinio público. La democracia no se fortalece ocultando datos incómodos, sino permitiendo que los ciudadanos conozcan cómo se toman las decisiones y cómo se ejerce el dinero público. Porque el poder es temporal, pero el derecho a saber no debería depender nunca del partido que gobierna.

0: Bien, y antes de pasar a las notas de corte local, quiero ponerle un audio porque de verdad, qué caro nos ha costado la curva del aprendizaje de estos famosos ministros, de los que han llamado ministros del acordeón. Estos hombres y mujeres que integran hoy el Poder Judicial, de verdad que dejan muchísimo que desear. Imagínese usted que uno de sus hijos vea una grabación de las intervenciones que hacen los ministros cuando están en el pleno. La verdad es que se van de espaldas. Hoy, bueno, fue ayer por la tarde, en donde esta ministra Loreta Ortiz se equivoca completa, pierde la noción de lo que está discutiendo. Imagínense en manos de quién estamos. Una equivocación de este tamaño no solamente le puede costar económicamente muchísimo, hablamos de la integridad de las personas y de lo que se analiza todos los días. Perdón, la que habló es María Estela Ríos González, es que es una u otra. Entonces ya no, uno hasta se equivoca, y eso sin contar a la que le llaman muy feo por ahí. Pero esta ministra, le digo, ayer estaba en intervención y le dicen, oiga, ministra, ese tema no es, está usted equivocada. Ah, perdón. Mire, escuche nada más la brillante intervención de la ministra María Estela Ríos.
1: El asunto plantea determinar si el Congreso del Estado de Tlaxcala invadió competencias exclusivas de la Federación al establecer cobros por la expedición de licencias de funcionamiento. Ah, perdón, estoy confundida. Disculpe. Gracias. Gracias, ministro. Bueno. Sí, gracias.
0: Ya se queda. Estoy confundida, no, sí, confundida toda la vida. Pero bueno, ahí se lo dejo para el análisis. Entrando en materia de corte local, fíjense que lamentablemente hoy por la mañana hallaron el cadáver en descomposición de una persona en el municipio de Playa del Carmen.
2: Hallan cadáver en descomposición en Playa del Carmen. Un cuerpo en avanzado estado de descomposición fue localizado la mañana de este martes en un área verde del fraccionamiento Villamar 2, a la altura de la avenida Chemuyil. Trabajadores de servicios públicos municipales lo descubrieron mientras realizaban labores de limpieza en el acotamiento. Elementos de la Secretaría de Seguridad Ciudadana acordonaron la zona, mientras agentes y peritos de la Fiscalía General del Estado iniciaron las diligencias. Hasta el momento no se ha confirmado la identidad de la víctima ni las causas del fallecimiento, aunque se especula que podría tratarse de una persona en situación de calle. El cuerpo fue levantado y trasladado al CEMEFO. Informó para En Punto 97.7, Sandra Guzmán.
0: Y bueno, le informo que por fin aterrizaron estas mujeres del colectivo Ixtabay. Esta propuesta que habían hecho de que, como el fiscal nunca está en la capital del estado, iban a trasladar su manifestación a la ciudad de Cancún para ver si ahí se lo topaba. Estuvieron aquí más de una semana, nunca se apareció el fiscal, nunca entró el fiscal, pues estaba operando en Cancún y según él dice que está trabajando. Lo que no ha dicho, ¿dónde vive? Ese hombre vive en la zona hotelera de Cancún, no creo que vive en una de las colonias más populosas del polo turístico, ¿no? ¿Cómo cree? Él vive en un complejo residencial más que ostentoso. Pero bueno, estas integrantes de este colectivo Ixtabay dijeron que van a acudir ya a Cancún.
3: Anticipan movilizarse a Cancún. Mujeres víctimas de violencia denuncian falta de atención. Tras una semana de plantón permanente y la clausura simbólica de la Fiscalía General del Estado en Chetumal, mujeres víctimas de acoso, abuso sexual, violencia vicaria, digital y doméstica, así como de casos aplazados, insistieron en ser escuchadas y atendidas por las autoridades. El colectivo Ixtabay, 10 integrantes, entre ellas Clara, Tania, Areli, Olga y la madre de Gazmín, joven asesinada, confirmó que el plantón seguirá en Chetumal, pero advirtió que se desplazarán a la zona norte, incluida Cancún, para visibilizar la falta de atención donde despacha el fiscal Raciel López Salazar. Lamentaron que ni la gobernadora Mara Lezama ni la secretaria de gobierno Cristina Torres Gómez hayan mostrado interés ni cumplido el compromiso de una vida libre de violencia. También ratificaron su inconformidad contra el fiscal y el presidente del Tribunal Superior de Justicia, Heiden Cebada Rivas, por irregularidades en la impartición de justicia. Informó para En Punto 97.7 Sandra Romero.
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5: Muere mujer atacada a balazos en la colonia Las Torres de Playa del Carmen. La mujer que fue atacada a balazos esta tarde en la colonia Las Torres de Playa del Carmen perdió la vida tras ser ingresada de emergencia al Hospital General. Según datos extraoficiales, era intervenida por un impacto de arma de fuego en la cabeza cuando falleció alrededor de las 2 de la tarde. El ataque ocurrió cerca del mediodía y fue perpetrado por sujetos que aparentemente transitaban a bordo de una camioneta. Con este hecho, se registra un asesinato más en esta colonia irregular, escenario de múltiples hechos violentos en los últimos años. Elementos de la Secretaría de Seguridad Ciudadana Municipal desplegaron un operativo por cielo y tierra para localizar a los responsables. Hasta el momento no hay detenidos y las investigaciones continúan para esclarecer el móvil. Muere un trabajador de Xcaret en accidente del tramo Playa del Carmen y Puerto Morelos. Un trabajador del Parque Xabach de Grupo Xcaret perdió la vida la tarde-noche del 3 de agosto tras un accidente en el tramo carretero Playa del Carmen y Puerto Morelos. Los hechos ocurrieron alrededor de las 7:30 de la noche en los carriles de norte a sur, a la altura de la entrada a Playa del Carmen, antes del Hotel Nickelodeon. El hombre, de unos 30 años e identificado de manera extraoficial como Yusel M., habría sido atropellado o perdió el control de su motocicleta. Las autoridades investigan las causas. Los cuerpos de emergencia confirmaron que ya no contaba con signos vitales. La fiscalía realizó el levantamiento del cuerpo y lo trasladó al CEMEFO. Se revisan cámaras de vigilancia en la zona para esclarecer los hechos. Persiguen a presunto ladrón tras robo a comercio en la región 91 de Cancún. Un hombre, señalado por vecinos como responsable de varios robos en la zona, asaltó un comercio sobre la avenida López Portillo en la región 91 y se apoderó de un bolso con dinero, un teléfono celular y otras pertenencias. Trabajadores del establecimiento y vecinos iniciaron una persecución por la calle 71 y aledañas. El sujeto logró escapar, atravesando calles, escalando bardas y subiendo techos. Algunas pertenencias cayeron durante la huida, entre ellas las llaves de una camioneta que la víctima pudo recuperar. La afectada sufrió una crisis nerviosa y posteriormente acudió a la fiscalía a interponer la denuncia. Vecinos lo describen como un hombre delgado, alto y de cara larga, que suele usar shorts y gorra. Y aseguran que se trata de un asaltante reincidente que ha operado en comercios, tortillerías y contra peatones de la zona.
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0: El informe que en la comunidad de Señor, aquí en el municipio de Felipe Carrillo Puerto, hace unas horas lamentablemente fue encontrado un adulto mayor a un costado de la carretera sin signos vitales.
10: Lamentable hallazgo. Localizan sin vida a adulto mayor en Señor, Felipe Carrillo Puerto. Un adulto mayor fue encontrado sin vida la tarde de este martes en un predio de la comunidad de Señor, municipio de Felipe Carrillo Puerto, lo que generó el despliegue inmediato de corporaciones de seguridad y personal de la Fiscalía General del Estado. Según información recabada, el hombre había salido por la mañana hacia su parcela. Al no regresar a su domicilio, sus familiares iniciaron la búsqueda. Horas después fue localizado sin signos vitales en un terreno de la zona. De manera preliminar, se informó que el fallecido correspondería a Gregorio N., de aproximadamente 80 años de edad, reconocido como dignatario maya de la comunidad de Tiscacal Guardia. Esta identidad, sin embargo, no ha sido confirmada oficialmente por las autoridades. Al lugar acudieron peritos y agentes de investigación para realizar las diligencias correspondientes y el levantamiento del cuerpo. Hasta el momento no se han dado a conocer las causas del deceso. La Fiscalía General del Estado determinará, a través de las investigaciones y los estudios periciales, las circunstancias de la muerte. Informó para En Punto 97.7, Jaime Portillo.
0: Y bueno, tal y como le anuncié al inicio de esa transmisión, lamentablemente ayer por la noche un joven perdió la vida de una manera más que dramática. Se encontraba tomando en la ciudad de Cancún con unos amigos y ellos le habrían dicho que no se fuera. Traía una motocicleta de alto cilindraje y le dijeron, no, mejor quédate, descansa y mañana te vas. Este joven no les hizo caso a sus compañeros de parranda y tristemente ellos, al ver que no llegaba a su casa, pues comienzan a investigar y salieron a buscarlo. Y tristemente lo encuentran a la orilla de la carretera, con la moto a un lado y sin vida.
11: Encuentran sin vida a motociclista en la carretera federal 307. Un hombre originario de la Ciudad de México fue localizado sin vida la madrugada de este martes a un costado de la carretera federal 307, en el tramo Puerto Morelos a Playa del Carmen, a la altura del kilómetro 313, cerca del Hotel Generation. De acuerdo con los primeros reportes, la víctima había convivido y consumido bebidas embriagantes la noche anterior con un grupo de amigos en Cancún. Durante la madrugada decidió retirarse solo a bordo de su motocicleta Suzuki RC de 800 centímetros cúbicos, de color negro con azul, con rumbo a Playa del Carmen. Ante la pérdida total de comunicación y al constatar que no llegaba a su destino, sus acompañantes iniciaron una intensa búsqueda nocturna por la vía. Horas más tarde hallaron el cuerpo del conductor yaciendo junto a su motocicleta. Al lugar arribaron paramédicos, quienes determinaron que el masculino ya no presentaba signos vitales y que el deceso se había producido varias horas antes del reporte. Elementos de la Guardia Nacional, División Carreteras, resguardaron el perímetro y cerraron parcialmente el carril de baja velocidad. Posteriormente, peritos de la Fiscalía General del Estado y agentes de la Policía de Investigación realizaron el levantamiento del cuerpo y trasladaron la unidad al corralón correspondiente para los trámites legales. Informó para En Punto 97.7 Juan Ortiz.
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12: Cancún deja escapar millonaria derrama por falta de promoción al turismo médico. A pesar de contar con hospitales acreditados internacionalmente, especialistas de prestigio y excelente conectividad aérea, Cancún desaprovecha el potencial del turismo médico por la falta de una estrategia de promoción institucional, afirmó Andrés Jurado, asesor en la materia y director de My Medical Vacation. El especialista señaló que el sector privado ha invertido para atraer pacientes de Estados Unidos y Canadá, pero falta respaldo oficial para posicionar la oferta. Cada año llegan alrededor de 4 millones de visitantes estadounidenses. Captar solo un porcentaje de ellos generaría una importante derrama, ya que cada paciente médico permanece entre 10 y 12 noches y gasta entre $12,000 y $13,000. Jurado destacó que este segmento es menos vulnerable al sargazo y representa una vía para diversificar la economía turística. Urgió integrar el turismo médico en las estrategias estatales de promoción, como lo han hecho exitosamente destinos de Costa Rica, Colombia, Panamá y Turquía. Profepa reabre debate sobre eutanasia de mamíferos marinos. Revive polémica por delfines de Ventura Park. Las declaraciones de Gustavo Ampugnani, director de Inspección de Vida Silvestre de la Profepa, sobre la posibilidad de aplicar eutanasia a mamíferos marinos con enfermedades terminales o sufrimiento irreversible, reavivaron la discusión sobre el futuro de los 9 delfines que permanecen en el clausurado Dolphin Discovery Ventura Park en Cancún. Organizaciones ambientalistas rechazaron esa opción y demandaron priorizar su bienestar y atención. En contraste, el secretario de Ecología y Medio Ambiente de Quintana Roo, Óscar Révora, aseguró que los ejemplares se encuentran en buenas condiciones y ha propuesto la creación de un santuario marino en Cozumel. El delfinario permanece cerrado desde octubre de 2025. Hasta el momento, ninguna autoridad ha informado de una decisión sobre eutanasia, mientras continúa el análisis sobre su atención y eventual reubicación bajo criterios veterinarios y de bienestar animal. Quintana Roo se mantiene entre los estados con la gasolina y el diésel más caros del país. Quintana Roo continúa registrando algunos de los precios de combustibles más altos de México. Según el monitoreo más reciente, la gasolina Magna promedia 25.39 pesos por litro, la Premium supera los 28.90 y el diésel alcanza los 28.29 pesos, cifras por encima de los precios objetivos del gobierno federal. Además, 47 estaciones de servicio de la entidad permanecen fuera del acuerdo voluntario para la estabilización del precio del diésel. Solo 5 comercializan este combustible al precio meta. La Procuraduría Federal del Consumidor identificó a la estación GoGas en Cancún como la más cara del país en gasolina Magna con 25.39 pesos por litro. Los altos costos impactan el gasto diario de consumidores y el transporte de mercancías en la entidad. Calderitas estrena ruta del sistema Mobi. Usuarios destacan recorrido más económico y seguro. Usuarios del transporte urbano de Chetumal celebraron la puesta en marcha de la nueva ruta del sistema Mobi hacia Calderitas. Operada por el Instituto de Movilidad del Estado de Quintana Roo, al considerarla una opción segura, moderna y económica frente a los taxis. El servicio será gratuito en esta ruta toda esta semana de apertura. A partir del próximo lunes, la tarifa será de 15 pesos para el público en general, 10 pesos para estudiantes y gratuita para adultos mayores y personas con discapacidad. Cabe mencionar que para trasladarse a Calderitas en taxi, cuesta entre 50 y 70 pesos por usuario. La nueva ruta a Calderitas opera de 6 a 22 horas, con frecuencia de 15 minutos y beneficiará a más de 42 mil personas al conectar 44 colonias, escuelas, hospitales y centros de trabajo. Habitantes de Calderitas destacaron el ahorro diario y la mayor seguridad que ofrece el servicio, el cual atiende una demanda histórica de la comunidad.
0: De ayer le informo que la mandataria estatal, Mara Lezama, anda en Miami promocionando al estado.
13: Mara Lezama presenta el Distrito Financiero y Tecnológico de Cancún ante la Orlando Chamber of Commerce. Ante integrantes de la Orlando Chamber of Commerce, uno de los organismos empresariales más influyentes del centro de Florida, la gobernadora Mara Lezama encabezó un desayuno de trabajo para presentar el Distrito Financiero y Tecnológico de Cancún como plataforma para atraer inversión, impulsar la innovación y diversificar el desarrollo económico de Quintana Roo. Exposó las ventajas competitivas del Estado y del proyecto, orientado a un modelo sustentable basado en innovación y tecnología. Los empresarios plantearon inquietudes sobre el combate al sargazo, avances en seguridad, expectativas de inversión, incentivos fiscales y las bondades del distrito. La Cámara, fundada en 1913 y presidida por Scott Matthews, agrupa a más de 2.000 empresas de diversos sectores. Orlando, con más de 75 millones de visitantes al año, es un importante centro de negocios, lo que da valor estratégico a la promoción. Acompañaron a la mandataria el cónsul de México en Orlando, Iván H. Pliego Moreno, el secretario de Turismo, Bernardo Cueto, y Javier Olvera, presidente del Consejo Coordinador Empresarial del Caribe. Informó para En Punto 97.7 Paco Rangel.
0: Dice que esa nota es más que positiva porque el aeropuerto de Tulum recuperó unas rutas aéreas que aparentemente se habían perdido.
2: Aeropuerto de Tulum recuperará 8 rutas internacionales para la temporada de invierno 2026 a 2027. El Aeropuerto Internacional de Tulum Felipe Carrillo Puerto recuperará 8 rutas internacionales durante la temporada de invierno 2026 a 2027, con conexiones directas desde 5 ciudades de Estados Unidos y Canadá. Las rutas serán operadas por United Airlines, Air Canada, Air Transat y WestJet desde Newark, Toronto, Montreal, Quebec y Calgary, mercados estratégicos para el turismo del destino. United Airlines reanudará la ruta Newark-Tulum del 17 de diciembre de 2026 al 24 de enero de 2027. Air Canada retomará vuelos desde Toronto a partir del 25 de octubre y desde Montreal el 29 de octubre, ambos hasta finales de marzo de 2027. Informó para En Punto 97.7 Sandra Guzmán.
0: Y pese a la prohibición que ha hecho la federación, y esto anunciado por la propia presidenta de México, Claudia Sheinbaum, en el sentido de que las escuelas militares o de corte militar no iban a operar este año, aquí en Quintana Roo están operando por lo menos 2. La Secretaría de Educación ya está analizando el caso.
13: Operan en Quintana Roo al menos 2 escuelas militarizadas, pese a prohibición legal. Al menos 2 escuelas privadas militarizadas operan actualmente en Quintana Roo, ambas en Chetumal, una de nivel básico y otra de media superior, a pesar de que esta modalidad no está permitida por la Constitución ni la Ley General de Educación. La Asociación Padres Aliados de la Educación de Quintana Roo reveló la situación y valoró positivamente la decisión de la SEP de revisar planteles que se ostenten como militarizados, militares o similares. La medida se tomó tras la muerte de una menor en un curso de verano de una academia militarizada en Tamaulipas. Héctor Santín Gómez, representante de la asociación, indicó que no han recibido quejas contra estos planteles, pero es necesario revisar su estatus jurídico, ya que muchas operan sin permisos ni RV o E. La Secretaría de Educación de Quintana Roo ya da seguimiento a la instrucción federal. La SEP ordenó suspender actividades e iniciar clausura de las que operen irregularmente, garantizar la continuidad educativa de los alumnos y devolver recursos no prestados, al señalar que la educación militar corresponde exclusivamente a las Fuerzas Armadas y la Guardia Nacional. Informó para En Punto 97.7, Paco Rangel.
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20: ¡Calle los deportes! Mi estimado Gonzalo, estamos ya martes 3 de 4, ¿no?
0: Sí, mira, ya me dijeron que cuando vaya a entrar deporte les avise a mis amigos taxistas, porque ya reventaste dos bocinas. Cuando llegas y gritas, me dice un cuate el otro día, me dice, oye, dile al Julio que avise, ya me reventó la bocinita, le da todo el día el sol porque ando chambeando, y le da el sol y estaba frágil. Y luego con el grito me reventa la bocina y ahora tengo que andar con una portátil.
20: Nada que mi patrón no pueda pagar.
0: No. Qué bárbaro. Pero bueno, ahí está ya. Yo cumplo con avisa.
20: Eso sí.
0: Pero bueno.
20: Y como siempre. Oye, pues bueno, pasando a la información deportiva, mi estimado Gonzalo, ya después de reventar tres bocinas hace ratos, bueno, comentarte que bueno, pues ya se ha armado toda la rebambaramba. En el tema del fútbol nacional, ya se arma como chisme, como chiste. Y como están viendo las jornadas, no. Es una maravilla, ¿eh? Porque adivina quién está en la cima. No, hombre, los insoportables. Las Águilas del América tienen siete unidades.
0: No hables mal porque destapas levantas una piedra y sale una América.
20: Sí, sale como 30. Bueno, yo tengo entendido de las piedras otras cosas, pero.
0: Y aquí ninguno le va a la América. Hay derecho de audiencias, como dice la presidenta.
20: Bueno, con sus defectos, pero los queremos. Pero bueno, pues el América que le ganó 3-0 al Santos, y ahora se siente muy pipirisnay. Ya le dieron, aguántalos esta semana, porque bueno, hay que esperar lo que ocurrirá en la próxima jornada. Lo que no te va a gustar escucharme, sí, estimado Gonzalo. Hombre, ¿cómo? El Atlante le gana al Cruz Azul. ¿Cómo va a ser? 3-2. El Atlante hizo lo propio. Y bueno, pero también otro de los que dio de hablar fue el Querétaro, que vence a los Tigres en una jornada muy sorpresiva, muy loca, de mucho chiste, sin duda alguna. Bueno, hablando de más temas, bueno, hablando más de fútbol, y comentarte que la League Cup, bueno, pues otra vez ya vamos a estar viendo los partidos a las 11 de la noche, me estimado Gonzalo, porque pues ya arrancó este campeonato, que será del 4 de agosto al 6 de septiembre. Y bueno, así que todos, pues a checarla ahí, a la aplicación de la manzanita y para ver los partidos, y ahora sí que colgarse ahí del compadre que te pase la clave para ver los partidos. Pero bueno, pues así será lo que se estará viviendo entre los equipos de la MLS y la Liga MX. Bueno, sin duda alguna, ya ves que los juegos de estrellas, que por ahí se nos escapó ese datillo, la MLS pues le gana a la Liga MX 3-2, y pues bueno, ahí se sienten muy, muy pipiris cookies. Pero bueno, al final de cuentas, mi estimado Gonzalo, en cuestión de clubs, todavía cantamos y cantamos bonito en el fútbol de la CONCACAF. Bueno, pues vamos a ver qué pasará en este gran torneo. Y bueno, pues también comentarte, ya con el chisme de la FIFA, de Infantino, este se me está escapando, no lo traigo aquí en el roster, pero ya, se fue a quejar con el Trump, ¿cómo ves? Se fue con el presidente de Estados Unidos con Donald y le dijo, carnalito, échame la manopla, porque esto ya se me revelaron y queremos ver que no me vayan a correr porque ya vienen las elecciones de la FIFA y con esta barbaridad que hizo.
0: Lo más seguro es que sí lo cambien.
20: Sorprender,
0: es muy,
20: ¿no?
0: Es muy seguro que lo cambien, pero sí, es muy amigo, bueno, fue hacerle muchas cosas a Donald Trump, le dejó cargar el trofeo y bueno, le dio su espaldarazo en su momento y se lo ha ganado al Donald Trump.
20: Claro, lo talqueó también. Hasta yo me dejo talqueado, 4.200 millones, compadre. Bueno, óyeme, pues así están las cosas y bueno, el mundo del fútbol, que es una locura, la MX sobre todo. Bueno, pues también hay comentarte que en el campeonato absoluto hay una grosera cantidad de medallas, 501 medallas de oro, esto por parte del estado de Jalisco, creo que se coronó como campeón, y bueno, pues allá le sigue cerca, pero ni tan cerca, Nuevo León con 280 y Baja California con 176, son los estados que más atletas promueven a la selección mexicana, tanto de alto rendimiento como de grupo, ¿no? Y bueno, pues ahí están haciendo bien las cosas, pero otros que están por allá en el centroamericano y siguen dando de qué hablar. No, mi hermano, esta muchacha Celia Pulido, que bueno, pues ahora sí que tendrá, la verdad es que le dan un billetito por una medallita de oro, pues ahí te va tu cincuentón, si es de plata, tu treintón, y así, bueno, se le van dando su billetuco, ¿no? Pues imagínate esta mujer que ha roto, ahora sí que prácticamente todo en este sentido, porque nada más y nada menos ganó 11 medallas en total, 8 de oro, 1 de plata y 2 de bronce. Se va a llevar más de medio millón de pesos esta muchacha en puros estímulos. Y que bueno, ¿no? Un aplauso para esta atleta que puso muy, muy en grande la vara para el que viene atrás, porque quedó como la reina de la natación en estos Juegos Centroamericanos y del Caribe. Y bueno, metiendo posición así con un poquito de presión, hoy rueda el balón en el Cuauhtémoc, los cuartos de final, pues bueno, sé que está la garra del mundial, que será en Uzbekistán y Azerbaiyán, algo así, del 2000, el hueso se va a ser en 2027, el día me faltan los lentes, y bueno, pues hoy precisamente pues ya debe estar jugando el equipo de Canadá contra Haití, y a las 8 de la noche estaría enfrentándose Estados Unidos contra Guatemala. Para mañana, pues, ¿quién crees que va a jugar? ¿No? A las 4:30, Costa Rica contra Jamaica. Y a las 8 de la noche, México se juega la vida contra Panamá. Si el Tri no clasifica, se va a regresar caminando a la Ciudad de México. Pero eso sí, van a pasar los 4 mejores equipos. Estos ya tendrán su oportunidad, no solo de Juegos Olímpicos, porque va el campeón y el subcampeón. Aunque Estados Unidos ya tiene un paso por ser anfitrión. Y pues obviamente, pues lo que sigue de este Mundial Sub-18. Y hablando más términos así para comentarte, pues allá en Bacalar, ya la Liga Nocturna de Softball de Segunda Fuerza abrirá la jornada número 12. Así que este equipo, pues simplemente ya tiene los partidos para el día de hoy. Así que los Leones, bueno, y ante los Venados, por allá con el picheo de Carlos Suárez, se logró la victoria. El Crossy Crops bloqueó y blanqueó 10-0 la panadería de la colonia, y de verdad la tragedia, el equipo del municipio pasó 24-0 a Only Falls, o sea que 24-0, vaya paliza que se llevó estos Cuadernos. Y bueno, los que hicieron allá pues los honores, metieron 24 carreras el pitcher Noé Barbosa, tiró una joyita y dejó a Only Falls ahora sí que en el fondo de la tabla de posiciones. Y agárrense, porque en el softball femenil también se dieron cosas importantísimas allá en la zona rural, allá en Bacalar. Naranjito aplastó 27-6 a Blanca Flor. Por nocaut se fueron estas chicas. Las Guerreras de Reforma le metió 33 carreras a 10 a las Panteras, allá con Balbina Solís, que hizo un gran trabajo, al igual que Yasmín Pech y Landy Cuobo, que sacaron la bola del campo. Tremendos jonronazos. Pero en el juego de la semana fue Sachoven contra Jerusalén. Finalizó 11 carreras con 10, un duelo de infarto. Katia Gómez batió 2 dobletes y un triple y un sencillo, mientras que Irene Casanova aguantó la presión en la loma, los disparos. Un aplauso para estas guerreras que realmente cada fin de semana, cada sabadito, están haciendo grandes las cosas. Y bueno, para hablarte de lo que ya viene, hay ya la Liga Campesina que se está armando, las novenas están formando ya sus equipos. La junta previa será el jueves 13 de agosto a las 12 del día en el Domo de Alto de Sevilla, y la actuación sería el domingo 16 de agosto, así que pueden escribir sus equipos, los que gusten, vayan allá a las oficinas del deporte de Bacalar, y bueno, allá donde van a estar la Liga Campesina de Béisbol, que da de qué hablar. Y ya dio la naranjera, pero eso ya lo platicaremos el día de mañana, con otros datos importantes que ya tenemos trabajando aquí con Jorge Durán, porque él es el hombre de las estadísticas.
1: Así es, gracias Julio por la sección deportiva, como siempre.
20: A ti, ya se va a deporte.
1: Pero ya no grites, porque vas a reventar otra botella. Ándale. gracias. Antes de pasar a las notas de corte internacional, que Quintana Roo está dentro de los tres primeros lugares en cuanto a muertes por golpes de calor. Hay que cuidarse.
3: Quintana Roo sube al cuarto lugar nacional por muertes relacionadas con el calor. Quintana Roo pasó del sexto al cuarto lugar nacional en defunciones por temperaturas extremas, al registrar 4 muertes entre el 22 de marzo y la fecha actual, de acuerdo con el reporte de Vigilancia Epidemiológica de la Secretaría de Salud Federal. A nivel nacional se han contabilizado 65 decesos por golpe de calor y deshidratación. Baja California encabeza con 17, seguida de Sonora con 9, mientras Chiapas, Quintana Roo y Veracruz reportan 4 cada uno. En la entidad se han registrado además 40 personas afectadas, 25 por golpe de calor, 8 por deshidratación y el resto por quemaduras. Las autoridades de salud reiteraron recomendaciones ante temperaturas de hasta 45 grados Celsius en la zona centro. Mantenerse hidratado, evitar la exposición al sol entre las 11 y 16 horas. Usar ropa ligera y protector solar, especialmente durante la canícula que concluye a finales de agosto. Informó para En Punto 97.7, Sandra Romero.
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22: El ministro del Interior, Fernando Grande Marlaska, ha elevado a 72.000 el número de inmigrantes que cruzaron la frontera entre Marruecos y Ceuta durante la reciente crisis migratoria. Según el gobierno, alrededor de 70.000 personas ya han salido de territorio español, mientras continúan las labores de gestión de quienes permanecen en la ciudad autónoma. Tras reunirse con los ministros del Interior de la Unión Europea, Marlaska aseguró que el espacio Schengen no ha estado en riesgo en ningún momento y defendió la respuesta de España ante la llegada masiva de inmigrantes. El ministro también negó que el Centro Nacional de Inteligencia advirtiera con antelación de una entrada masiva. Afirmó que, de haber existido una alerta, el Ejecutivo habría activado un dispositivo extraordinario.
23: El presidente de Estados Unidos, Donald Trump, advirtió a última hora del lunes a Irán de que afrontaba, en sus palabras, su última oportunidad antes de la decapitación, en un momento en el que las negociaciones entre ambas partes seguían sin mostrar avances. En declaraciones a los periodistas en el despacho Oval, Trump afirmó que las negociaciones, cuya existencia ha negado Irán, fueron solicitadas por ellos mismos. Teherán respondió con su propia serie de amenazas tras conocerse que Estados Unidos estaba estudiando la apertura de un corredor marítimo alternativo en el estrecho de Hormuz para eludir a Irán. Trump afirma que las conversaciones actuales se centran en dos aspectos: la reapertura total de esta vía navegable clave para el transporte marítimo comercial y la desnuclearización del país. Trump asegura que la fase inicial se centrará en el estrecho, mientras que una segunda fase, se prevé que sea más larga, abordará la capacidad nuclear de la República Islámica.
22: La Policía Nacional de Ucrania ha difundido un impactante vídeo que muestra cómo un dron ruso persigue deliberadamente a un civil en un mercado de agricultores de Jersón, en lo que calificó como un nuevo crimen de guerra. El hombre, de 52 años y vendedor de verduras, sobrevivió al ataque, aunque sufrió lesiones por la explosión, heridas de metralla y una conmoción cerebral. El presidente ucraniano afirmó que las imágenes son un nuevo ejemplo de lo que denomina un safari de drones contra la población civil de Jersón.
24: En Francia, tras semanas de intensa lucha contra las llamas, la situación empieza a estabilizarse en Gironda, en el suroeste del país, aunque varios focos siguen activos y persisten los rebrotes. Para reforzar las labores de extinción, un equipo de rescatistas ucranianos llegó el pasado domingo para apoyar a los bomberos franceses a apagar este gran incendio forestal. Es la primera vez que un equipo ucraniano participa en una misión de asistencia a un Estado miembro de la UE en el marco del Mecanismo Europeo de Protección Civil. Los bomberos ucranianos aportan así la experiencia adquirida en un país habituado a combatir grandes incendios forestales, pero su despliegue también responde al deseo de ayudar a Francia, que ha respaldado a Ucrania desde el inicio de la guerra con Rusia.
5: El calor extremo y los incendios resultantes están ejerciendo una fuerte presión sobre los servicios de emergencia en todo el sur de Europa. En la provincia española de Zamora, los equipos han tenido que intervenir tras un incendio que ha afectado a la planta de tratamiento de Zaresa en Roales del Pan, junto a la capital provincial. Los operadores han recibido cerca de 40 llamadas de emergencia, lo que ha llevado a las autoridades a emitir alertas por la nube tóxica generada y a cerrar un carril de la autopista 11 en dirección a Tordesillas. Más allá de la emergencia industrial en España, el intenso calor que azota Francia ha forzado a la operadora nuclear EDF a cerrar 3 reactores de las centrales de Chaux y Cattenom junto a las fronteras belga y luxemburguesa, respectivamente, debido a los bajos niveles de agua de los ríos. La única central nuclear de Hungría también se encuentra bajo presión debido a los bajos niveles de agua del Danubio. La crisis medioambiental se agrava más al sur, en Grecia, donde el meteorólogo Theodor Yanaros ha calificado la actual catástrofe de incendios forestales como una de las peores de la última década. Los fuegos se han cobrado 5 vidas en las últimas 2 semanas y los datos de Copérnicus confirman que se han quemado más de 12.000 hectáreas de terreno en una sola semana. Las autoridades llevarán a cabo una evaluación cuantitativa exhaustiva una vez que concluya la temporada de incendios.
1: Bien, con esto hemos llegado al final de esta emisión. Yo le agradezco el que nos haya sintonizado. Primeramente, Dios, nos escuchamos el día de mañana. Y bueno, no me resta más que decirle que de las noticias más relevantes usted ha sido enterado. Lo demás, además ya es historia. Y bueno, como cada tarde, siempre despedimos con una rolita. Gracias a Jorge Durán, quien es mi compañero aquí en los controles. Gracias, Jorge Uch.
6: Como siempre, un placer, Gonzalo. Deportes igual aquí. Despedimos con Julio. Con Julio.
1: ¿Y con qué vamos a despedir hoy?
6: Con
1: una rolita para distensar tanta nota.
6: Ah, ok, con Aja, un grupo que causó una buena impresión cuando utilizó la técnica del cómic en su video, que fue una explosión en los 80s.
1: Fue único, ¿no?
6: Sí, fue único.
1: El que presenta el video así, ahí como con caricaturas.
6: Así, ¿no? Así es, ese es el arte del cómic. Lo utilizaron en este video y bueno, fue una explosión a nivel mundial. Aquí está, con esto nos despedimos.

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0: Aquí está The Horror, Turn Back Time. 6:00 p.m, 16 minutos, hora exacta.
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